COP San José, tu mano amiga en línea 106 te da la hora. 7 de la noche. COP San José, tu mano amiga en línea 106 te da la hora. 8 de la noche.

quizás. Pasó algún tiempo, poco menos de una hora y por debajo.

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1: Esto es romantiqueo. Dice...

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3: COP San José, tu mano amiga en línea 106, te da la hora. 9 de la noche.
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0: Bonito, bonito, suena lo nuevo de Leo Glasón. Leo Glasón, distinto y diferente. Popurrí de grandes éxitos. En este miércoles, mitad de semana, llegó la animación que te gusta. Animación del JJ. Estamos en vivo por esta tu emisora, línea 106.7, la que escuchan todos. Leo Glasón, distinto y diferente. Popurrí de grandes éxitos. En este miércoles que contamos a 27 de mayo, año 2026. Le gusta Roberto Liriano allá en Los Cajuiles. Roberto Liriano, mi amigo. 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
1: Y esas cosas no se hacen, Ramón.
0: 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Oye cómo sigo. En este miércoles, mitad de semana, llegó la bachata moderna. La bachata que está sonando a millón, está gustando a millón. Grill Ancilos. 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Malagradecida.

¡Oh, pero qué bachata! Se llama Malagradecida, Malagradecida. Sonando Grill Ancilos. Grill Ancilos. De la mano de Nepo Núñez Records. Una bachata que está gustando a millón. Está dando seguidilla. Malagradecida. Durísima, durísima. 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

0: ¿Qué dice mi amigo? ¿Qué dice mi amigo Jesús Durán? Desde Los Martínez. Mi amigo, mi hermano. Jesús Durán, adelante.
1: Buenas noches, mi amigo el JJ, encendido en la noche. Un programazo para terminar en la noche. Excelente programa de mi amigo JJ. Le informo desde Los Martínez, Residencial Los Martínez, que estamos escuchando ese prestigioso programa. Un saludo especial para usted y todos los fieles oyentes que están en sintonía.
0: Gracias, gracias.
1: Un saludo para mi esposa, Belkis Gómez de Durán.
0: Belkis Gómez de Durán.
1: Para nuestros hijos que están por ahí también. Un saludo especial para todos ellos, de parte de Jesús Durán.
0: Ok, mi amigo Jesús Durán, correcto. Desde Residencial Los Martínez. Y también para su primera dama, Belkis Gómez de Durán. Escuchando este programazo. ¿Verdad que sí? 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Este merengue le gusta a Jesús Durán y a su esposa Belkis. A su esposa Belkis. Allá en Los Martínez. Se llama Aventurero, Aventurero. Ramón Báez, Ramón Báez. Está sonando a nivel nacional e internacional. Ramón Báez, tu fiera. Con el Aventurero pegado, pegado.

¡Huepa! Sonando nítido, sonando bonito, Ramón Báez. Ramón Báez, tu fiera, aventurero. Complaciendo solicitudes. 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
0: 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Javier Reynoso.
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0: Mi amigo, mi hermano Javier Reynoso.
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0: Empresario próspero.
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0: De Gil Soriano. La delicia de la bachata.
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0: Gil Soriano, que tiene un tema pegado.
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0: Se llama Entre Él y Yo. Entre Él y Yo. Una bachata que está arrasando. Está arrasando esta bachata. De la delicia Gil Soriano. 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Javier Reynoso. Complaciendo a mi gente de Puerto Rico.

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1: Dice mi amigo Moki Chirro que esta bachata está arrasando. Está sonando de esquina a esquina, de bocina en bocina. Dice mi amigo Moki Chirro. Moki Chirro, dale volumen, me saluda a tu esposa también. Moki Chirro.

0: La pegó, la botó Gil Soriano. Este artista sigue avanzando, avanzando. Verdad que sí, Javier Reynoso, JR Music. 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Gil Soriano. La delicia de la bachata. Entre él y yo, le gusta a mi amiga Leida. Aleida. Aleida de los Santos. Variedades Aleida de los Santos. Activa con el programa. La pegó. La botó. Gil Soriano. Búscala en todas las plataformas. En todas las plataformas digitales. Tengo los premios de tu lotería favorita. 809-572-7216. Está disponible. Ahí está sonando. Es el más pegado. Javier Reynoso. Es el más pegado. Hello, buenas.
1: Aló, JJ.
0: ¿Te gustó? ¿Te gustó esa bachata, Carmen?
1: Sí.
0: Está bonita. Está bien lograda.
1: El programa más efectivo es tuyo.
0: Gracias, gracias. Mi amiga Carmen, desde Maizal.
1: Sí, y ahorita me complace con David Espinal.
0: El duro de la bachata, ok, en el can de David Espinal, a las 10, a las 10.
1: Un saludo para Josefina y para María Moronta, María Medrano, el cívico, Nancy, Sebastián, Johnny Guira, Vito Núñez, que se recupere, el Corombo y el gigante, y Yoti, y Wilson. Y para Josefina, y gracias.
0: Cuídate, cuídate, mi amiga, cuídate, mi amiga.
1: Está bien.
0: Cuídate, mi amiga. Mi amiga Carmen de este Maizal. Me voy con esta, me voy con esta de Tu Caché. Antes de que te vayas, suena Jorge Tu Caché. Sonando Tu Caché de la bachata. Y el teléfono sigue sonando. El teléfono sigue sonando. Hello, buenas noches, saludos, buenas. Mi amigo Cabulla, desde el cruce de Guayacanes. Adelante, Cabulla.
2: Un saludo para usted.
0: Gracias, igualmente para ti, Cabulla.
2: Ok, saludo para Johnny William Villavaqui. Para Pedro en las dos bocas. Póngame un merengue, un merengue.
0: Cuídate por ahí, ok, Cabulla, cuídate por ahí.
3: Y te sabré.
0: Otra llamada, tengo por ahí, otra llamada. Pásala para acá.
3: Cuídate.
0: Pásala para acá. Hello, buenas, saludos. Hello.
4: JJ.
0: Adelante, Víctor Núñez. Pegado, pegado.
4: Víctor Núñez, como hoy morí. Esa diabetes le da unos bajones a uno. ¿Usted escuchó, Carmen? Mi saludo a Carmen, familia y su esposo. Una tremenda interactiva. Y Cabulla, óyeme, brechando, Cabulla, Cabulla. Sí, óyeme, esa Giri Soriano, él y yo, eso, óyeme, es una nieve, ay,
0: una tremenda bachata.
4: Sí, tremenda, me equivoqué ahí, perdón. Sí, tremenda bachata. Óyeme, eso está a otro nivel. Él y yo, así, ¿no, verdad? Él y yo.
0: Entre él y yo, entre él y yo.
4: Entre él y yo, wow.
0: Gil Soriano, la delicia de la bachata.
4: Sí, me gustó. Pues ya tú sabes, cuídate ahí.
0: Ok, Víctor Núñez, desde Laguna Salada. Germán de Jesús, Fortuna Taveras. Eso va en breve, Germán. Germán de Jesús, Fortuna Taveras. Villalona Báez, me tiene botado, mi amigo. Villalona Báez. Villalona Báez, otro que me tiene botado. El Cabo Luis Fernández.

Linda bachata, lindo éxito, sonando tu caché de la bachata. Jorge, tu caché de la bachata, Jorge. Antes de que te vayas, antes de que te vayas, Jorge, tu caché. Tengo un paquetón de llamadas. Búscala en todas las plataformas digitales. Antes de que te vayas, Jorge, tu caché. Me voy con esta que está buenísima. Lo nuevo de Carlos, el gusto de la bachata. Carlos, el gusto de la bachata. Letras de Elvin Fernández. Elvin Fernández. Se la presenta el cabo. El cabo Luis Fernández. Mi amigo, mi hermano. No te vayas, no te vayas.

0: bate.
1: ¡Wow! ¡Pero qué bachata! ¡Dios mío! ¡Botó la bola! Sonando Carlos, el gusto de la bachata. ¡No te vayas! Compositor Elvin Fernández. Te la presenta el Cabo Luis. El Cabo Luis Fernández, mi amigo.
0: El mismo Carlos.
1: En el plástico, en su plástico, el mismo Carlos, el gusto de la bachata. Adelante, mi amigo, el Cabo Luis Fernández. ¿Quién está de cumpleaños por ahí? Dime. ¿Quién está de cumpleaños? Adelante, adelante.
2: JJ, felicítame a Sólido, el bombón, que está de fiesta de cumpleaños aquí en Candy, New Jersey.
1: Ya usted lo hizo ahí con su propia voz.
0: Pero hoy, ¿qué sabe?
1: Con su propia voz. Mi amigo el Cabo Luis. Enrique Martínez, el monarca. Activo con el programa, Enrique. Enrique Martínez. ¡Wow, Dios!
0: Discúlpame,
1: Villalona Báez. Está querido mi amigo, mi hermano. Aunque tú me tienes votado. Villalona Báez. 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Hello, buenas, saludos. Llamada privada. Llamada privada. Adelante, adelante.
3: Buenas, buenas, Mercedes Mercedita, para saludar a María Moronta, a Josefina Jogdó, y que me complaca Josefina Jogdó con su tema de la chafiadora.
1: Ok, eso va en la pistola, Mercedes y Mercedita, ok. Cuídate por ahí, Mercedes y Mercedita.
4: Mi amor, no te vayas.
1: Programa pegado. Pegado.
0: Erwin Fernández.
1: Esa bachata está en YouTube, búscala.
0: Chatica,
1: Carlos, el gusto de la bachata, no te vayas. Letras de Elvin Fernández.

Te la presenta aquí mi amigo, mi hermano, el Cabo Luis. Amigo mío, el Cabo Luis. Me voy con este otro palo. Esteban Mariano. Se llama Dile. Te la presenta Yuri Paniagua, mi amigo. Yuri Paniagua presenta a su artista. Esteban Mariano, Dile.

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Para amarte le falta la galla. Sonando Esteban, Esteban Mariano. Pero qué bachata, Dios mío. Tremendo palo. Tremendo éxito. Esteban Mariano. 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Me voy con esta, me voy con esta que está buenísima. Sonando J.A.N., J.A.N. ¿Pa' qué, pa' qué? J.A.N., ¿pa' qué? Suena durísimo, suena con fuerza. J.A.N., ¿pa' qué?

0: Bonito, bonito, bachata, bonito éxito. Súper pegado, J.N. Sonando nacional e internacional. Un artista de grandes ligas, J.N. Se llama Pa' qué. Así se llama Pa' qué. Seguimos. En este miércoles llegó tu pilotico, Ariarte Hubiera, tu pilotico de la bachata. Se llama Madre Mía, Madre Mía.
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0: Para ti, madre querida. Para ti, madre linda. Se llama Madre Mía. Tu pilotico.

0: Linda bachata, lindo éxito. Se llama Madre Mía, Madre Mía. Sonando tu pilotico, Ariarty, hubiera tu pilotico de la bachata. Búscalo en todas las plataformas digitales. Madre Mía. Madre Mía. Bonita bachata, bonitas letras.
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0: Claro que sí. Sigue sonando tu pilotico, Ariarty, hubiera. Esta se llama Provocación, Provocación. Provocación. Tremendo palo, tremendo éxito. El pilotico sonando a nivel nacional e internacional. Un artista de grandes ligas también.

0: Pero qué bachata, se llama Provocación, Provocación. Otra bachata palo, otra bachata éxito.
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0: De mi amigo Ariardi hubiera el pilotico de la bachata. El pilotico sonando durísimo. La pegó el pilotico. Se llama Provocación. Déjame colocar esa de Tony el Indomable. Llegó Tony. Llegó Tony el Indomable.
2: Dedicado.
0: En honor a ti, madre.
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0: En honor a ti, madre.
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0: Suena Tony el Indomable de la bachata.

0: Cuepa, cantando con sentimiento, cantando bonito. Cantando bonito. Tony el Indomable. En honor a ti, madre. En honor a ti, madre. La bachata muy triste, ¿eh? Para aquellas personas que no tienen su madre a su lado. Voy a la pausa. En breve el can de David Espinal. El can del duro de la bachata, en breve. Quédate con el JJ ahí, quédate ahí. Quédate tranquilito con el JJ.
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¡Oh, pero qué bachata, Dios mío! ¡Pero qué bachata! Cantándole al ser más bonito, el ser más apreciado, cantándole a las madres. David Espinar, el duro de bachata. Se llama madre, se llama madre. Me gusta, me encanta. David Espinal, un artista clase A con mucha calidad. 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Felicitando a todas las madres de la provincia de Valverde y de la República Dominicana. Eddie Nolasco. Sigue sonando. Sigue sonando David Espinal, el duro de la bachata. Esta se llama Fracaso de Amor. Bachata éxito, bachata palo. Fracaso de amor. David Espinal, un artista clase A con mucha calidad.

0: ¡Uepa! ¡Le gusta Marisa de los Santos, la patrona! Marisa de los Santos, la patrona de cumpleaños. Ahí hay Navarrete de parte de Eddie Vargas. ¡Eddie Mambo! Está a todo dar con el programa. 809-572-7216. Voy para la calle, voy para la calle. ¡Hello, buenas!
1: Sí, buenas. ¿Cómo estás,
0: Jota? Josefina Torres. Josefina Hot Dog, mi amiga.
1: Aquí encendida, ¿sabes? No hay de otra.
0: Encendida como sí, siempre, encendida. Como de costumbre.
1: Claro. Un saludo a Carmen Massain, a Winsaine Cruz y todos los que están escuchando. Y yo quiero la chateadora, ya que sabes, cuídese, JJ.
0: Ok, felicidades. Felicidades desde ya. Cuídate, Josefina Torres. Josefina Hot Dog. Desde Esperanza para el Mundo. Marcó el 809-572-7216. Márcalo tú también. Felicitando a todas las madres. A todas las madres. De la provincia de Valverde. Y de la República Dominicana. ¿Verdad que sí? Domingo, Día de las Madres. Este domingo 31. 809-572-7216. 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Me voy con este merengue, me voy con la chapeadora. Vámonos con la chapeadora. Para Josefina Torres, Josefina Hot Dog.
2: Esto va delicado.
0: ¿Y dónde está el cívico?
2: Especial.
0: ¿Dónde está mi amiga Nancy? ¿Sí? María Medrano. Mi amigo Darío, ¿dónde está metido?
2: A ella le gusta eso.
0: Sebastián González.
3: Claro, papi.
0: Están perdidos. Están perdidos ellos. Hay que buscarlo con una lupa.

0: duro.
1: Pero cuánto mambo, pero cuánto swing tiene este merengazo, la chapeadora David Espinal, el duro de la bachata. Saludos para Fermín Jiménez, tu panal, y Yojera González, tu abejita. El dúo que está de moda, el dúo perfecto. Oye, Fermín Jiménez, tu panal, Yojera González, tu abejita. Están en sintonía con el programa. Mercedes y Mercedita, activa. Hello, buenas.
2: Sí, Mercedes y Mercedita, María Moronta, que se reporte. ¿Qué pasa? Hace falta oírla. María Moronta, por favor.
1: Está perdida María Moronta, me tiene botado a mí. Ella me olvidó ya, María Moronta. Mercedes y Mercedita, gracias por la sintonía. Oye, Mercedes y Mercedita, escuchando el programa, 809-572-7216. 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Repuestos JR. ¿Y dónde está metido Seferino? Mi amigo Seferino. La gente de Hato del Yaque, Santiago. Mi amigo el Chulámbrico. Chulámbrico. Mi amigo Chulámbrico, desde Gurabo, Santiago. Otro que está perdido, el Chulámbrico. Déjame complacer a Carmen con esta que se llama Prueba de Amor. Este es el can de David Espinal, el can del duro de la bachata, con el JJ animando. Sigue sonando fuertemente. Sigue sonando fuertemente David Espinal. El Perrón está escuchando el programa. Saludos para el Perrón, que llegó desde los Estados Unidos. Llegó desde los Estados Unidos el Perrón, de parte de Eddie Mambo, Eddie Vargas, la gente de Navarrete. Prueba de Amor se llama esta. Prueba de Amor. Suena David Espinal, un artista que limpia tus oídos. Un artista que suena nítido. Un artista que suena bonito. David Espinal, el duro de la bachata. Prueba de Amor.

0: Pero qué bachata, prueba, prueba de amor, David Espinal. David Espinal, el de una bachata. Son bachatas para que te limpie los oídos. Bachata con calidad, bachata clase A. Sigue sonando fuertemente. David Espinal, el de una bachata. 809-572-7216. 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Me voy con esta que se llama La Despedida. La Despedida. Pero qué bachata.
1: Y sigo.
0: Pero qué bachata.
1: Sin filtro.
0: Una bachata con sentimiento. Una bachata corta venas. David Espinal.

0: ¡Oh, pero qué bachata cortavenas! Se llama La Despedida, La Despedida. Con ella me voy a la pausa. En breve retornamos en el Bastión de la Noche. En breve Bastión de la Noche. 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

0: Claro que sí, claro que sí. Que mejor, mejor que a ti me va. Mejor que a ti me va. Sonando Ray Perdomo, un artista completo.
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0: Una salsa que está gustando. La gente la está buscando, en todas las plataformas digitales. Ray Perdomo, mejor que a ti me va. ¿Te gusta de verdad, verdad?
2: Te juro que nunca.
0: Hello, buenas noches, saludos, buenas.
3: Buenas noches, JJ.
0: Dímelo, Darío, ¿te gustó esa tremenda salsa?
3: Ay, sí, muy buena.
0: Está buena, está sabrosa. Mi amigo Darío, desde Inver, Puerto Plata. Adelante, Darío.
3: Un saludo grande para usted.
0: Gracias, igualmente para ti, Darío.
3: Y para todos los oyentes.
0: ¡Qué bueno, qué bueno!
3: Quiero que me diga los numeritos de la Nacional.
0: Los premios de la Nacional. Salió el 707070, 7272 y el 35. 70-72-35. ¡Se sacó! Dios mío, pero dime un día que te sacaste. ¡Que te sacaste! ¡Cuídate, Darío! ¡Cuídate, Darío! Saludos para el 15 de la bachata. El 15 de la bachata está activo con el programa. Este artista te lo presenta Teresa Camilo. De Salcedo para el mundo. Una salsa romántica también. Una salsa preciosa. Aquí está Pedro de Jesús. Pedro de Jesús. Se llama Si tú volvieras. Si tú volvieras, Pedro de Jesús, un artista como tú.

0: Bonita, bonita salsa, espectacular, fenomenal. Sonando el maestro Pedro de Jesús. Pedro de Jesús, te llama Si Tú Volvieras. Complaciendo solicitudes al 809-572-7216. Márcalo, márcalo tú también. ¿Verdad que sí, Teresa Camilo? Esa sonó y se pegó. Me saluda Pedro de Jesús, que está por allá, por los Estados Unidos. Está por los Estados Unidos.
1: Pedro de Jesús.
0: Ese mismo.
1: ¡Salsa!
0: Pedro de Jesús. La pegó, la pegó, la pegó.
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0: A otro nivel. En otra dimensión.
2: Y...
0: Pedro de Jesús. Si tú volvieras. Si tú volvieras. Este bachatero está sonando a nivel nacional e internacional. Te lo presenta Ana Hernández con esta bachata cortavenas. El tiempo pasa.
3: Marino Arias.
0: Llegó el hombre, Marino Arias. Llegó el hombre. El indetenible de la bachata. El tiempo pasa con este sonido diferente, como le gusta a la gente. Marino Arias, de la mano de mi amiga Ana Hernández. Una bachata para que te limpie los oídos. Oye, qué lindo canta.

0: Linda Bachata, lindo éxito. Linda Bachata, lindo éxito. Búscala en todas las plataformas digitales. Marino Arias. El tiempo pasa y pasa. Marino Arias.
1: Marino Arias.
0: Con este tremendo sonido diferente.
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0: ¿Cómo le gusta a la gente? Sonando en el mejor. Sonando en el mejor.
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0: El bastión de la noche.
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0: Está gustando a millón.
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0: Marino Arias.
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0: Con esa tremenda bachata.
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0: El tiempo pasa.
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0: ¿Verdad que sí que te gusta?
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0: ¿Verdad que sí que te encanta? Suena Fabricio, Fabricio Torres, el diplomático de la bachata. El diplomático se llama La Interesada. La Interesada, Fabricio Torres, el diplomático con lo nuevo, con lo nuevo.

0: Un artista que sigue creciendo, creciendo, tiene tremendo repertorio desde ya. Fabricio Torres. Se llama La Interesada. Se llama La Interesada. Esa tremenda bachata se llama La Interesada. Y está gustando, está gustando. Fabricio Torres, el diplomático de la bachata. Hola, buenas noches.
1: Aló, JJ, buenas noches.
0: Adelante, mi amiga Carmen, de este Maizal, dímelo todo.
1: Póngame la canta lindo, no.
0: Ah, ¿tú quieres el tema? El tema de Ibello Par, I Love. Ajá. ¿Cuál tú quieres? ¿Cuál tú quieres?
1: Pues mira, puedes poner todita.
0: ¿Te gustan todas?
1: Ajá.
0: Ok, ¿te gusta Inalcanzable?
1: Sí.
0: ¿Y Yo Quisiera?
1: Y Que Critiquen.
0: Bueno, vamos a buscártela entonces para complacerte, Carmen.
1: Está bien, pase buena noche.
0: Ok, mi amiga Carmen de este Maizal. Ay, que me critique, quiere ella.
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0: De Ibello Par, I Love.
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0: Vamos a complacerla. ¿Verdad que sí? Vamos a complacerla de inmediato. Ay, que me critiquen entonces. ¿Qué me importa a mí?
3: Arriesgada, lo doy todo, nada.

0: ¡Qué lindo, qué lindo! ¡Hay que me critiquen! ¡Hello, buenas, saludos! Se fue esa llamadita, 809-572-7216. Bien interactiva, 809-572-7216. Todo el mundo marcando la bien interactiva. Sonando y bello en par, Ailo. ¡Hay que me critiquen! Complacida mi amiga Carmen.
1: ¡Hay que me critiquen!
0: Mi amiga Carmen de este

Sonando, sonando con fuerza. Juan Carlos, tu pupilo sonó y se pegó. Solo importas tú. Esta bachata cortavenas, una bachata clase A. Solo importas tú. Juan Carlos, tu pupilo pegado. A nivel nacional e internacional. Un artista grandes ligas. Una bachata preciosa, romántica, romántica, romántica.

0: Preciosa, preciosa bachata. Sonando, sonando tu pupilo, Juan Carlos.
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0: Juan Carlos, tu pupilo. Solo importas tú y nadie más. Búscala en todas las plataformas digitales.
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0: Un artista clase A con mucha calidad. Juan Carlos, tu pupilo.
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0: Pero ¿cuántas condiciones tiene Juan Carlos? Juan Carlos, tu pupilo. Subiendo el príncipe del merengue, Albert Hernández. De la mano de mi amiga Lizzy Rosalía Rojas. Lizzy Rosalía Rojas presenta. Murió el artista. Murió el artista Albert Hernández. Oye, qué lindo, qué bonito. En vivo, Albert Hernández. Murió el artista.

0: ¡Epa! Sonando, sonando. La calidad, el talento del príncipe Albert Hernández. Murió el artista. Sonando bonito, sonando nítido.
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0: Albert Hernández.

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1: Ay, amor.
0: 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Te presento la calidad del talento. El sentimiento. Davis Veras. Se llama El Licor. Un artista clase A con mucha calidad. Sonando a nivel nacional e internacional. Davis Veras. Se llama El Licor. El Licor. Se está bebiendo con esta bachata. Sonando por línea 106.7. Desde Mau, República Dominicana. Davis Veras. El Licor. Suena con el JJ. Tú, Davis. Tú, Davis Veras. Oye, qué lindo.

0: Búscala en todas las plataformas digitales. Davis Veras, el licor.
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3: COP San José, tu mano amiga en línea 106 te da la hora. 11 de la noche.
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2: COP San José, tu mano amiga en línea 106 te da la hora. 12 de la medianoche.
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8: ¿Qué tal, mis gente? ¡Hola! Que el Dios Todopoderoso sea con nosotros hoy, mañana y siempre. Son los sinceros deseos de su servidor, el Maestro de la Cruz, peregrino de la paz y mensajero del amor en el hogar y la familia. A usted le marcha mal en los negocios, le atormentan los problemas, no tiene suerte en el amor, no tiene suerte en las crianzas de animales, no tiene suerte en los juegos, la suerte no le acompaña en la agricultura, Usted, señor o señora, que padece de alguna enfermedad que no ha podido curar, estas son señas inequívocas de que su suerte anda mal, su suerte anda cambiada. Salga de la duda, salga de la preocupación y dele un alivio a su mente consultando personalmente con este su servidor, el maestro de la cruz, ya que soy vidente y clarividente de facultad natural. Recuerde que estudié el arte de la quiromancia, que es el arte de leer las manos, como también aprendí a leer el aura de su vida, donde viene marcada en tres tiempos: pasado, presente y futuro. Cuando usted venga a una entrevista conmigo, yo con aplicaciones mentales, le voy a decir qué le ha sucedido en el pasado, qué le está sucediendo en el presente, pero sobre todo, qué le espera para el futuro. Con muchos secretos que tengo en el altar, le voy a dar su limpia, le voy a dar su barrida, le voy a dar su despojo para apartarle envidia, salación, mal amante, traición, brujería, cualquier fuerza del mal que le esté atormentando, y no lo deje avanzar. Venga a una entrevista conmigo y no se va a arrepentir el haber dado el paso del triunfador. Son cantidades de personas que hoy en día sonríen a la vida. Le dan gracias a Dios primero, luego al maestro de la cruz por haberle ayudado a resolver sus problemas. Sin más preámbulo y sin tiempo que perder, voy a pasar a grafología para darle lecturas y respuestas a las cartas y a los mensajes en el día de hoy. Recordándoles que respetando las ciencias médicas, todos credos políticos y religiosos, abro mi cofre de correspondencias. Preste mucha atención a usted que envió su carta o su mensaje. Unos de lo que voy a leer puede ser el suyo. 15 segundos de concentración mental.
9: Tengo un mensaje en mi celular que viene marcado con el seudónimo La Encerrada, nacida el 48 del 1994. Dice este mensaje: mi muy estimado y querido maestro de la cruz, ayúdeme por favor. Me siento como secuestrada. Estoy presa, no puedo salir a ninguna parte con los celos de mi marido. Dígame con su conocimiento y sabiduría, maestro de la cruz, ¿qué puedo hacer? No puedo ni visitar mi familia, ya que me bota de la casa al regresar. Ayúdeme, dígame qué puedo hacer. Él nació el 4-11 de 1964. Dígame, maestro de la cruz, ¿qué puedo hacer, por favor? Estoy encerrada y no puedo salir a ninguna parte porque hasta me maltrata. Gracias, amiga, que me escribe con el seudónimo de La Encerrada. Le voy a aconsejar, amiga mía, usted se buscó esto. Acuérdese que usted tiene solamente 18 años y su marido tiene 49 para 50. Entonces, usted se buscó esto. Él se siente incompetente, no se siente seguro de lo que tiene y de lo que puede hacer. Ese es el motivo de los celos de él. No es confiado en él mismo. Mándeme una fotografía con su madre, tanto suya como de él, que yo con Dios delante lo voy a tranquilizar. Mándeme la fotografía con su madre, no tiene que venir, y yo desde aquí la voy a ayudar. Gracias por escribirme, amiga mía. Sé que usted está encerrada con solamente 18 años y su marido tiene 49 para 50. Usted se lo buscó. Ese no es su pareja. Usted es una niña estudiada, muy capacitada. Acuérdese que el tiempo que tiene con él no la ha dejado ir a estudiar. Está para atrás y para atrás. Gracias por escribirme. Sacúdase, mándeme la fotografía con su madre, que yo la voy a ayudar. Siguiendo con este programa, tengo un mensaje en mi celular que viene marcado con el seudónimo El Joven Agradecido, nacido el 3-11 del 1991. Dice este mensaje: mi querido maestro de la cruz, estoy contento y agradecido de usted. Desde que empecé a visitarlo, conseguí trabajo y me ha ido muy bien en la lotería. Maestro, estoy agradecido y orgulloso después que lo visité, porque todo me ha salido color de rosa. Los caminos se me han abierto, ya que todo me salía mal. Mi novia está muy contenta y dice que nos vamos a casar en diciembre. Maestro, espero que el Dios Todopoderoso le siga dando sabiduría para que siga ayudando a tantas personas que le agradecemos y nos sentimos comprometidos con usted por la gran ayuda que usted nos ha dado en la curación. Gracias, Maestro de la Cruz. Gracias, amigo, que me escribe con el seudónimo del Joven Agradecido. Quiero que venga por aquí de inmediato, que te tengo preparado un talismán, lo que aquí le llamamos resguardo. Tengo un talismán preparado para que usted me lo use como protección. Es algo especial para usted. Lo felicito porque me hizo todo como le indiqué. Compró los materiales que yo le indiqué y así le ha salido todo de maravilla. Le fue muy bien con el numerito que le di y lo jugó con mucho entusiasmo y así salió de todos los problemas que tenía. Gracias por escribirme su mensaje, amigo mío. Continuando con este programa, tengo una carta que viene marcada con el seudónimo La Madre Asustada, nacida el 10-2 del 1967. Dice esta carta: mi querido maestro de la cruz, me animé a escribirle estas dos líneas para ver si usted me ayuda. No encuentro qué hacer con tres niños que tengo y el padre me abandonó y no me ayuda a mantenerlo para nada. No puedo darle la educación que ellos merecen, ya que estoy pasando por una situación económica muy crítica. Profesor, lo que más me está preocupando es algo que está sonando encima de mi casa a partir de las 10 de la noche. No nos deja dormir. Es algo temeroso. Se sube en la casa y comienza a hacer ruido. Se tira. Luego se arrastra en la pared y hace fuerza por entrar a la casa, pero no por la puerta. Es algo temeroso. Dígame con su conocimiento y sabiduría, ¿qué está pasando en mi casa? Bien, mi amiga madre asustada, quiero que venga por aquí de inmediato, que le voy a preparar unos materiales para que usted me limpie la casa, me riegue algo en su patio y cualquier cosa dañina, cualquier espíritu mundano que ande rondando su hogar, se retire de inmediato. Así es que la espero por aquí lo más pronto posible, amiga mía. Que el Dios Todopoderoso le bendiga. Continuando con este programa, tengo otra carta que me llega de Villa González. Dice: Maestro de la Cruz, le escribo con el seudónimo del Padre Alegre y Contento. Nací el 23-8 del 1961. Maestro, soy un fiel oyente suyo, no me pierdo sus programas todos los días. Estoy contentísimo con usted porque no pensaba que usted me iba a parar tan rápido a mi hija. Mi hija nadie la había podido curar de este problema que tenía en la columna. Solamente era sentada en su silla de ruedas. Y ya mi hija de un mes y medio para acá, que usted la tiene en curación, ya está caminando.
8: Maestro, la familia entera mía está muy contenta con usted y en realidad es como usted dice, es con hecho, no con palabras. El padre agradecido y contento firma la carta. Gracias, amigo, que me escribe desde Villa González con el seudónimo del padre contento y agradecido. En realidad, usted está muy contento porque todo lo que usted estaba consiguiendo era para medicamentos de su hija, amigo mío. Así es que yo le voy a recomendar que no falte a su cita porque su hija todavía no se ha curado. Hay que seguir con la terapia aquí. Hay que seguir con los medicamentos naturistas como están haciendo gran efecto en ella. Tenemos que seguir con estos medicamentos que la tienen caminando ya. Así es que no me falte a su cita. Lo felicito por escribirme, amigo padre, agradecido por yo levantar a su hija que tenía 2 años sentada en una silla de rueda y no podía ni pararse. Ya su hija está caminando. No olvide que para usted tener una entrevista personal confidencial con este su servidor, el maestro de la cruz, diría sus pasos al municipio de Esperanza. Le estoy atendiendo frente a frente al sindicato de furgones de martes a sábado. De 8 de la mañana a 6 de la tarde. De martes a sábado. 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Llámeme que yo con mucho gusto le atenderé. O usted que me escucha de lejos y quiere apartar su cita, quiere hacerme cualquier pregunta, llámeme, venga a una entrevista conmigo y no se va a arrepentir el haber dado el paso del triunfador. Usted que le marcha mal en los negocios, le atormentan los problemas, no tiene suerte en el amor, no tiene suerte en la crianza de animales, no tiene suerte en los juegos, la suerte no le acompaña en la ganadería, tampoco en los viajes, o usted, señor o señora que está padeciendo de alguna enfermedad que no ha podido curar, señas inequívocas de que su suerte anda mal. Venga a una entrevista conmigo y juntos encontraremos la solución a sus problemas. Bien, estimados radioyentes, fue un inmenso placer haber estado con ustedes en el día de hoy. Mañana será otro día donde estaré con todos ustedes con un programa similar a este. Le pedimos al Dios Altísimo, Todopoderoso, que envíe paz, comprensión, armonía, éxito, suerte, salud, confraternidad sobre cada uno de sus hogares entristecidos. Bye bye, estimados radioyentes. Hasta mañana, si Dios me lo permite, que la pasen bien.
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5: Andújar Mansueta, de los Mansuetas de Villamella, que fue enviado, precisamente él pidió que lo enviaran a Roma. Tú sabes que la diócesis de Roma, cuando Manfredi, en la guerra por los estados frontispicios, venció a la principal virago de los estados frontispicios, su jefe militar era Manfredi, un homosexual, un marica, y le pidió a César Borgia que lo metiera en su harén como su mujer. Y César Borgia le dijo, en los baños termales que se daba por la sífilis que tenía por toda la correría de él, le dijo, no, yo no soy de secuela. A mí me gustan las mujeres y todo, yo tengo sífilis, pero es fruto de mi correría con los cueros. Pero yo te voy a mandar al Consejo Cardenalicio de Roma, donde esos jóvenes como tú has puesto son muy apetecidos, y lo mandó para Roma. En Lucrecia Borgia, del autor ese norteamericano, dice que Manfredi duró un año después de eso. Los bugarrones del Consejo Cardenalicio de Roma lo destrozaron a Manfredi. Eso pasó con Andújar, que era un moreno como de 6 pies, de los Mansueta y gordiflón, y después vino de Roma ya desaforado como marica y se declaró partidario de la teoría de liberación, de locura, de la teología de liberación. Y me acuerdo que él había estudiado junto con Leopoldo Grullón en la escuela de los Salesianos, y él conocía a Leopoldo y le decía, Leopoldo, ven, vamos a discutir. Porque era un maricón, dañó todo eso. Él y el padre Soto, el que el cardenal mandó a matar y tiraron ahí frente al aeropuerto, desaforado. Ese le robaron los fondos, ese, el padre Soto, y una hija de Pérez y Pérez, que era la secretaria de la arquidiócesis de Santo Domingo, defalcaron al cardenal, y el cardenal entonces no pudo arremeter contra la hija de Pérez y Pérez, pero cogió al padre Soto y lo entregó a la voraine de los sodomizadores que le pagaba, porque él le pagó ese día, en esa ocasión, con un saco de toda la moneda de la limona que había dado en la catedral y la papeleta. Él se lo robó y con eso fue que le pagó a quienes lo sodomizaron. Pero ya el cardenal le ha dicho, le había dado patente de corso para que lo ejecutaran y lo tiraran amarrado allá, frente a la ensenada esa marítima del aeropuerto de las Américas. Después estaban los bugarrones en la Victoria contando su hazaña, y que fue el cardenal que lo mandó. Yo creo que esa era una historia similar a la de Tony Raful, por lo que Tony Raful pidió que lo nombraran embajador en Italia, la embajada dominicana en Italia está en Roma, y como aquí hay un concordato, de seguro que él iba a regodearse a la arquidiócesis cardenalicia de Roma, cuyo arzobispo es el alia papa. Y ahí Tony Raful seguro se sinceró y por eso mandó a la hija. Y la hija, que no es paje coco, cogió la seña y de seguro cometió los desafueros que en la época del internet y de la grabadora y de los celulares parece que quedó grabada en mala práctica. Por lo cual, ella dice que está defendiendo su honra. Pero ¿qué honra puede tener Farideh cuando todo el mundo sabe que ella fue la amante de Nené Cabrera y que fue la amante del presidente del PRD, Vargas Maldonado, y que fue la hija de la hermana de Marta Olga García, esposa de Vargas Maldonado, quien le tuvo que dar una cuanta carrera, porque esa tiguerita, hija del general Tilía, no es fácil, no es fácil, ella es tecata, cuando se arrebata no come cuento, como hizo tecato a los hijos de Vargas Maldonado, y secundaba a Vargas Maldonado en su práctica de tecatería, de consumo de cocaína. Pero, según mi servicio de inteligencia, esa muchacha no era fácil cuando era mozalbete. Era de arma tomar, apoyado por Tilía. ¿Me estoy dando a entender? De manera que yo creo que la práctica de Abinader, de la consulta a los agentes de la CIA, esa práctica, lo que estaba buscando Abinader era que los partidos del sistema, encabezados por Leonel, que es pro-haitiano, y ya se recuerda la carrera que le dieron los haitianos en Haití cuando él fue allá a inaugurarle una universidad y a darle la limosna de un furgón, que después estaba escandalizando, como decían los emisarios de la ONU, que ese hombre tenía una obsesión con que los haitianos lo iban a matar. Pero es que él es pro-haitiano, porque él era el heredero de Bosch y el continuador de Peña Gómez. Y todavía siguen en lo mismo. Lo que está buscando el embeleco es el privilegio de que los partidos del sistema dirigidos por todo agente de la CIA, porque el maricón candidato del PLD, el de Santiago, al que él le dio unos cuartos con todos los préstamos que tomó y los bonos que emitió, Abel Martínez, ese él le dio unos millones de pesos. Comenzó a decir que él iba a deshaitianizar el país y por eso adquirió mucha simpatía. Y fue candidato. Y extrañamente en toda la campaña electoral se metió la divisa de él junto con su lengua en el trasero, donde no le da la luz. Y bueno, ustedes conocen los resultados, pero después él dijo que los comicios fueron limpios. Pero después nosotros publicamos los datos estadísticamente calculados no con internet, sino con bolígrafo en papel blanco. Y daba que el aumento de comunal de la deuda eterna en la emisión de bonos soberanos y en los préstamos con fines diversos, ciertamente, como menciona en su patraña Leonel, empezó con el acuerdo de Aerodón. Todo eso cuarto él lo invirtió para la reelección, para sobornar. Sobornar a Vargas Maldonado, que no necesitaba sobornarlo porque estaba vendido siempre. Sobornar a Leonel, darle lo suyo a Leonel. Y Abel Martínez, y de ello también financiar a el hijo de Leonel en la candidatura a senador. Y aunque él escogió como su candidato el embeleco a la gente de la iglesia, Guillermo Moreno, todo el mundo sabe que el gobierno votó por el hijo de Leonel, porque ya estaba sobornado. Porque el hijo de Leonel es más delincuente que Leonel. Júbalo por hermana, y ese está involucrado en contrabando, incluso de armas, desde los primeros días del gobierno de Danilo. Y fue premiado con la impunidad, junto con unos hijos o familiares bastardos de los Brugal y de los Bermúdez. Es un delincuente, hijo de gato cazarratón, hijo de Leonel, no puede ser buena cosa. No me hagan decir, porque hijo de maricón también tiene que ser maricón, también tiene que llenarse de agua la canoa, porque la hija de Leonel, la grande, la que él le vendió primero a un narcotraficante aventurero árabe y luego se la vendió al mercenario, ese pelotero, Albert Pujol. A Nicole, la que primero él se la había entregado a Florentino y Florentino, que era su guardacol. Precisamente, hay un punto que quiero tocar de pasada. Es el sometimiento y la orden de destitución e investigación en donde los altos mandos militares pro-haitianos, como son lo de el gobierno de Abinader, pide que al coronel Antonio Morales Herrero sea votado de la Fuerza Armada por falta grave. Yo creo que ese así Rafael Antonio Morales, porque yo lo conozco por Tony. Tony es un admirador furibundo de Leonel y de el rubio bugarrón que era el jefe de los guardaespadas de Leonel. Héctor, bienvenido Medina y Medina. No me diga que otro. Bienvenido es bienvenido Trujillo, ese machetico. De El Cachón de Barahona, bugarrón como un gato, con el nombre de Lali, la Lali. Él, como nosotros lo nombrábamos, el Efestión de Lionel. Efestión era el marido de Alejandro Magno. Y por eso Lionel, a Héctor, bienvenido Medina y Medina, lo nombró como jefe de su cuerpo de ayudante, que era musculoso así, pero tan bugarrón como Efestión, el marido de Alejandro Magno. Y nuestros servicios de inteligencia, que son muy perspicaces, captaron que él le dicen su sobrenombre y la Lali. ¿Por qué no le dicen Beto? Porque decía, bienvenido, ¿por qué no le dicen Beto? ¿Por qué dicen la Lali? Y resulta que en el prontuario de ese coronel, Morales Herrero, quien era uno de los que repetía como gallareta, que nosotros usamos un lenguaje inadecuado, como gritan la gente de Lionel, que él era amante de la literatura y le habían dado un premio de literatura, pero era en cuanto a su espíritu domesticado, adocenado, se adecuaba los cuentos esópicos, es decir, que no tocan, y le dieron el premio. Su consejero era precisamente Lali. Él lo dice, aparece que su consejero era Lali, el jefe de cuerpo de ayudante de Lionel. Y nosotros que decimos que nuestro lenguaje es impecablemente, rigurosamente sometido a las leyes y reglas de la gramática española y de la lingüística, y que lo que nosotros describimos no son insultos. Insulto es lo que describimos, pero describirlo no es el insulto. Como hay una tesis por ahí en la filosofía de que percibir una cosa, un fenómeno, no es protagonizarlo, que es una refutación que le hace Henry Lefebvre a los partidarios del existencialismo para refutarle su filosofía decadentita y podrida. Resulta que al coronel Tony Morales Herrero, hijo de Raimundo Morales de la Romana y de la puertorriqueña María Teresa Herrero, porque el Herrero no es un apellido criollo, eso llega de la presencia de personeros puertorriqueños y cubanos y cosas por el estilo. Resulta que cometió una imprudencia en su conducta de sumisión al sistema de obediencia al imperialismo, que es lo que refleja en su lenguaje, que es lo que cuando decía que usted insultan, porque él considera que el lenguaje es nuestro, denunciando el oportunismo, denunciando la homosexualidad, el LGTBismo y la corrupción de Lionel, eran insultos, porque él apostaba aquí iba a hacer su carrera en base a Lionel. Pero llegado a un punto, tanto va, como dice el aforismo, el cántaro al agua que se rompe. Nuestra posición es bien clara. Esos alegatos son coartadas de encubrimiento de fines inconfesos de la literatura. Como decimos, el por qué Lionel manda a chantajear a Lionel Carrasco con que no sea amigo mío porque yo critico a todo el mundo. Y ciertamente yo se afirmo y él no me va a hacer salir de ahí. Yo critico y con fundamento. Yo digo que él es un agente de la CIA y que es un informado, que es un clon de la CIA y que su hijito es un clon de un clon. El hijito de él demuestra que los productos clonados se reproducen. Es un cloncito de un clon. Y que la hija de gato catratón, Nicole, es más rápida que un avión. Pues resulta que cuando yo oigo, el oficial realizó públicamente en redes denuncias que involucran a altos funcionarios civiles y militares sin la debida autorización de la superioridad, en franca violación a la ley orgánica de la Fuerza Armada y del reglamento disciplinario como del Código de Ética Militar, es pasible de ser expulsado de ella. Cuando, según la temática inventada del cristianismo, yo le digo a Adán, no coman de ese árbol, el fruto de ese árbol, que es el fruto del conocimiento, para reafirmar que el cristianismo solamente se nutre de ignorantes. Y la serpiente sedujo a Eva, cosa insólito, que Satanás se volvió serpiente, responsablemente a Miriam Germán Brito de ser una corrupta, una delincuente, que lo de P, Miriam la P, no era por procuradora, era que le correspondía por perra. Y fíjense, la quitaron de la Procuraduría y no se le ve por parte, porque ya está escondida. Porque sabe que ante la denuncia esta, estallar el caso de Morales Herrero, al que acusan de decir que la Procuraduría, el DNI, la Fuerza Armada, eran cómplices del narcotráfico y la delincuencia, ella iba a tener que explicar por qué ella nunca tomó carta en el asunto. Lo mismo que pasa con Jenny Berenice. Jenny Berenice es una agente de la CIA y del FBI y Camacho. Por lo que yo le digo, los sapos, la maquita sapo amarilla de la selva de Colombia, que son unos sapitos venenosos, bonitos pero venenosos, y el sapo prieto de la selva del Brasil, el que una de sus sustancias segregadas le pasa una uñita a una gente y se muere, que son sapos. Ella, ¿a cuánto ha sometido? ¿A cuánto? Ahí está la Rosalba Ramos y la Lee, una líder, hija de un general, que la mamá era jueza en Bayaguana. Esa dijo que en el Ministerio Público, estando Miriam ahí, a las mujeres buenas como ella, que estuve hermosa, no la dejan quieta. Y yo pongo el caso de la delincuente Beltré, a Wilda Reyes Beltré, que fue la que puso en libertad a uno que era representado en el cabildo de Pedro Brán, y al otro, uno en Elías Piña, un narcotraficante, que mató a los choferes de Fenatrano. Y a Wilda Reyes Beltré le dio impunidad al cinqueño, al edil Erickson Santo de Pedro Brán, que fue cuando el apellido Mariano Germán, que era procurador, dijo que Miriam le robó lo que devolvió a Wilda, que la puso en su escritorio, y ahí la mataba Miriam, y cuando Miriam se fue, se desaparecieron el monto total de dinero. Además de que ella confesó y admitió ante la acusación del delincuente, el procurador, que ella recibió dinero del gallero, el gallero del narcotraficante, de Rizí, y que era Miriam quien ponía en libertad a Rizí cada vez que caía preso. Y que el ministro de Obras Públicas, de Leonel Díaz Rúa, era amante de Miriam. Y al mismo tiempo era a quien Miriam le pasaba el dinero, que le soltaba hasta un monto de 8 millones de pesos para construirla su casa de veraniego en la playa de Ocoa, del Palmar de Ocoa. Por eso Díaz Rúa salió exonerado del expediente de Odebrecht. Pero Miriam era la mujer de Rafaelito Pimentel, el atracador del PCD, socio del jefe militar de Narciso, apellido Blanco, Torres. Rafaelito Pimentel lo mataron los sicarios de la policía, que se lo robaron de una clínica que estaba en la Manuel Ubaldo Gómez, entre la 20 y la 22. Pues sí, ¿qué era realmente lo que busca? Ah, bueno, antes de eso, déjame tocar un punto. El matón que ocupa la dirección de migración, Valleterri, fue de lo que torturó, mató y desapareció a Narciso González. Se apareció en una reunión de Adeclí. En la reunión de Adeclí, según me informan, le cuestionaron por la incorporación de haitianos a las Fuerzas Armadas y lo acusaron a él de esos manejos. Él dijo, no, no es así. Lo que nosotros incorporamos a las Fuerzas Armadas no son haitianos, son rayanos. O sea, rayano es haitiano hijo de dominicano o viceversa, que es el truco con lo cual las Fuerzas Armadas tienen su cuerpo deportivo plagado de haitianos. Así es que tienen a todos los levantadores de pesa haitianos. Así es que tienen a los pies, como los karatecas de este país, Marilady, que es haitiana, como representante de los dominicanos. Y le digo, no, son rayanos, esos son dominicanos. Pero yo tengo una grabación de un haitiano discutiendo con una dominicana en un colmado en Herrera, que dice la verdad en torno a la cosa. Yo le voy a agregar a esta declaración que yo estoy dando el video ese con las declaraciones del haitiano. Es una declaración donde hay un haitiano diciendo que él es dominicano, de ascendencia haitiana. Y la dominicana le dijo, hermano,

0: por centro de nosotros, estamos en la policía, en las fuerzas armadas, en la marina de guerra. Respeta, coñazo. Respeta.
1: Te voy a dar,
0: no me importa.
1: Hijo de una mamá dominicana y papá haitiano.
0: Yo necesito.
2: Haitiano.
1: Pero nada más, los haitianos hay que decirle que son haitianos porque se nerven.
0: Él tiene la enumeración.
1: A la haitiana nada más decirle que es haitiano porque se nerven. Porque yo nunca le digo.
0: Es rubia. Usted me quiere hacer un show.
1: Mira, yo respeto.
0: La dominicana es usted por su maldito color.
1: No.
0: Sí, no.
3: Di algo, más o menos, se quede callado.
0: Por el colorcito.
3: Entonces.
0: Yo sí soy negro. Sí, de origen. De origen. De origen africano.
1: Yo soy. Él sí. Que me conoce a mi sangre.
0: No, que es que yo he visto mucha frescura ahí en la red.
1: Pero no yo.
0: Conmigo usted se equivocó.
1: Pero no yo.
0: Conmigo pero usted no se equivocó.
1: Grábame.
0: Si soy negro.
1: Grábame. Que yo no.
0: Negro,
1: yo tengo una hermana negra.
0: Sí.
1: Yo tengo una hermana de madre negra. Lo que yo es. Yo le dije a usted, usted es negra.
3: Usted se quede callado, mi loco, güey.
0: No es quien para.
3: Usted se va a quedar callado ahí.
0: ¿Quién soy yo? Porque usted es una mierda. Usted viene aquí a comprar su pieza, coma su pieza y váyase para su casa. Deja de estar cuestionando.
1: Para que tú veas cómo los haitianos le dicen mierda al dominicano. Para que vean en este país cómo el haitiano viene de Haití, que nace aquí o viene.
0: ¿De dónde Trujillo lo trajo a usted?
1: Y le dice
0: ¿de dónde Trujillo lo trajo
1: al dominicano que es una mierda? El haitiano quiere venir aquí a decirle mierda. El haitiano quiere venir.
0: Trujillo nunca ha sido dueño de este país.
1: Ustedes están viendo. El haitiano quiere venir aquí. El haitiano quiere venir aquí a decirle mierda al dominicano. Chequen bien lo que somos dueños de la patria. Nunca le pasé respeto a ese caballero.
0: Este negro es.
1: Nunca le falté respeto.
0: Es miembro
1: para que vean
0: de la Fuerza Aérea.
1: Para que vean.
0: De las Fuerzas Armadas.
1: Ya ustedes saben.
4: Y Ballesteli hablando mierda. Lo que tienen que hacer es tomando que están cancelando al coronel Antonio Morales Herrero, el hijo de Raimundo y de Teresa, de la Fuerza Armada, por violar el código moral de silencio y complicidad de la Fuerza Armada en su atropello a la nacionalidad dominicana y violación a la Constitución y a la moral, cuando denuncia que la Fuerza Armada, que la Procuraduría en época de Miriam y de la Maquita, que se ha hecho tanta cirugía, que parece un maquito, pero es maquita porque es un sapo, Jenny Berenice, y el otro Camacho, el sapo Prieto del Brasil, no ha esclarecido ninguno. Entonces él dice, ha dicho, y de eso acusan a Morales Herrero, de que él hizo como 30 denuncias que ponían en peligro investigaciones que ellos estaban haciendo, pero investigaciones de complicidad. Y el coronel Morales Herrero va a pagar con su carrera, su creencia en pajarito preñado en el aire, como dicen los chavistas. Y va a creer, como dice la canción que interpreta de un poeta español, Juan Miguel Serra, la paloma se equivocaba, creyó que el mar era el cielo y se ahogó. Una vez más, nosotros los marxistas-leninistas y los que usamos lenguaje para decir la verdad y no encubrirla ni tergiversarla, tenemos la verdad. Si Tony, el que creemos un ingenuo, pero intoxicado por vincularse al grupo de Leonel, porque su confesión de que su consejero era Héctor Bienvenido Medina y Medina, la Lali, y que obtuvo el premio de literatura juvenil, fue un mal indicio. Y reafirman, la verdad, para decirla, hay que ponerse de frente al sistema, al dominio imperialista y de la oligarquía y de la Iglesia Católica. Esa es nuestra verdad. Ojalá le llegue a Raimundo, ojalá le llegue a Teresa, y ojalá le llegue a Tony y al otro hermano que él tiene, que es miembro del Army norteamericano. La ingenuidad se paga.
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0: 8:09 de la noche. El peso pesado de la música típica. Querubi Ortiz con su querubanda.
1: Yo tengo una amiga grande en la línea de
0: y las damas en

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5: Hello, buenos días.

0: Hoy estamos a 28 del mes de mayo 2020-26. Aquí estamos. Gracias. 2026. Wow. Ya este mes se fue, mayo. Hoy es jueves. Jueves 28. Ay, ay, ay, ay, ay. 7:04 minutos. Sí, señor. Saludo, buenos días a todos. Bienvenido al programa Amanecer con el Nene. Línea 106 lo presenta Bribón. Aquí se inicia la alegría. Aquí se inicia todo. Gracias, Padre Celestial, por la vida, por el soplo de vida en este maravilloso día tan espectacular, un día tan especial que nos regalan el regalo más millonario que tiene la vida, que tiene la creación, que es la vida. 7:05. Aquí están las palabras de vida. Hablando de vida, este es el empujoncito positivo y de fe para usted caminar en este día especial, jueves. Miguel de Jesús Rodríguez.
1: Señor, tú tienes palabras de vida.
2: Orientarse hacia el bien.
1: Señor, tú tienes palabras de amor. Y dime a quién.
2: El bien no es un destino predeterminado, sino un camino que se construye paso a paso, con coherencia. Vivimos en una época donde el ruido de las opiniones intenta distraernos de la escucha interior. Y es precisamente en esta escucha donde encontramos la brújula que apunta hacia el bien. El bien no se mide por los aplausos ni por reconocimientos. Él florece en lo inevitable. Él florece en lo invencible. En los gestos que nadie ve. En las pequeñas renuncias. En las palabras que evitamos por amor y respeto. En esta práctica silenciosa, donde el mundo comienza a cambiar, no desde afuera hacia adentro, sino desde adentro hacia afuera. Orientarnos hacia el bien es, fundamentalmente, orientarnos hacia nosotros mismos, hacia la parte más pura y luminosa de lo que somos y de lo que tenemos dentro. Abrazos.
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0: Bueno, Diógenes Rodríguez, Rodríguez, gracias por la sintonía, gracias por estar con nosotros. Robert Diloní, el abogado del hombre aquel, está con nosotros también. Por ahí tengo a Lucy Peña, también hace contacto con nosotros a esta hora. Como siempre, en el pórtico presentamos a un artista o le damos a conocer parte de su biografía, de este artista que en verdad ha hecho

0: Por aquí se encontraba, se me perdió la... ¿Eh? Bueno.
1: Miguel Marrero, Miguel Marrero.
0: Vamos a ver ahí. Vamos allá, vamos allá. Ya lo tengo aquí, señores. Este artista tiene muchos éxitos. Estamos hablando de La Voz de Seda. ¿Usted lo conoce como La Voz de Seda? Es un destacado cantante y compositor de bachata dominicano, nacido el día 9 de abril del año 1958.

lo que le ha permitido ganar un lugar significativo en el público, tanto en el país como en Latinoamérica. Su carrera musical comenzó en su juventud, donde interpretó temas de otros artistas y fue influenciado por su padre, quien tocaba atabales y cantaba sobre vírgenes y santos. Este artista también trabajó en los campos y sigue trabajando en los campos, donde sus interpretaciones generaban gran entusiasmo. Su transición a la música se produjo tras renunciar a su carrera como policía. Era policía el hombre. Y comenzar a trabajar en la producción musical. Su álbum Disco de Oro en Vivo y su Eruptor son ejemplos de su éxito en la escena musical e internacional. Señoras y señores, corren las cortinas. Recibimos en este super escenario de Amanecer con el Nene, la voz de seda, Marino Castellanos.

Bueno, sonando, sonando Marino, Marino Castellanos, La Piscina. Sonando Marino Castellanos, señores. La piscinita, ¿eh? Ay, déjalo de fondo ahí, el invitado especial. Gracias.

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Bueno, señores, ayer nosotros dijimos en este programa que el exabrupto que es, bueno, o el buscapié, vamos a darle un buscapié, un dardo explosivo que hizo el senador de Montecristi, alemán, ahora estaba en el hemiciclo pidiendo perdón al partido, a su candidata Carolina Mejía y a la sociedad. Las cosas hay que pensarlas, porque él habló en ese término de secuestrar, que él se lo llevaba para la playa, pero en ese comentario no decía que se lo llevaba para la playa. Dijo, bueno, nosotros no lo llevamos para la playa y lo secuestramos allá y le damos... No, no, no. Las palabras hay que saberlas. Primero hay que saberlas conducir. Si usted no coloca la lengua con el cerebro, se jodió. Hay cosas que ni de retoso se dicen, y menos usted que es una figura importante del país. No, no, deje eso, es abrupto. Deje esa cosa. Yo decía en forma de church ayer que él habló en alemán. Tránquenlo. Secuestrenlo. Porque es alemán. Entonces, ahora el hombre anda pidiendo caca. Yo no voy a decir, yo no conozco a. Bueno, lo conozco así. Una sola vez lo estreché las manos ahí en el Caoba, en una reunión, precisamente de Carolina Mejía. Pero yo no lo conozco a profundidad. No lo puedo juzgar. Cuando usted no conoce a una gente, usted no lo puede juzgar. Pero de que el comentario está negativo, que no vuelva a ocurrir, alemán, ¿eh? Tiene que tener asesor. ¿Usted no tiene un asesor? Andan una gente ahí con... No, tempérese. Aguántese. ¿Cómo usted va a decir eso? No, no, eso es muy peligroso. Eso es peligroso. Ese cortecito te lo van a estar sacando mientras tú respires en esta tierra. Sea candidato, no sea, sea político, no sea. Te lo van a sacar eso, siempre. Porque es un exabrupto del tamaño de un perro de esos grandes. Ah, así no. Son las 7:19, 7:19.

23 minutos de la mañana. Saludos para el poeta cibaeño Domingo Hidalgo, ahí en Batallón La Canela, Santiago. Su esposa Lexi, todos mis sobrinos, un abrazo. Arriba el super moreno en el pueblo de Dios. Arriba ya.

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0: 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Oye, qué lindo. ¿Cómo que tú viniste, mami?
1: ¿De dónde tú eres?
2: Yo Grande.
1: Ay. ¿De dónde?
2: Yo Grande.
0: Ay. ¿De dónde?
3: Nene, dime. Tócame lo que me gusta. Lo que me gusta. Bachata.
0: Aquí está el ciego sabio, Teodoro Reyes. Se llama un pobre diablo. Le gusta a Nepo Núñez esta bachata, ¿eh? Al caballo. Amigo mío, el caballo, ¿eh? Como un padre.

0: Bueno, sonando Teodoro Reyes, el ciego sabio. Hoy está Teodoro, son las 7:31 minutos en todo el territorio nacional. Vamos a las noticias, vamos a los titulares.
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0: Bueno, señores, la economía dominicana creció 4% primer cuatrimestre del año. El banco afirma turismo cerrará este 2026 con ingresos de 12.500 millones. El Banco Central así lo deja saber. Bueno, el presidente de los Estados Unidos, Donald Trump, descartó este miércoles la posibilidad de cerrar un acuerdo de paz con Irán que permita a la República Islámica. Bueno, el dólar mantiene tendencia a la baja en República Dominicana, dice Banco Central. La tasa del dólar estadounidense continúa a la baja. Francia califica de inaceptables amenazas de Rusia a diplomáticos. En otro orden, el CONET alerta de competitividad ante las tensiones mundiales. El Senado aprueba modificación a la ley de partidos dominicana. La FAO alerta sobre crisis de alimentos por el cierre de Hormuz. Dice la FAO que va a haber una hambruna. Va a haber una hambruna. Bueno, y dice Irán, considera que Estados Unidos quedó muy débil para librar otro conflicto. Yo lo dudo. No se duerman, barbuce. Cuidado. Bueno, señores, esta noticia, esta sí está de parangón. Esta sí está de parangón. El senador Antonio Taveras Guzmán, de la provincia de Santo Domingo, anunció este miércoles su salida del bloque de Partido Revolucionario Moderno, PRM, y se declaró independiente. Este viejito ha tirado muchos tiros que no han pegado a nada. Un allegado ahí, este viejito, yo no sé, se ha frustrado en el cargo. Yo le recomiendo al senador Antonio Taveras que, como él renunció, que también renuncie al cargo. Que también, óigame, usted se va a quedar con el cargo, entonces es un asalto. Usted tiene que dejar el cargo y decir, yo me voy del PRM, pero y también renuncio al cargo. Pongan otro. Pero declararte independiente. Ahí te la macaste. Te fuiste ahí. Esa noticia está de parangón. Este viejito tirando tiros que no pegan. Bueno, señor Abinader destina 5.3 millones de su salario a proyectos sociales. El presidente Luis Abinader, ustedes saben que todo su salario lo dona. Es un hombre extraordinario. Yo siempre he dicho que los dominicanos no hemos sabido valorar al presidente Luis Abinader en su justa dimensión. Y usted lo oye acabándolo. En toda la historia republicana de este país, yo creo que es el primer mandatario que yo puedo observar que los otros son robots, los que han pasado por ahí. Pero este es un humano que se equivoca, echa para atrás y dice, no, espérate, ahí está el pueblo. Eso es Luis Abinader. Yo recuerdo en los gobiernos del PLD, tanto Danilo como Leonel, que el pueblo podía gritar, podía patalear, podía chocarse en un seto, podían de todo. Y no le echaban para atrás nada, porque para ellos el pueblo no existía en ese momento. El pueblo era la palanca para subir nada más. Simplemente nada más. Yo creo que un funcionario es para escuchar, si hay una mala decisión, escuchar y retornar atrás y enmendar. Es de humano hacerlo. Lo mismo con el senador alemán, que pidió perdón. Correcto, senador. Correcto. Correcto. Vamos a la pausa y retornamos breve. No le cambie, quédese con nosotros. El que sí está trabajando por su pueblo, por su gente. ¡Ay! ¡Ay! El alcalde de la Isabela, mi amigo.
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0: Bueno, señores, después del acto que tuvo la precandidata a la presidencia, Carolina Mejía, en Santiago, hay gente que está interno y lo llevan en la ambulancia. ¡Ay, Davidcito! ¡Ay! Carolina Mejía, la próxima presidenta. Una mujer al poder, al palacio. Carolina Mejía. Hay gente grave. Ay.
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Bueno, de la mano del caballo Nepo Núñez para toda República Dominicana. Nepo Núñez Records, Nepo Núñez Publici. Suben los muchachos desde el Bronx, New York. Grill and Silos, oficial. Mala agradecida. Ese es el tema, ¿eh?

0: Malagradecida, mujer. Saludos para Vicky Morillo, para la madre de Vicky, Jacqueline Tavera, que está por ahí. Doña Gestrudis Rodríguez, también está por ahí. Joselito Santos, gracias también. Por aquí tengo yo, bueno, Roberto, ¿verdad? Gracias, Roberto. Gracias por la sintonía, por estar con nosotros a esta hora, disfrutando también del programa. Señores, hemos venido denunciando siempre para colaborar con la, en la colectividad, con los municipios. Señores, pero es verdad que en la alcaldía de Mao no hay oídos. Este pueblo está lleno de hoyo, lleno de hoyo este pueblo. Yo no sé qué va a hacer. Miren, los que están a través de ahí, señores, eso con nada, esos hoyitos, los que están en Villa Olímpica, ese tramo ahí, y el pueblo completo, eso quiere un hoyo. ¿Qué va a hacer INAPA con a donde está el inbornal de cada conexión, cada intercepción de las tuberías? Ese inbornal que hay ahí, que es un hoyo, porque ahora a donde han asfaltado se ha quedado ese hoyo ahí. ¿Qué va a hacer INAPA con ese hoyo? Tienen que buscar la manera, ¿eh? Ayer yo vi una pareja que se dio una revolcada que cayó en un hoyo de eso. Diablo. No es fácil. Y vamos a tener la comunidad nosotros que comprar cemento y enseñarlo cómo se tapa un hueco, un hoyo. Porque cuando viene a ver la alcaldía, no sabe bachear. Y es un deber por ley mantener los caminos, las carreteras en perfecto estado para el desplazamiento vehicular y del pueblo. Es un deber. Y con esto no es un ataque, sino prendas el bombillito y busquen una unidad y hasta con cemento, lo que sea, tapen esos hoyos. Tápenlo. No sean tan desgraciados. Tápenlo. Se va a matar una familia en esos hoyos. Y hay INAPA que se prende el bombillito a ver cómo esos cráteres que están dejando, que son más hondos que el brazo mío, que el que cae ahí se jodió. Son muchos los accidentes ya que están ocurriendo. Vamos a ver cómo eso se soluciona. Coño, no sea tan desgraciadito, coño. Vamos a la pausa.
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2: 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Vámonos con Cookie Díaz ya en la parte final. Un poquito de Cookie. Esto es en vivo. 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Con Cookie Díaz cerramos el programa en vivo. El santiaguez sube.

0: Linieros, gracias por la sintonía. Mañana a las 7 estamos de vuelta. Así Dios lo va a querer. El que rige desde arriba dice que sí. Que aquí estaremos de vuelta. Gracias. Feliz día. Yo soy Miguel Amarrero Hidalgo.
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0: El Super Nene original. Original. No tengo copias. Dios le bendiga. Bye, bye.

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6: Buen día para todos los amables oyentes de Conexiones por esta línea 106. .7 FM. El Super Nene, que dice él que es lo mejor que hay, pero es con hechos que eso hay que demostrarlo. Pero esta gente en el poder se creen que el poder es pasajero, como me dijo Lugo, que le dijo poder es pasajero, pero mucha gente en el poder no lo entiende eso. Miren, el PRM tiene una situación difícil. Ahora convocó una comisión, el presidente Roberto Fulcar, para presentar una modificación estatutaria, para reunirse el informe 14 de junio y reunión el 21. ¿Qué pasa? Quizás no convenga una convención ahora, pero probablemente no hacerlo sea peor. Decía Pastor Jiménez, que Dios lo tenga en gloria, que entre un vaso de purgante y un vaso de veneno se tomaba el de purgante porque lo limpia. Entonces, la situación para el PRM es difícil porque tiene un reto. Si postergan esa convención, quizás sea peor que hacerlo. Y tiene un reto de hacerlo y salir bien del cambio de directiva, de dirección. Porque ciertamente, si bien es cierto que no solo basta con hacer el cambio de dirección del partido, sino que en estos momentos el presidente debe dar 4 palmetazos en una mesa y decirle a los funcionarios: el que no abra la puerta para la base del partido, para todos los dirigentes, para recibirlo por lo menos, porque el que tú lo recibes y tú le explicas la situación, mire, no hay, o lo que hay es esto. Yo recuerdo a José Eduardo Núñez, el Mello, cuando era gobernador, tenía la puerta abierta. Y si usted iba a buscar alguna cosa, por lo menos le daba un abrazo y una funda de leche y un asunto, y usted se iba conforme. Pero peor es cuando usted no tiene cómo comunicarse. Y la gente del interior del país, miren, señores, cuando usted hace un viaje a la capital del interior del país, entiéndase, por ejemplo, Dajabón, San Juan de la Maguana, Elías Piña, Pernales, Independencia, Bauruco y hasta de Mao. Un viaje a la capital, el tiempo y el gasto que significa para usted ir allí a dar tumbo y que nadie lo reciba y no le resuelva nada, eso no es fácil. Toda la gente cree, el que no le resuelven en un nombramiento, creen que es fácil ir para la capital, donde estos funcionarios que tiene el PRM, que se creen dioses. Y si el presidente no baja una línea dura para que haya un cambio de actitud en la gente del gobierno, en los funcionarios, esto, yo no sé, pero las cosas pueden complicarse. Las cosas pueden complicarse. Porque tú tienes, por ejemplo, para citar un caso, José Peralta, ¿no? Usted podrá decir lo que usted diga, pero José Peralta tiene su gente, porque fue alcalde. ¿Y a cuánta gente no le hizo favores? Entonces, José Peralta, como está fuera de todo, podrá ir a votar, pero va a salir a buscar la gente para llevarlo a votar. Yo quizás no tengo mucho, pero quizás en Mao Esperanza, la una jalada, pueda reunir 50. Porque a veces uno consigue cositas y se las lleva a la gente. Pero yo, si no soy parte del gobierno, yo tampoco me voy a... Nene sí que tiene una botella y dice que trabaja, pero uno dice que es una botella y dice que trabaja. Está bien, vamos a suponer que sí que trabaja. Entonces, así me dijo otra persona, y así son miles y miles y miles de los que buscan los votos, que no estarían en condiciones de salir a buscarlo si las cosas siguen como van. Entonces, es una situación difícil. Ricardito Gil, en Guayacanes, cruce Guayacanes, debiera tener unas funciones que pueda resolver, ¿no? Y que por lo menos le lleguen 100 raciones mensual a su casa, para que coja 100 familias de los más pobres y se la dé. Y que tenga acceso a resolver cosas. Pero no. Entonces, si esa gente, como Ricardito y mucha gente, usted no lo apodera, usted no le da poder, usted no lo empodera, para que se sientan importantes, por lo menos que se han tomado en cuenta, porque ¿qué busca Ricardito en la política? Nunca ha buscado nada. Servir. Entonces, ese tipo de gente, para citar algunos casos, usted tiene que empoderarlo. Vamos a ver, nene. Buen día.
0: Buenos días.
6: Buen día.
0: Ese comentario, príncipe, que usted está expresando en la mañana de hoy, es que Vox Populi se significa la narrativa que en el PLD se vivía mejor. Pasen feliz día.
6: Pero es verdad, porque la coyuntura de ahora, de la pandemia, de la guerra de Ucrania, de esta guerra, no es lo mismo. El entorno, o sea, el momento en que el PLD estaba, los precios estaban más baratos, las cosas han ido subiendo. ¿Entiende cómo es? Por el entorno que hay, no es la misma circunstancia, y eso hay que admitirlo. Buen día, buen día.
7: Buen día, Sandoval.
6: Adelante.
7: Víctor Núñez, como siempre, aquí. Sí, Sandoval, es cierto lo que tú dices ahí. Ahora, aquí critican el que habla, hay que hablar la verdad. Duela a quien le duela, las cosas como son. Escuché una llamada ahí que el PLD vivía mejor. No, no había democracia, no había, porque yo como presidente de un vecino iba, me obligaban a mí y a la gobernación a buscar las raciones que daban para la Navidad, y allí decían, no, esto es para el intermedio. Ahora no, ahora cuando los bonos se lo entregan sin color política a todas las organizaciones. Ahora, como lo dije, Caidito, es cierto. Ahorita cuando llega la campaña, ¿a dónde aterrizan los candidatos de Ricardito?
6: Ah, pero es lo que te, es lo que te digo.
7: Pero oye lo que hice con Ricardito. Oye lo que hice con Ricardito. Que Ricardito voluntariamente se pone a limpiar allá la carretera, allá en Nacimiento Peña Gómez.
6: Sí, sí, sí, yo sé, porque Ricardito llamó aquí.
7: Lo mandaron a parar. ¿Y tú crees que Ricardito es de coger y mandarle 200, 300 bonos allá? O el fondo de alimentos.
6: Es lo que te digo, que deben empoderarlo, y así como es mucha gente. Aquí está José Peralta, que fue alcalde. Sí, pues claro. También debe llegarle, qué sé yo, 100 raciones para que, y los bonos cuando llegan y todo el asunto. ¿Para qué? Porque no lo va a coger para él.
7: Pero mira lo que están haciendo con Edwin Olanco, el fundador, como quien dice, del PRM en esta provincia, que se echó todo encima, arrepujándolo. Entonces ahorita cuando coge el candidato que a ti te conviene, entonces Eddie es bueno ahí.
6: No,
7: ya
6: que,
7: sabes, te me cuida
6: y,
7: ahí.
6: Y que fue candidato a senador, Eddie, senador, cuando nadie quería echarse esa vaina encima, esa candidatura a senador, ¿tú me entiendes? Cuando nadie quería, porque en el poder, para recibir los beneficios del poder, ya ahí cualquiera es el candidato. Hasta yo hubiese sido candidato, que nunca me he aspirado a eso. Pero cuando Eddie fue candidato, nadie quería ese muerto. ¿Eh? Entonces son de las cosas. Hay muchas cosas que hacer. Y yo digo la verdad, el que quiera ponerse guapo, que se ponga. Buen día.
8: Buenos días, Sandoval.
6: Adelante, hermano.
8: Buenos días, Super Nene. Regidor en transición. Buenos días, provincia de Valverde, Mau Esperanza, Laguna Salada. Buenos días, Víctor Núñez, Uceta Minier, José. Robert, y buenos días a todos y todas. Esa situación que siempre se comenta y se dice, no, que en el otro gobierno se vivía mejor, que no, que en él, no, eso es mentira de la mentira. Los que están dentro del gobierno sí dicen eso. Yo vivía mejor en el otro, ¿por qué? Porque estaba en su gobierno. Pero los del PRM ahora dicen que se vive mejor porque están en su gobierno. Y eso es de esa manera. Ahora, ¿qué pasa? Que se dice, no, porque ahora la comida está más cara que antes, que por aquí, por allí. Sí, pero ¿de cuánto es el salario que se gana ahora? ¿Cuánto gana ahora lo de menos un peón en la finca? Yo antes pagaba 300 pesos y 350 pesos. Ahora tengo que pagar 750 y 800 pesos. Por día. Y no es día que se eche tampoco. Porque yo, que manejo trabajadores, le puedo decir a ustedes las cosas como son. Y aquí nosotros decimos que las cosas están caras. Sí, las cosas están caras, porque como tú has dicho, Sandoval, es que hay demasiados intermediarios que pasan por las manos comerciantes, negociantes.
6: Y el abuso de los comerciantes.
8: Las cosas llegan exactamente.
9: pero no es porque las cosas están caras como la gente dice. Por ejemplo, yo compré un saco de arroz donde se pulió los campos por 3.800 pesos de 125 libras.
6: Hey.
9: Arroz selecto.
6: Hey.
9: La libra como 30 pesos sale.
6: Hey.
9: Y yo veo que ese mismo arroz lo compran la gente con un empaque bien bonito a 50 y 60 pesos en el supermercado.
6: Hey.
9: Entonces, esas cosas hay que entenderlas. Y yo quiero que pues, se sepa por lo menos que el presidente Abinader le ha tocado cosas que son difíciles. Por ejemplo, desde el principio nos topamos con la pandemia, luego vino la guerra de Ucrania, donde aquí no sabían de Ucrania que vienen todos aquellos insumos de nuestra agricultura.
6: No, Ricardito, y que muy bonito decir, como dice Leonel, yo compré el petróleo de 147 y vendía la gasolina de 185, sí, pero la mitad regalado y la otra mitad fiado por Chávez.
9: Exactamente, eso era otra cosa ahí también. Otra cosa que te voy a decir, que nosotros hablamos, nada más, de que el gobierno esto, que el gobierno aquello, pero aquí muchas personas que no conocen bien de los números, no entienden que nosotros venimos con un endeudamiento de los gobiernos del PLD, en la cual ese endeudamiento tiene su consecuencia de pago de intereses.
6: Ay, ¿tú no te acuerdas que Danilo dijo lo que le iba a pasar, que viniera detrás, lo que iba a tener que hacer?
9: Detrás de él, ¿qué es lo que iba a tener que hacer? Ah, sin embargo, Luis, como economista que ha tratado de hacer todo lo posible en un país que quiere desarrollo, todo el mundo quiere obra, todo el mundo quiere que desarrolle su provincia, la gente queremos que nos den todo a precio de vaca muerta, mucho de franco.
6: Lo que pasa es que este es el gobierno que ha sido más huérfano en materia de comunicación.
9: Pero ahí, aquí, muchas personas no dicen lo que ha sido este gobierno.
6: Claro.
9: Mira, yo para mí, desde un punto de vista observando a Luis Abinader ha sido el mejor presidente que ha tenido este país a término administrativo.
6: No, y cuando pase el tiempo sé que será valorado.
9: Y dirían, ah, pero date cuenta los escándalos que han habido.
6: Hey.
9: Sí, pero él no tiene la culpa de eso.
6: Claro.
9: Es que ponga una persona ahí y que haga lo que haga. Mira, por ejemplo, el ayer, Antonio Tavera renuncia del PRM, pero se lleva a la senaduría.
6: Porque el PRM debió legislar hace tiempo para que los cargos sean del partido.
9: Si él fuera un hombre serio, responsable, aquí le entrego al PRM la senaduría, renuncio al cargo y renuncio al partido.
6: Siendo honesto, ¿sí?
9: Pero no lo van a hacer. Entonces yo digo lo siguiente. Yo me siento bien conforme con el gobierno del presidente Luis Abinader. Hace falta algunos asuntos, tenemos que hacer modificaciones de algunas cosas. Mira, por ejemplo, aquí se habla mucho de la policía, se critica mucho a la policía. No podemos hablar tanto de la policía. Esa es nuestra policía, ese es nuestro ejército que tenemos, porque hemos hablado de toda la pandemia y no hemos hablado de la pandemia de la frontera, Sandoval. Ahí tuvimos que hacer una trinquera de militares para evitar una invasión de aquí para acá.
6: ¿Y tú sabes lo que cuesta eso?
9: Diario.
6: Además, el equipamiento que el presidente ha hecho para las Fuerzas Armadas.
9: Claro, y todo lo que se ha hecho, aquí la gente no se fija de eso. Ahora, ¿qué pasa? Que no espere nadie que va a tener progreso si no trabaja, si no funciona. Porque yo, te digo a ti que yo dejé los negocios, tú lo sabes, yo no juego con negocios, pero yo he seguido prosperando sin tener negocios.
6: Claro.
9: Porque yo me preparé para eso. Y así que le digo que para mí tenemos ahora mismo un presidente muy serio, un gobierno serio, en la cual nosotros tenemos ese partido que tenemos que entender que necesitamos de un hombre que lo dirija, como Luis Abinader, que sea presidente del partido, para que se acaben todos los problemas que hay. Muchas gracias, hermano.
6: Gracias, Ricardo. Vamos a cortar.
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1: 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Vamos a llamar, nene, oye.
2: ¿Aló? ¿Aló?
1: Sí, buen día.
2: Sí, buen día, Sandoval.
1: Sí.
2: Ricardito, de nuevo.
1: Adelante, Ricardo.
2: Yo he tenido la suerte que nuestra gobernadora Marta Collado, cuando ella ha podido, ella me ha hecho llegar algunas raciones de comida. Yo siempre la he distribuido para allá, lo que hay Carril, parte de Sanchez, de este lado.
1: Ok.
2: Donde está Lucido. Y yo, por ese lado, tuve. Igual que cuando estaba de ahí, también llegó a enviarme también. Pero que imagínate, ellos no conocen lo que es la política de uno. Yo vengo de para allá, del campo, de resolver unos problemitas con las madres y ahí de ese campo, ahí ya tú sabes, bueno. Yo entré para allá.
1: A mí Marta no me ha dado una ración, y es para uno llevársela a la gente, a gente que son votos, porque uno no aspira a nada, igual que tú.
2: Claro, pero yo he tenido la suerte con Marta de que ella siempre ha colaborado conmigo con eso. Gracias.
1: Bueno, pues eso es importante. Eso es importante, que a dirigentes así como Ricardito y muchos dirigentes más se le hagan llegar las cosas, porque lo que se le lleva para repartir lo va a ser bien repartido. Buen día.
3: Buen día.
1: Adelante.
3: Desde la Hacienda del Diablo, aquí en Laguna Salada, te saludo el abogado del Diablo. Ayer tú y yo hicimos unos comentarios. Estuviese de acuerdo usted o estuviera de acuerdo yo, pero todos compartimos con nuestras ideas.
1: Así es.
3: Y respecto a lo que hablamos usted y yo ayer, Sandoval, mira la cosa que hubo ayer. Una renuncia de un senador del partido. ¿Qué significa eso? Que él quería como que le diera la presidencia del Senado. Pero
1: él no renuncia por eso.
3: No, pero vamos a seguir, vamos a continuar. Entonces, vino Bunigar, la de Puerto Plata, le dio su contesta. ¿Cuál fue la contesta que le dio? ¿Tú la escuchaste?
1: No.
3: Adiós. El aguacate verde se tiene la presidencia para ti. El aguacate verde.
1: Él no renuncia por eso, porque él tiene aspiraciones presidenciales. Representa muchos grupos ahí.
3: Él quería eso. Y cuando el Super Nene, yo no sé si puedo hacer un comentario que hizo Super Nene anterior a ti, sobre la renuncia del señor que podía.
1: ¿Y por qué Nene no hace el comentario aquí, que sabe que lo va a escuchar mucha gente? Lo hace en un programita de bachata en la mañana cuando no hay nadie conectado. Porque pues yo no sé por qué no opina aquí cuando lo va a escuchar mucha gente, porque ahí debiera opinar aquí.
3: ¿Me tiene miedo a ti,
1: A mí no, porque a mí no hay que tenerme miedo. Entonces, es lo que debe opinar.
3: Debe decirte sobre lo que Nene opinó, que también tenía que dejar el cargo. Digo yo, coño.
1: Sí, pero el culpable es el PRM, que con la mayoría que tiene, hace tiempo que debió modificar la ley para que el que se vaya vacío y el cargo se lo deje sea de partido.
3: Entonces yo me estaba recordando un amigo mío, un excelente amigo que yo tengo en Majo, que es regidor Juan Luis, que renunció e inmediatamente ganó la candidatura por la Fuerza del Pueblo, tanto como el PLD y la Fuerza del Pueblo, de una vez se declaró independiente, se renunció.
1: Y se llevó el cargo.
3: Y se llevó su cargo.
1: Ah, sí, sí, bueno.
3: Digo yo, pero bueno.
1: Como los que salieron por el PLD. Electos senadores y después van para la Fuerza del Pueblo.
3: Entonces, otra cosa, uno observando, yo creo que yo conocí a Ricardito Gil hoy, porque ya tengo más de 40 años que no lo veo. Yo no sé si ahí tiene como un Mercedes rojo, un carro, carro color de vino.
1: Reguero el carro tiene ahí. Debiera.
3: Él se parece al José Fernández, porque yo lo vi en el semáforo aquí del cruce de Guayacán, que venía de Mao. Y le voy a decir al José Fernández.
1: Él tiene un reguero que debiera. Que debiera regalarme uno, porque él no tiene ni tiempo para montarlo todo.
3: No, y yo a pie en este trapo motor que paré con Clenque. Oye, no solamente eso. Uno observando a José Peralta, Edwin Olaco, el mismo señor Ricardo Gil. Y entre más grandes dirigentes que tiene ese gran partido.
1: Y que están fuera de gobierno. Y están fuera de gobierno.
3: Y un día, y gente que suman votos, y buscan los votos y trabajan. Cuando yo veo que a José Valdés, el gobernador, lo pusieron con 150 mil pesos en educación, digo, coño, esto rompe el alma. ¿Qué carajo sabe ese tipo de educación? ¿Qué
1: técnico? No, porque porque sea educación para cobrarla, porque aquí, aquí los partidos son así.
3: Y un Caio Ortiz también, sigue con 100 mil pesos. Digo yo, pero ¿qué es lo que está pasando? Entonces los grandes hombres, luchadores por la democracia, porque tuvo ese Ricardito Gil, ese José Peralta, ese Edwin Olaco, como tú dijiste, que había que ser hombre para enfrentar a ese PLD para ganar una senaduría, no era fácil.
1: No, que nadie quería, que nadie quería eso, nadie quería eso.
3: Y lo tiene el Alán, así como una, como si fuera, como si una más, una más. Una maricata, ¿cómo se dice? Una marioneta.
1: Sí.
3: Una marioneta. Y digo yo, pero ven acá. ¿Y cómo esto? Que los hombres que aportan a la democracia, que aportan al partido. Que, porque ellos no son solamente el partido que ellos aportan, sino el país. En todo sentido de la palabra. Y lo tienen fuera, sí. No, hombre.
1: Pues, vamos a ver qué va a pasar. Gracias, abogado del diablo, de la hacienda del diablo. Yo no sé, yo sigo creyendo que hay que hacer muchas cosas. Buen día.
4: Buenos días.
1: Adelante.
4: El PRM tiene que fracasar, yo soy PRMista. ¿Por qué? Porque es que el PRM lo que ha hecho es una suciedad en política. Mira, José Valdés, Papo Mechón, ¿qué gente jala en esa gente? Ni la familia de esa gente votan por José Valdés y ganando dinero, y entonces un hombre como él y Nolaco no quieren darle el valor que él se merece. Por eso que los partidos se van a lo profundo, al suelo.
1: Así mismo es. Hay que hacer muchas cosas. Hay que hacer muchas cosas y hay que integrar mucha gente al gobierno, como hizo el PLD. Entonces, aquí es que usted tiene que opinar para que lo escuchen. Buen día.
5: Buen día, José de este lado. Pero tu amigo, por ejemplo, Ramón Rodríguez, tiene varias queridas que eran del PLD y la dejó ahí. Desde que ganó en el 20.
1: Mira, José, a Tamara Martínez la acaban de condenar por difamación. Mira lo que está pasando Ángel Martínez. Entonces, hay que tener cuidado, porque yo estoy seguro que tú no puedes probar eso.
5: Que soy estudiante de derecho, me gradué, tengo 25 años, me gradué en 2001. Que vaya donde le dé su maldita gana, que yo no cojo corte. Ahora, lo que yo pienso es, así como dijo el amigo, cuando el barco se está hundiendo, se tira mucho, tú usabas mucho esa frase con el PLD. Pero Antonio Tavera gastó 200 millones, porque ahora sí es bueno ladrarle, hay un busca vida que se dice de la capital, que busca vida del PRM.
1: Bueno, pero tú no puedes ser serio si tú dices que tú gastas 150 millones de pesos y cuánto tú vas a ganar. Entonces, si tú gastas 150 millones de pesos, ¿por qué tú lo vas a buscar?
5: Él lo gana porque realmente él gana billetes. Él tiene, él es suplidor del Estado. Él gana.
1: No, él no es suplidor. Él no es suplidor del Estado, pero él es empresario.
5: Era. Pero mira, el caso es que nada más no es él que se va a ir. Porque, por ejemplo, aquí ya la senaduría está reservada para Odalí. Eso no es un secreto. Entonces, Edwin Olaco que guayó en el 12, en el 16, que lo plancharon. Entonces, Edi Nolasco no tiene derecho a aspirar, porque es que el PRM...
1: Pero claro que tiene derecho a aspirar, lo que pasa es que Odalis en estos momentos no tiene contrincante ni afuera ni dentro. No.
5: Odalis aquí es el dueño del partido.
1: Que no tiene contrincante ni... Oye...
5: Claro, el único contrincante de Odalis es que cumpla con lo que se está pidiendo, porque yo a él mismo lo he emplazado para que él me responda por el puente de Amino.
1: ¿Pero quién está aspirando? ¿Nadie está aspirando? ¿Ni adentro ni afuera?
5: Oye, el problema no es del PRM interno, porque eso es otra 500. El problema es que aquí hay problemas. Por ejemplo, yo estoy harto de llamar para que vayan y apaguen el maldito vertedero que está encendido toda la vida. Eso daba pena ayer, ahí por ahí no se puede. Y no le importa al ayuntamiento, oye, no le importa esa vaina, que puede llamar a los bomberos, puede hacer un operativo para apagar el maldito vertedero.
1: Pero el alcalde va a aspirar de nuevo.
5: Bueno, pero oye lo que te voy a decir. Aquí va a tener que colar el café claro, porque aquí la gente ya no está aguantando la indiferencia. Mira esa avenida que tú la conoces.
1: ¿Di que faltaron un pedazo ayer?
5: El sistema global. No, hombre, ¿qué van a faltar? Pues eso, desbarataron la avenida, parte que estaba buena, la desbarataron. Porque es un bendito negocio. Porque si hubiesen trabajado sobre la parte que estaba mala, y le van trabajando, ¿verdad? Como debe ser, por eso fue en diciembre. Y mira cómo está eso.
1: José, pero el asunto es que no hay oposición. ¿Por qué dónde está el PLD aquí? ¿Y dónde está la fuerza del pueblo?
5: Pues eso le pasó al PLD, que el PLD se jactó de tanto poder y no había oposición. Ellos mismos se acabaron, se cayeron.
1: Ah, está bien. Así que te digo mucho. Gracias, José. Bueno, el asunto de Odalis es que yo no veo aspirante a senador ni dentro ni fuera del partido. No hay oposición dentro ni fuera. Buen día.
6: Buen día, Sandoval.
1: Dígalo.
6: Oye, yo soy un hombre muy observador con relación a la política. Y yo lo que observo es que nosotros andamos bien, la gente del Partido Revolucionario Moderno. Pero yo veo que la oposición anda peor.
1: Claro.
6: Porque la oposición no se siente ni se nota. Sin embargo, dentro del PRM se nota los problemas que hay internos y las cosas que renunció fulano, que renunció Perecejo.
1: Digo, en esta provincia no hay oposición.
6: No. Ahora, ¿por qué razón en el PRM se nota tanto que se fue fulano, que se fue Perecejo? Un partido demasiado grande.
1: ¿Partido grande?
6: Papá decía un refrán siempre. Oye, ¿tú te crees que son así las cosas? Oye, los problemas grandes son problemas grandes y los problemas pequeños son problemas pequeños. Y eso es verdad. Eso es así. Para resolver, pero nosotros tenemos un partido ahora mismo que cuando se acabe de elaborar y hacer lo que hay que hacer, tú verás la maquinaria en la calle otra vez de nuevo, reconquistando, porque nos estamos viendo que en la oposición hay muchas cosas que buscar. Gracias,
1: vamos a cortar.
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1: Bueno, estamos de regreso ya. Todos los caminos conducen, señores, que está la publicidad ahí. Mañana viernes, New Mambo, la gallera de Amina. 100 mil pesos en premio. Así es que déjense llegar por ahí. El Ministerio de Educación está prohibiendo los celulares en el área primario, inicial, ¿verdad? Y regulando de ahí en adelante. Y yo estoy totalmente de acuerdo. Ya hay otros países que se han prohibido el uso de los celulares en los estudiantes. Y hay muchas cosas que hay que hacer. Hay que establecer en la escuela la educación vial. Pero hay que establecer también lo de ser mejor ciudadano. ¿Verdad? La constitución, aquella constitución infantil que se imprimió con Abel Martínez, debe ponerse en práctica en las escuelas. ¿Para qué? Para que cada ciudadano sepa cuáles son sus derechos y también cuáles son sus deberes. Porque cuando los deberes se olvidan, los derechos se pierden. Pero si usted no sabe cuáles son sus derechos, tampoco lo va a reclamar. Buen día. Buen día.
2: Buenos días, Samuel. Hola, José también.
1: Adelante, usted.

0: como él estaba diciendo, ya tú sabes, y uno que llamó, que dijo que cuando el PLD estaba mejor, oiga, este gobierno, cuando Luis salga del gobierno, lo vamos a ver. Yo sentí y no está con más tiempo en el gobierno del PRM. ¿Te ve? Porque todo lo que este hombre ha hecho en la pandemia y todas las cosas difíciles, hay que admirarlo. Muchas gracias, don Juan. Bueno,
1: y mira, aquí en Mao se va a inaugurar próximamente un asunto para el pie diabético, sumamente importante. En el hospital Luis L. Bogar se va a inaugurar la emergencia del hospital José Francisco Peña Gómez. Entonces, esta provincia y la región se ha hecho un gran trabajo en materia de salud. Ramón Rodríguez se ha preocupado por buscar las soluciones, ¿verdad?, a través del Servicio Nacional de Salud, porque en todas las cuatro provincias es mucho lo que se ha hecho. Y yo le decía al administrativo otro día que me consiguiera un listado de todas las obras que se han hecho en las cuatro provincias en materia de salud. No me lo han entregado, pero son muchas las inauguraciones en materia de salud que se han hecho en estas cuatro provincias. Pero es que este gobierno tiene un problema, que está muy mal servido en materia de comunicación. No hay una institución del gobierno en esta provincia que tenga, creo que hay gente cobrando en comunicación, pero nadie hace el trabajo de divulgar, de que la población sepa lo que se hace. Me dicen que hay gente cobrando en las instituciones, pero se requiere de que haya una línea de comunicación. Sin embargo, no la hay. Déjalo ahí, nene, que te quiere. Buen día.
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Se ha chipeado las redes. Saludos, buenos días. Llegó el sabor. Llegó el programa donde usted se divierte, donde usted se entera. Ay, María Santísima Virgen del Encaramado. Jueves de TVT. Producción. 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El que se presente el sábado 30, celebrando de antemano el Día de las Madres Dominicanas en Alaska. Alaska.

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1: Esa es la canción que se va a pegar. La frase, después que te lo di todo, el pueblo contra Dalvin, la melodía. Ay, señor. Vámonos, mambo, mambo.
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1: Chipean las redes, chipean, chipean, chipean en redes sociales. Ha surgido un debate el día de hoy, malestar entre seguidores del joven bachatero Dalvin La Melodía, luego de que su productor y guitarrista Michael Quevedo, conocido como Suena la Michael, ¡ay mi madre, Suena la Mikey!, informara presuntamente en WhatsApp que el artista decidió pausar tiempo indefinido sus presentaciones en patronales y otros eventos gratuitos. La situación ha generado múltiples reacciones entre los fanáticos, los usuarios, quienes alegan que el intérprete se le ha ido la humildad y que estaría olvidando el apoyo

0: inmediatamente. Dice: hemos decidido pausar las presentaciones en patronales, todo tipo de eventos con acceso gratuito al público por un tiempo indefinido, buscando con esto que las presentaciones de artistas sean rentables para aquellos contratantes que organizan sus eventos cobrando entrada. Yo de mi forma lo veo bien, porque resulta, Romeo lo hizo y nadie está criticando. Nadie está criticando. Entonces, para usted tener en una discoteca un artista que está llenando escenario y poder cubrir los gastos, tiene que cobrar la entrada. De mi parte, yo lo veo bien. Ahora, el pueblo que opine. El pueblo que opine. Cinco que no sabía mientras dormía, pa. 3, 2, 1.
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0: Bueno, la Semana de las Madres hay que celebrarla en grande porque es el ser más importante que hay en la vida. Tú te vas a dar cuenta cuando tú la pierdas de lo importante que es una madre. Por lo menos, tú te puedes tomar la pastilla que sea, la que te haya recetado el médico. Pero cuando viene la pastilla de mamá, con el cariño de madre, una pastilla cualquiera con el sentimiento de mamá, a usted se le va a quitar cualquier dolor de cabeza. Las madres, la Semana de las Madres, estamos contando a 28 del mes de mayo, el mes de las flores. Saludos para Rosy, la joven empresaria, la que siempre ha apostado a mí. Así que Rosy, allá en República Dominicana te están escuchando nítido en todas partes. Vámonos, las noticias, se nos había sépalo, con el Peter Peña.
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2: El caso judicial entre la ministra Farideh Raful y la comunicadora Ingrid Jorge sigue generando gran atención pública por acusaciones de presunta difamación e injuria en plataformas digitales. Un tribunal del Distrito Nacional declaró en rebeldía a Ingrid Jorge tras no asistir a varias audiencias y ordenó su conducencia. La querella fue presentada en mayo del 2025 por Farideh Raful, quien también incluyó al comunicador Ángel Martínez en la demanda, reclamando una indemnización de 100 millones por supuesta difusión de informaciones falsas. Aunque la torita ofreció disculpas públicas y admitió que algunas informaciones pudieron ser incorrectas, el proceso judicial aún continúa. Mientras tanto, Ángel Martínez fue enviado a juicio de fondo y a Ingrid Jorge se le impusieron medidas como garantía económica, impedimento de salida y presentación periódica. El caso ha abierto un debate en República Dominicana sobre la responsabilidad en redes sociales, la libertad de expresión y los límites de la difamación digital. Hoy es jueves de TVT. Continúa con el sabor de la mañana. Yo soy Peter Peña.

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0: Me respete mi cariño para doña Silvia.
1: Amor, como el de madre.
0: ¿Qué?
1: Solo hay uno solo.
0: ¡Bum!
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dijiste que tenía más de 700 personas esperando esta actividad. 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

El cariño para el hombre bueno, hombre de trabajo. 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

0: ya encontró sus relevos, entonces la cosa va bien. La cosa va bien. ¡Vámonos, claro! Llegó la mamacera. Llegó la inquieta típica.
1: ¡Eso!

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1: Bueno, les repito para los que sintonizaron tarde. Ha surgido un gran debate. Manager de Dalvin La Melodía dice que no va a tocar en fiestas públicas. Por respeto, supuestamente. Supuestamente. Por respeto a los negocios que cobran entrada por las actividades que realiza el chamaquito que canta bonito, Dalvin La Melodía. Lo dije aquí, lo publicamos en controlando.net y en Clasiquín Estudio. Ya lleva más de 9,000 vistas. O sea que lo que dice el CLA, la gente cree, y eso es importante. TVT, jueves.
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0: grabar un tema ahora y no voy a utilizar inteligencia artificial porque con este vocerrón que yo tengo.
1: Porque me engañaste.
0: Ay, mamacita, caramba.
1: Si sabías que no es.
0: Se está buscando, se está dando vuelta, que tú sabes que conmigo es la vaina.
1: Gracias. Si sabías que no era yo.
0: 347-833-9977. 347-833-9977. Déjame ver. Comenzó el saneamiento. ¿A dónde que estamos ahora el síndico? Déjame ver el síndico. Me llegan informaciones. ¡Noel Medrano! ¡Noel Medrano! Estudiante del Padre Luis. Variara, conocen funciones del Ayuntamiento de Mao a través del programa Acércate. Estudiantes del Centro Educativo Pedro Luis Variara completaron parte de sus 60 horas en labor social realizando trabajos en el Parque Amado Franco Vidó. Importante. La Alcaldía de Mao continúa avanzando con los trabajos de saneamiento de la cañada del sector María Auxiliadora.
2: Eddie Montana, para que lo goce.
0: Ya lo sabe, noticias. Dale, crack. Vámonos.
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sabroso. La negra y el compadre Marcelo Gómez. Mi compadre, Peter, nos están copiando, Peter. Eso es bueno.

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2: Buenos días, República Dominicana, buenos días mundo, buenos días pueblo, buenos días a todos ustedes por ser parte de Línea 106 y del toque de queda de la mañana con el programa especial de la mañana de La Hora Clara en Radio. Yo soy René Molina, Esteve está en los controles, Diógenes Rodríguez de Estados Unidos está con ustedes también, que es parte del toque de queda de la mañana, porque también tenemos toque de queda en la tarde, toque de queda en la noche y toque de queda en la mañana. Ahora le toca La Hora Clara en Radio, parte del inicio de los toques de queda de cada día, que de lunes a viernes, y también Diógenes continúa los sábados y los domingos también. Quiere decir que tenemos toque de queda en la mañana, toque de queda en la tarde y toque de queda en la noche. Todos los días, excepto que nosotros, René Molina, solamente está con ustedes de lunes a viernes. 28 del mes de mayo del año 2026, exactamente 10:21 minutos de la mañana. Agradecemos a cada uno de ustedes la sintonía a este programa, le agradecemos a cada uno de ustedes un programa especial, porque el dominicano es especial. Y donde quiera que haya un dominicano está la paz, la tranquilidad y está el amor y está el hombre de trabajo dedicado para poder ser parte del progreso. Los mejores emprendedores de la República Dominicana están los mejores emprendedores del mundo están en la República Dominicana, y donde quiera que haya un dominicano está la paz y la tranquilidad. Buenos días, Kelvin Vázquez, que te me había alejado, Kelvin Vázquez desde Estados Unidos, que está en sintonía con el programa, había notado la ausencia suya. De igual manera también buenos días para Omar Valerio, que también está en sintonía con el programa. De igual manera también para Marcelo Gómez, que también está en sintonía con el programa. Le agradecemos a cada uno de ustedes que en cualquier parte del mundo estamos en sintonía con esto, lo que es La Hora Clara en Radio. 30 grados Celsius, me dice Kelvin, que me manda la información inmediatamente, que 30 grados Celsius es la temperatura que tenemos hoy en la provincia de Valverde, es 30 grados. Quiere decir que ya saben, con 30 grados la temperatura la soportamos a 30 grados también. Quiero dar esta información. Dice Kelvin que no siempre estamos en sintonía. Te entiendo, Kelvin, porque también en algunos momentos también ustedes están ocupados. Le agradezco a Kelvin también la sintonía. El Buró Federal de Investigaciones informó este miércoles el arresto de un exfuncionario de la Agencia Central de Inteligencia CIA de Estados Unidos, después de que agentes federales encontraran en su vivienda unos 300 lingotes de oro, valorado en más de 40 millones de dólares, además de millones de dólares en efectivo, relojes de lujo y un sinnúmero de prendas. El agente fue identificado como David Ruth y el descubrimiento se hizo durante su detención la semana pasada en su vivienda del estado de Virginia, y fue acusado de fraude, malversación de fondos, según medios locales. Dame esa llamada para yo ampliar esta noticia. Buenas.
3: Buen día, René.
2: El hombre de la fórmula, arrancaste temprano tú, coño, está encendido, ¿con qué viene? Explícate.
3: La formulita esa, yo quiero que tú me la aclares, tú que sabes de números.
2: Bueno.
3: Si el petróleo está a $90 y lo estamos comprando como si tuviera $200, yo quiero del diablo ese que tienen esta gente.
2: Eso va a llegar a 500.
3: Pero yo te voy a decir una cosa, que eso no va a llegar, no dura mucho. Ya el PRM, como dicen la frase, ya... Cuando el barco ya se está hundiendo, se van tirando los piratas. Oye, ya Antonio Taveras renunció de PRM, se declaró senador independiente.
2: Tengo el comentario para matarle.
3: Y ahí están los PRMistas, que es un oportunista, que oye, pero los buscavidas del PRM, los que viven hablando mentiras, hablando disparate de este pueblo, porque en la oposición ellos eran muy bonitos, cantaban muy bonitos. Entonces, ese señor es un empresario, es un señor que él se metió a la política por necesidad, un tipo que no cobre barrilito. Lo que pasa es que son serviles, porque Abinader, que se alió a un grupo de empresarios, entonces cuando él llega al poder, cuando tiene todo el poder del mundo, que es un rey, le da la patada de borracho y tiene un camionero de presidente del Senado. Y ahí fue que hubo la contradicción, porque este tipo va más allá, un tipo que tiene cerebro propio. Entonces, lamentablemente, el PRM, con ese caciquismo que tiene, por ejemplo, aquí para nadie es un secreto que Darío ya es candidato a senador.
4: Hay que arreglar la carga. El problema que tiene el PRM hoy como partido político, le ordena al partido arreglar la carga, porque si no arreglan la carga, el burro la va a tumbar.
3: Pero que hace rato que el burro está, como se dice, corcoveando, como decía la gente en el
4: campo. Está mañoso el burro.
3: El burro está mañoso porque vino ahora con ese brío que sale Carolina. Y no es verdad que Hipólito va a permitir que ese Davidcito pase. O sea, ahí es un lío que yo no sé cómo se va a resolver.
4: Al final lo conoceremos. Gracias, señor. Gracias, mi querido Hito también. Gracias, mi querido Hito. Debo decir, dame esa otra llamada, vámonos con esa. Buenas.
5: Buen día, René Molina.
4: Buenos días, mi querido, exprésese.
5: Para hacerle un llamado a los camioneros, los que caminan la carretera de Santiago Rodríguez, que tengan cuidado con lo que hacen la orilla, donde ellos vean algo mojado. Que ayer se hundió un camión cargado de materiales próximo a llegando al puente ahí, para que tengan cuidado los
4: okay.
5: que caminan por esa zona.
4: Ok, dice usted que tengan cuidado los camioneros que van la carretera Mao Santiago Rodríguez, porque en un lado se hundió y un camión tuvo problemas. Gracias, ya conocen todos los que van a transitar por la carretera Mao Santiago Rodríguez, que tenemos algunos tifones se están haciendo. De igual manera, en Estados Unidos se están haciendo unos tifones raros también, específicamente en New York. Hay unos tifones raros que están sucediendo también, de los cuales nosotros tenemos también que tener cuidado, porque miren, la tierra puede hundirse por lugar en cualquier momento. Cuando la tierra empieza a perder la vitamina, el nutriente que la mantiene fuerte, cuando empezamos a debilitar la tierra sacando los nutrientes, empiezan a suceder este tipo de cosas. Y de igual manera como los cuerpos, cuando los cuerpos pierden lo que es la fortaleza vitamínica, donde usted solamente se alimenta de plátano, que el plátano no alimenta, solamente se alimenta de cosas golgojeras, de las cuales no tienen sentido para sostener el cuerpo se cae. Es así en la tierra también. Así es la tierra. La tierra también tiene que mantener nutrientes para mantenerse fuerte y la hemos debilitado. Decir que este agente de la CIA, es para que ustedes conozcan, que el policía, no, por ser policía, no es que es serio. El juez, por ser juez, no es que es serio. El que una persona represente una institución de la cual son parte de corregir los delitos, no quiere decir que él es serio. A veces se constituyen en ser parte de delito. Esto le pasó al norteamericano David Ruiz, que en Estados Unidos le encontraron 40 millones de dólares. Le encontraron 300 lingotes de oro y 40 millones de dólares a ese agente de la CIA, y ese señor trabajaba para corregir y era un delincuente. Ya ustedes saben en manos de quién estamos. Y cuando quien tiene el derecho a corregir la ley y es parte del desorden, eso quiere decir que ya nos jodimos. Déjame colocar esta nota de voz de mi querido Bertico, que en Estados Unidos escuchaba el programa, ya está en el país y me colocó esa nota de voz y voy a colocarla.
6: Buen día, René Molina, Bertico, le habla, estoy aquí en el país, escucho diario su programa, estoy aquí, ando escuchando su programa, sabe que siempre estamos pendientes.
4: Gracias, mi querido Bertico. Déjate ver, mi querido amigo, que pasamos tanto trabajo en el área bananera, tú y yo. Gracias, mi querido amigo Bertico. Que Dios te me cuide y ojalá pueda usted estar vivo para poder seguir escuchando este programa y ser parte de este programa. Ayer, una regidora de País Posible se retiró ayer. Una regidora de País Posible en el día de ayer también renunció a País Posible y se retiró, hizo carta de renuncia a ese partido. Vamos a ver para dónde va ella. Pero también ayer renunció el senador de la provincia de Santo Domingo, Antonio Tavera. Yo había dicho aquí, en este programa, hace algún tiempo, que Antonio Tavera tenía problemas con los senadores del PRD, del PRM, y que tenía problemas con Luis Abinader, y que tenía problemas con su gobierno, porque Antonio Tavera quería ser presidente del Senado, pero no era posible que se aglutinaran las fuerzas de senadores para que él fuera senador, porque él no iba a ser un títere de Luis Abinader. Y para usted ser presidente del Senado de la República Dominicana, usted tiene que ser un títere, un borrego, un muchacho demandado. Una cosa que la tiran para allá y tiene que aceptarlo si el presidente quiere. Una cosa que si el presidente le dice que tiene que cagar en bolita, tiene que cagar en bolita. Y si el presidente le dice que tiene que cagar del tamaño de un pote de luz, tiene que hacerlo, porque el presidente del Senado es un muchacho demandado del presidente de la República, no solamente en el gobierno de Luis Abinader, también en el gobierno de Leonel Fernández, también en el gobierno de Danilo Medina, también en el gobierno de Hipólito Mejía. Porque este es un país presidencialista, y los países presidencialistas, quienes son presidentes del Senado, son colocados ahí para que sean borregos, muchachos demandados. Que da vergüenza que un hombre tan grande, tan manganzón, como el presidente del Senado, sea un muchacho demandado. Pero a ellos les gusta eso. Para ser grande le gusta eso. Yo mejor quiero ser el que soy, pero no seré nunca muchacho demandado de ningún presidente ni de nadie, carajo. Ustedes no parecen hombres, ustedes lo que parecen es muñeco, ustedes no tienen personalidad. Es igual también con el presidente de la Cámara de Diputados, Alfredo Pacheco. Ese también es un muchacho demandado del presidente de la República. Ese es un borrego del presidente de la República. Hace poco dio unas declaraciones, y las declaraciones que dio fue llamado a la atención por la señora, la primera dama de la República Dominicana, Raquel Albaje. Que Dios me le dé salud y bendición a Raquel Albaje, que Dios me la cuide, que Dios me la proteja, porque es una buena esposa para un buen esposo. Y Dios me cuide a Raquel Albaje. Y inmediatamente tuvo que cambiar el discurso, porque no pueden ser libres, no tienen personalidad. Lo colocan ahí para que sean borregos, muchachos demandados. Y da vergüenza que un hombre con el tolete tan grande, un hombre tan grande como esos hombres, tengan que ser muchachos demandados. Ustedes no tienen personalidad, ustedes no son hombres, coño. Pero ¿hasta cuándo será que van a ser muchachos demandados? Entonces, Antonio Tavera, que es el tema, no va a ser presidente del Senado nunca, porque no va a ser muchacho demandado. Además, algo que yo dije aquí en este programa. Antonio Tavera quería que el Senado, que los senadores de la República Dominicana le aprobaran un proyecto de ley para que le dieran garantía de ser el dueño de las importaciones del azúcar líquido en la República Dominicana. Y en verdad, no le aprobaron el proyecto del azúcar líquida, no se lo permitieron a él, porque hay muchos empresarios que están en busca de este proyecto, de que le garanticen el negocio del azúcar líquida en la República Dominicana, de la importación. Antonio quería eso y nunca se lo dieron. Y fue una de las razones por las cuales Antonio Tavera se fue del Partido Revolucionario Moderno. Pero no solamente él que se va. Yo dije que se van cuatro. Y de los cuatro que se van, ya hay uno que se fue. En el camino vamos a ver cuáles serían los próximos que van a irse del Partido Revolucionario Moderno. Porque cuando el barco se está hundiendo, inmediatamente las ratas se tiran y se va a tirar del barco, o se está tirando del barco ya, ya se van a tirar mucho del barco y se está hundiendo el barco, las ratas se van a tirar. Vamos a escuchar las declaraciones de Ginés Burnigal, que en el día de ayer, Ginés Burnigal, senadora de la provincia de Puerto Plata, es una excelente legisladora, diputada por tres periodos, senadora por tres periodos, y con mucho conocimiento de la legislación, y con mucho conocimiento de cómo se maneja el Senado, y mucho conocimiento de cómo se maneja la Cámara de Diputados. Ayer, cuando Antonio Tavera dijo que se iba que se iba del PRM y que ya era independiente, él decía que él se iba a ser independiente porque él no quería ser parte de la indelicadeza que se estaban haciendo en el Senado. Inmediatamente pidió la palabra Ginés Burnigal. Saludo para Ginés Burnigal, senadora de Puerto Plata. Y dice Ginés Burnigal, dentro de las declaraciones que ella dio, que a Antonio Tavera que aclare lo que él dijo sobre la indelicadeza que se están haciendo en el Senado, y sobre las cosas irregulares que se están haciendo en el Senado, y que él no quiere ser parte de eso, y es la razón por la que él se retiró, que aclare este tipo de cosas, porque ella Qué tigre, Giné. Te felicito, Giné Burnigal, inteligente. Aprovechate eso para lanzar tu candidatura. Dijo que ella aspira a ser presidenta del Senado. Y que como ella aspira a ser presidenta del Senado, ella quiere que le deslinden de lo que está pasando porque ella no quiere ser parte de lo que sucede y que como ella quiere ser presidenta del Senado, no quiere que nadie la ensucie, porque ella ha sido una legisladora limpia, honesta, transparente en toda la historia como legisladora, y ella no quiere que nadie venga a ensuciarla, porque ella quiere ser presidenta del Senado. Lanzó la candidatura inmediatamente, inteligentemente. 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Y esas declaraciones de Giné Burnigal, aprovechando también, reclamándole a Antonio Tavera, también lanzó su candidatura inmediatamente para ser la próxima presidenta del Senado de la República Dominicana. Vámonos con esa llamada. ¡Buenas!
7: René, no se oye nada hoy.
4: No se escucha nada tampoco. ¡Wow! Eso da pena que cada vez que yo entre a este programa, inmediatamente tumben el programa para Santiago, inmediatamente interceptan la emisora, inmediatamente la sacan del aire, porque no quieren que se haga buena comunicación. La razón por la que estos gogojeros, el diablo lo está esperando en el infierno. El diablo lo está esperando. Pero le digo a Giné Burnigal, que lanzó su candidatura a la presidencia del Senado inmediatamente y que aprovechó que Antonio Tavera se retirara del PRM, pero no de la curul. Él sigue siendo senador. Dice él ahora que es independiente. Ayer la Cámara de Diputados, aprobó un proyecto, mandó a comisión un proyecto de ley, el que se encargaría, ese proyecto de ley es el proyecto de ley que se encarga de que todas las cosas, todo lo que se recupera por medio a lo lícito o ilícito. Dice que se envió a Comisión de Justicia el proyecto de ley que adiciona el literal D al numeral 2 del artículo 82 de la ley 6023 para la administración de bienes secuestrados, incautados y abandonados en los procesos penales y en los juicios de extinción de dominio. Y crea el Instituto Nacional de Custodia y Administración de Bienes Incautados. O sea, para crear el Instituto Nacional de Custodia y Administración de Bienes Incautados, decomisados y en extinción de dominio. E integra su consejo directivo, que será presidido por el Ministerio de Hacienda. Proponente, Pedro Cantrén, Lía Díaz, fue el Senado, Lía Díaz, Araceli Villanueva, María Ortiz Diloné y Giné Burnigal. Miren, aquí en la República Dominicana, con todo lo que se incauta, con todo lo que está abandonado, con todo lo que está en procesos penales, en los juicios de extinciones y dominio, eso, con todo eso, hacen aquí en la República Dominicana los partidos políticos lo que le da la gana. Los generales, lo que le da la gana. Los jueces, lo que le da la gana. Los jefes, lo que le da la gana. Los politiqueros, lo que le da la gana. Los consejos, como el Consejo Nacional de Droga también, que le toca parte de esto también, dentro de las incautaciones de la droga también, hacen lo que le da la gana. Aquí no se nota, no se vigila, no se sabe qué se hace con las cosas que caen dentro de lo incautado, dentro de lo abandonado, dentro de los procesos penales, dentro de lo que cae dentro de la institución de dominio. Aquí no se sabe nadie quién custodia eso, quién hacen con eso. Eso se lo roban los políticos, eso se lo roban los generales, los coroneles, eso se lo roban los fiscales, eso se lo roban los jueces. Eso tiene que llegar a un lugar donde debe tener un lugar donde llegue, que sea revisado y tenga razón de ser para las administraciones públicas. Eso no puede seguir que esté yendo dentro de la mano de los militares, mano de los fiscales, mano de los jueces, mano de los políticos, mano de los funcionarios públicos. Eso tiene que tener, la extinción de dominio tiene que tener lugar de vigilancia y que tiene que ser parte de la administración pública para que sea parte del Estado, no parte de este grado de tigres, delincuentes, ladrones, coño, políticos y militares de la República Dominicana. Aquí hay que, porque esos fiscales, que no sirven para nada, esas leyes. Estamos hartos de leyes. Aquí lo que queremos es acciones bien hechas en este estado. Esta maldita ley que no sirve para nada, hecha por ese grupo de cochinos, senadores y diputados que no sirven para nada. Digo, ellos hacen la ley y ellos la violan. Y después, quienes tienen que cumplirla, tampoco la cumplen. Vamos al corte, regresamos en breve con la Hora Clara en Radio.
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1: Regresamos con la hora clara en radio, parte del toque de queda de la hora de la mañana. Agradecerle a cada uno de ustedes la sintonía de cualquier parte del mundo donde están y decirle a ustedes que somos parte de ustedes y ustedes parte de nosotros. A nivel internacional le agradecemos la sintonía a todos ustedes y gracias por ser parte de este proyecto comunicacional. En la deportiva, hoy se juega el sexto partido de la división oeste de la NBA. Los Thunder de Oklahoma juegan ante la Espuela de San Antonio Spurs y la Espuela tienen 2 ganados y Oklahoma tiene 3 ganados. Ahora vamos a jugar en San Antonio. Si San Antonio gana este partido, se empataría 3 y nos faltaría un partido que pasaría a Oklahoma. Si Oklahoma gana este partido, ya listo para ser parte de la final, donde los Knicks de New York están esperando sentados. Estamos sembrados allí esperando en Nueva York para ser parte de la serie final de la NBA, donde ya los Knicks de New York y Anthony Casdow y el dominicano Anthony Casdow y el puertorriqueño Alvarado, porque ya tenemos 2 latinos que van a ser parte de la final de la NBA y los dos que van a participar en esa serie de final son latinos, uno dominicano y uno puertorriqueño. Felicitamos a los Knicks de New York, esperamos este triunfo. Saludo para Carlos Martínez, que es parte también de nuestro programa, un taxista que también es parte de este programa y escucha este programa diario. Ayer Juan Soto se fue para la calle, 12 cuadrangulares, estaba lesionado. Ya Juan Soto está en busca de ser el jonronero más grande de la República Dominicana. Arrancó tarde y tiene 12, Caminero tiene 13. Julio Rodríguez también ayer se fue para la calle, 3 empujadas para Julio Rodríguez en la tarde de ayer, un cuadrangular para que los Marineros de Seattle ganaran un partido, 10 carreras por 1. También tenemos que decir también que a Ketel Marte le está yendo muy bien también. El lanzador dominicano Alcántara, este muchacho va a tener que ver de qué manera se rehabilita un poco, porque este muchacho le está yendo muy mal al dominicano. Alcántara. Toronto ganó 2-1 en la tarde de ayer. Guardianes de Cleveland 3-2. También en la tarde de ayer a Washington. Toronto le ganó a los Marlins de Florida. Los Brewers de Milwaukee le ganaron a los Cardenales de San Luis 2-1. 9-1. Los Marineros de Seattle le ganaron al Atlético de Oakland 3-2. Los D-backs de Arizona le ganaron a los Gigantes de San Francisco 3-0. Los Phillies de Filadelfia vencieron a los Padres de San Diego 11-2. Los Orioles de Baltimore le ganaron a los Rayos de Tampa. Y 4-0. Los Tigers de Detroit le ganaron a los Angelinos de Los Ángeles de Anaheim. 10-4. Los Cubs de Chicago le ganaron a los Piratas de Pittsburgh. Y 8-0. Los Medias Rojas de Boston blanquearon a los Bravos de Atlanta, que de Bravos no tuvieron nada en el día de ayer. Los Mets de New York con el cuadrangular del dominicano Juan Soto ganaron 4-2 a los Rojos de Cincinnati. Y 15-2. Chicago White Sox en Mukatama. El japonés Nukatama tiene 20 cuadrangulares. 15-2. Los White Sox le ganó a los Mellizos de Minnesota. Ahí uno venció 2. Bien, que se pueden. Los Yankees de Nueva York, 7-0. Los Royals de Kansas City. Y 4-3. Los Astros de Houston le ganaron a los Rangers de Texas. 4-1. A los Dodgers de Los Ángeles y el Oriental Otani le ganaron a los Rockies de Colorado. Vamos a un pequeño corte. Regresamos en breve con la Hora Clara en Radio.
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2: Regresamos con la hora clara en radio, parte del toque de queda de la hora mañana. Recordarle que a las 6 de la tarde, Diógenes Rodríguez está con el toque de queda de las 6. De igual manera también, porque es de 6 a 8 de la noche, porque tenemos toque de queda en la mañana, toque de queda en la tarde y toque de queda en la hora de la noche. Señor, en Santiago se está escuchando el programa porque nos informa Carlos Martínez, taxista de Santiago. Saludos para Carlos Martínez. Ojalá que todos los que van en ese carro, con ese taxi, Dios pueda darle paz y tranquilidad. Nos informa que sí, que se está escuchando en Santiago el programa, según informa el taxista Carlos Martínez. Mandó la información a Estados Unidos y en Estados Unidos nos la envían a nosotros. Gracias por ser parte de este programa. De igual manera, dice Kelvin Vázquez en Estados Unidos que él está en sintonía diario con el programa, aunque no se comunique. Saludos para ti, Kelvin Vázquez, en Estados Unidos. De igual a Omar Valerio también, que está en sintonía con el programa. Saludos para Omar Valerio, que la salud te me quiero. Diario le oro a Dios por tu salud. Que Dios te me ayude allá, mi querido. De este lado yo hago mi trabajo para que a ti Dios te me recupere la salud. 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Y como en la cabaña te están grabando hoy, tienes que tener un lobby privado para la tranquilidad y que no aparezca tú en el mundo siendo parte del exhibicionismo, del exhibicionismo privado. Que no es muy bueno tampoco, También decirle que si usted quiere disfrutar de una buena cerveza en La Rabia Bal Villar, carretera Mao Guayubín, de Distrito Municipal Jaibón Mao, Pueblo Nuevo, después que usted pasa del Puente de la Caída, después que usted pasa del cuartel, antes de llegar al Puente de la Caída, usted se va a encontrar con La Rabia Bal Villar. 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Que no bañe el animal, no se baña él tampoco. Alemán, el senador que yo no sé por qué Alemán dijo esto, porque lo que pasa es que Alemán es un hombre que el pedigrí de Alemán en términos de acción política es cuestionable. Alemán es un hombre muy humano. Y Alemán es un hombre, ha sido humano todo el tiempo y le resuelve un problema a cualquiera. Eso me consta. Nunca lo ha hecho conmigo. Yo nunca lo conozco. Yo nunca lo he visto. Yo no sé quién es. No me importa saber quién es ni verlo. Porque si ya en tanto tiempo yo no le he necesitado para nada, ya no necesito para nada. Pero me consta que Alemán es una persona que a veces que le resuelve problemas a la gente y está ahí con el otro. Pero en términos de acción política ha sido un criminal. Y sus declaraciones lo colocan como un criminal. Además, el pedigrí de él, dentro de las acciones de él en la acción política, ha muerto gente. No venga a hacerte loco tampoco, estarte acusando. Que tú has hecho peor que lo que tú dijiste. Lo que tú dijiste no es nada para lo que tú has hecho, Alemán. Y ahí está la historia. Una vez murieron dos en una campaña tuya. Porque tú eres el que saca la ametralladora. Tú eres el que saca la pistola. Porque eso lo hacías tú cuando eras senador del PRD. Entonces no venga a estar escondiéndote y diciendo ahora que te perdonen. ¿Qué es lo que te van a perdonar? Que te perdonen los que murieron en la campaña. Que murieron en la campaña. Que tú andabas cuando tú eras senador. ¿No tú vas a esconder eso ahora? No le escondas porque la historia está ahí. La conocemos todas. Aquí no somos locos. Lo que pasa es que tú expresaste quién tú eres. Y tú dijiste lo que tú eres del fondo. Dame esa llamada. Vámonos con esa. Buenas.
3: Buen día.
2: Buenos días, mi querido. Exprésese.
3: Radio Escucha, Blanquito de este lado.
0: Mira, René, eso era fe y vergüenza, como tú estás diciendo. Que gente de esa calaña esté donde se hacen las leyes. Oye, el señor dijo claramente lo que tú has expresado, lo que él es. Recuérdense del caso del pollero, donde ese señor fue hecho preso y a los 2 días lo soltaron porque uno de los guardaespaldas se echó la cuava.

0: no tiene que decirlo. Alemán, todos conocemos la historia de Alemán. Cuando Alemán habló, habló Alemán, el que conocemos. Fue Alemán el que conocemos nosotros que habló. Ahora, que ese hombre esté haciendo leyes. Coño, coño, qué maldito problema que ese hombre esté haciendo leyes. Que ese sea el hombre que fabrique leyes. Coño, que y mira, yo tengo, le tengo un cariño a él. Yo le tengo un cariño a él, no sé por qué, nunca le he conocido. Yo le tengo un cariño a Alemán, porque Alemán ha sido una persona que siempre ha estado donde la persona lo ha necesitado. Pero tenemos que decir que Alemán también ha sido una persona también que tiene una historia ahí que tenemos que verla. Y ha sido registrada la historia. Ha sido registrada la historia. El PRM, partido político, el PRM, wow. El PRM está como estaba en béisbol el equipo de los Cubs de Chicago, que no ganaba una. Dame esa llamada. Buenas. Buenas.
1: Aló.
0: Le escucho, espérese, mi querido. ¿Con quién hablamos?
1: Desde Navarrete, con Luis José Vargas, para preguntarle, el puente que conduce de Esperanza a Mina, ¿lo ha arreglado? Porque eso yo pasé por ahí, eso está todo desbaratado.
0: No, eso no lo han arreglado, ni le han hecho caso, ni le importa a nadie.
1: Oye, ese maldito problema, por ahí no se puede cruzar.
0: No arriesgue su vida por ahí, ni le importa a nadie, ni van a arreglar nada, porque aquí nada le importa a nadie. Él fue el presidente vino y preparó una vaina privada de un grupo de socios privados de la energética en Esperanza, pero no se ocupaba de hacer el puente de Amina, ni ese puente tampoco, ni le importa hacerlo tampoco, porque él anda en helicóptero.
1: Sí, sí. Es verdad.
0: Él anda en helicóptero, él no anda por la pista. ¿Qué le importa el puente? Ni le importa nada. Ese malagradecido de Luis Abinader, porque ese es un malagradecido. ¿Sabe los votos que le dio Valverde al PRM? ¿Sabe los votos que fueron parte de ese triunfo de Luis Abinader? Y a Abinader no le importan las cosas de Valverde. ¿Qué le va a importar? ¿Qué le va a importar ese mantenido todo el tiempo? De toda manera, hemos llegado al final del programa. Agradecerle a todos ustedes la sintonía. A ustedes gracias por ser parte de este proyecto comunicacional. Diógenes Rodríguez a las 6 de la tarde está con ustedes en el toque de queda de las 6, porque es de 6 a 8 de la noche. Porque tenemos toque de queda en la mañana, toque de queda en la tarde y toque de queda en la noche. A ustedes gracias, que Dios me lo cuide, que Dios me lo bendiga y que Dios me le dé un día feliz en paz y tranquilidad. A ustedes y a su familia, que Dios me lo cuide. Llévatelo.

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1: COP San José, tu mano amiga, línea 106, te da la hora. 11 de la mañana.
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5: Bien, muy buenos días. Tengan todos bienvenidos una vez más a este su programa Hablando Claro Radio por Línea 106.7 FM y también los que nos siguen a través de la Necia FM, eso en la web, en el internet. Ahí nos escuchan mucha gente desde los Estados Unidos y Europa y Países Bajos. Así es que buenos días, Rafael Vargas, Daniel, como siempre, ausentándose, pero también da los buenos días a Daniel Esteves, el nieto del Chévere. Yo no sabía que era nieto del Chévere. Me dice, mire, mi nieto está ahí. Digo, sí, Chévere, yo espero que usted no empiece a complotar para que el programa quede mal. Dice, no, ese muchacho es serio. Digo, no, yo sé que él es serio. Así que buenos días a todos.
6: Buenos días, Nelson Mercado. Buenos días, Daniel. Buenos días a los amigos que nos ven y nos escuchan también de forma diferida a través de Bajando Línea con Wildami Quiñones, Canal 18, Mao Calvevisión, también Sony Visión, Canal 14, y nuestra casa matriz, Canal, la que le da seguimiento a esto más que los...
5: ¿Quién?
6: Canal de Nueva York.
5: ¿Es verdad?
6: Gracias, Canal, por vernos. Allá está dándole seguimiento. Me dijo, vete para el programa, estamos hablando ahorita.
5: ¿Es verdad?
6: Sí. Está en Canal ahora, coge a caminar por todos los sitios, como vago al fin.
5: Sí.
6: Va caminando.
5: Vamos a recibir esa llamada. Saludos, bueno.
7: Sí, bueno.
5: Buenas, sí.
7: Sí, para saludarle ahí a Nelson Mercado, a mi amigo Daniel Brito y a Vargas, le habla de este lado.
6: ¡Ay, Seguel!
7: El regidor Seguel y bajarse.
6: Sí, señor.
5: Ay. Oiga, esa vaina, don Seguel y llamando.
6: De lo bueno, señor.
7: Ah, para saludarlo, ya que yo no te he visto en eso, en el parqueo del ayuntamiento, ni a Daniel Brito. Ya lo estoy saludando por aquí, porque creo que no lo voy a ver hoy, pero lo estoy felicitando por tan bonito programa. Y tienen para adelante y que Dios me le bendiga.
5: Pero no hemos empezado nada, Segueli. Está bien, gracias. Empezando que estamos, Segueli. Saludos y gracias, Segueli, por la sintonía. Sí, él se ponía a brechar programa. Él y Manuel, el socio de él. Fíjense, Kelly. Velo ahí, Manuel Céspedes. Velo ahí llamando. Velo ahí, adelante, Manuel.
8: Un saludo especial para el señor Nelson Mercado, Daniel Brito y demás.
5: Ajá.
8: Nelson, por aquí escuchando uno de los programas de más audiencia de nuestro pueblo, como lo es ese programa que tiene ustedes.
5: Es verdad.
8: Entonces, nada, para saludarlo con mucho amor y respeto a mis queridos hermanos, Daniel Brito
5: y Rafael Vargas. Rafael Vargas, sí. Usted.
6: Primo. ¿Todo bien, primo?
8: Bien,
6: primo.
5: Pues gracias, Manuel. Ellos se componen. Ellos andan juntos, lo más probable. Y Segueli andan juntos, pues son así. Mire, antes de, de empezar ya con algunos temas que tenemos aquí, incluso de uno que hablamos ayer y que ayer mismo me informaron que a raíz de esa denuncia y de la denuncia que hicieron algunos miembros de la comunidad del sector Hermanas Mirabal, o que era anteriormente Tierra Seca, como le llamaban, ya la policía hizo un trabajito por ahí. Pero quiero agradecer, ayer estuve conversando con la abogada de migración, Annie Peralta. Duramos, sí, como una, dos horas ahí hablando. Y ella me decía que si nosotros no tenemos miedo por la muchas veces por lo que se dice, porque son muchos. Yo le dije, no, querida, imagínate. Si en los tiempos difíciles nosotros asumíamos responsabilidades.
6: Cuando algunos tenían el rabo entre las piernas, no asistían a ningún sitio, un pequeño grupo nos mantuvimos durante 16 años combatiendo.
5: Bien.
6: Pero hoy no ignoran.
5: Yo le dije, deje su grito, Rafael. Que usted
6: yo no estoy dando grito.
5: Usted, usted lo que da pena y acto, las dos cosas.
6: Estoy diciendo la verdad.
5: Sin embargo, decía que no. Me dice, mira, pero ¿y por qué tú no comercializas tu voz? Porque tu voz se oye. Me diga, ay, mi hija, por eso oído tuyo tiene que ir a donde un otorrinolaringólogo. Porque, oye, yo sí hablo feo y malo. Pero, sí, siempre, nos dijo que siempre nos daba seguimiento, igual que su esposo.
6: Ah, ese es mi amigo.
5: Bien Chilario. Bienvenido Hilario. El Bienchi. Hijo de don Bienvenido Hilario.
6: Donde quiera que suene un acordeón, tiene que estar Bienchi cerca.
5: Por ahí. Sí, entonces, agradecer eso. Pero también, Rafael, a todas esas personas, que puedo incluso citar nombres, que nos han pedido que por qué no volvemos a la televisión, por qué ustedes no... Nelson, pero ¿por qué tú no estás en la televisión? Le dije, no, querido, fue un receso que cogí, porque no es fácil. Dicen ahí, chequéate la...
6: No está...
5: Bien. Yo le decía, no es fácil usted hacer radio, también hacer televisión, porque eso implica gastos. Ahí me preguntaron de la ley, de la nueva ley que ingresa ahora, entra en vigencia, en el mes de agosto, sobre la ley 7425. Y yo le decía, bueno, nosotros estamos contentos de que esa ley, el nuevo código penal dominicano, entre en vigencia para ver si desintoxicamos un poco tanto las redes sociales como los medios de comunicación, háblese de radio, televisión y otros medios, porque ciertamente se han convertido en un estiercolero donde todo el que no haya que inventar, se inventa.
6: Bueno, me dicen que algunos dueños de canales ya están recibiendo la información de que hay programas que llegan hasta este mes.
5: Bueno,
6: pues lo de ellos difamar, sino hay
5: que no, que la nueva ley contempla, el nuevo código contempla, y eso le planteaba yo a la destacada abogada, le decía que la nueva ley contempla que la demanda no es solamente contra el comunicador que difame, que injurie, que provoque daños y perjuicios, sino que también contra el medio.
6: Mira, ahí ya condenaron una a 3 meses de prisión.
5: Sí, pero ese con el código viejo.
6: Pero lo que viene, bueno, ahora está dentro de esa situación, está la Tora,
5: sí,
6: que ya comenzó a juicio de fondo. O sea, hay mucha gente que lo va a atrapar la ley.
5: Sí, por el tema de la extorsión, por el tema de la, no solamente de la difamación, sino de la extorsión. ¿Cuál es la extorsión? Sencillo, que yo agarro aquí a nuestro amigo Control Master, lo puedo poner de ejemplo por primera vez de los días que tenemos aquí, y yo agarro este medio para acabar con Daniel Esteves, que es el Control, diciendo que él no sabe de Control, que él hizo, que él tiene una relación, oigan bien hasta dónde llegamos, que él tiene relaciones con menores, que él usa qué sé yo qué, que él tiene una... Entonces Daniel me dice, tú tienes la... Ya no es, dije, que el derecho a la réplica.
6: No.
5: Dije que yo te doy el derecho a la réplica, aunque la Constitución lo establece. Pero aún y tú hagas tu réplica, me permite hacer tu réplica, yo te voy a demandar. Porque resulta que lo que me escucharon ese día no son los mismos que me escuchan hoy. Entonces, eso se quedó. Entonces, para evitar que tu moral sufra un daño, entonces nos vamos a la justicia. A ti te van a condenar entre 5 a 10 años. Pero también van a condenar el medio,
6: sí,
5: por donde se difundió la información. Entonces, por eso digo, y por eso ustedes han visto que hemos sido insistentes, porque aquí todo el que se quiere inventar una información para dañar, se la inventa. Pero te decía con relación a la extorsión, es que yo agarro a este muchacho y lo todos los días arriba de pim, pam, pim, pam, pim, pam. Entonces, por eso le dije a muchos, desen gusto ahora hasta que entre en vigencia la ley. Digan todo lo que ustedes quieran ahora hasta que entre en vigencia la ley. Cuando entre en vigencia la ley, aún usted lo haya dicho antes, si yo presento una querella posterior a la fecha de ingreso, es con esa ley que te van a dar seguimiento. Entonces, ¿qué ocurre? Yo mando a Rafael. Rafael, ve, háblate con Daniel. Dile que me consiga tanto, que yo lo voy a soltar en banda y voy a decir que me equivoqué, que esto, que aquello. Entonces Rafael va. Mira, Daniel, tú quieres resolver tu problema. Mándale tanto a fulano. Esa es la extorsión y eso es lo que ha estado pasando en este país. No voy a decir que en el pueblo de Mao, porque yo no puedo decir eso. Ahora, eso ha estado pasando en el país, especialmente en la capital y Santiago. Pues yo vi un tipo ahí que agarró a Miguel de Jesús los otros días y barrió el piso en lo moral, en lo personal, sí, que también es maeño. Entonces, por Dios, no hay que llegar a esos extremos. Usted puede vender sus ideas sin necesidad de dañar a nadie.
6: Eso es lo que mucha gente no entiende.
5: Vamos a recibir esa llamada. Saludos, buenas.
6: Buenas.
7: Buenos días, ¿cómo están?
5: Todo bien, gracias a Dios.
7: Felicidades por su comentario que tienen, que un comentario objetivo. Señores, ustedes me excusan que yo uso su medio, pero el medio de ustedes es uno de los medios más escuchados. Por eso ustedes ven que hago tanto énfasis y llamo tantas veces, tantos días diferentes. Es por la razón de que la provincia de Valverde está sin funcionarios. Le pido por favor que le hagan caso a comunidades que están incomunicadas, como la comunidad del Carril Abajo, el Carril Arriba, Palo Amarillo y Ranchete. Señores, denos una ayuda, hagan un esfuerzo, hablen con quien haya que hablar antes de que el pueblo se tire a la calle, porque está incomunicado, la carretera es tan intransitable, un greda, un rodillo, lo que sea, pero por favor, hagan una obra de caridad.
5: Hermano, una pregunta, ¿con quién hablamos, por favor?
7: Ramón Crespo te habla.
5: Ah, Ramón, ustedes, porque yo escuché como que el alcalde de Laguna Salada, Facal, iba a facilitar el greda. No sé si es dañado que está o no sé si está bueno, pero lo voy a llamar ahorita en coordinación con la Junta Distrital de La Calle, que tiene que ver con la comunidad de Palo Amarillo, porque es una de sus comunidades y creo que el Carrizal.
7: Sí, perfecto.
5: Es parte hermano, de ello, entonces, a través de la Junta Distrital de La Calle, se puede coordinar acciones con otras alcaldías que sí tienen equipos para poder condicionar las vías, porque es verdad, usted tiene razón. No pueden olvidarse y esperar que solamente llegue la campaña. También hay que darle condiciones a esas vías, a pesar de que estaban en buen estado y las lluvias fue que las deterioraron.
7: Ok, te voy a responder ahí, hermano. Mira, antes de la lluvia, yo tengo un año y algo que empecé una villita y unos negocios por ahí dentro. Antes de la lluvia, eso estaba peor que como está ahora, hermano. El síndico de Laguna Salada, Facal, tiene la mejor de las intenciones, porque él fue y arregló un pedacito. Es una persona que lo valoro muchísimo, porque veo la voluntad de él hacer algo. Pero, hermano, eso solamente hay que buscar el greda, un rodillo, pero también desde el canal encachado hacia una familia que se llama La Viudita.
5: Sí, sí.
7: Hay que echar por lo menos 20 camiones de relleno, que si uno va donde Fey, donde este muchacho, apellido Bernard,
6: Mauricio,
7: esas personas yo sé que facilitan el material, pero hay que hacer la diligencia. Yo no soy funcionario, hermano. Si yo fuera funcionario, pues yo con todo el deseo del mundo lo hiciera. Bueno. Eso le corresponde a las personas que viven del Estado, hermano.
5: Bueno, vamos entonces, vamos a ver si contactamos a la gobernadora más tarde. No sé si ella salió ya de su momento de convalecencia, para ver si se coordina una acción y solicitar los equipos del Ministerio de Agricultura, no sé si están aquí, para ver si esa parte se pueden condicionar, que creo que sí, que hay que hacer. Sí, porque los caminos, yo estuve en Palo Amarillo y los caminos estaban bien, o sea, bien en lo que cabe, ¿verdad? Porque es tierra, pero vamos a ver si se logra con los equipos pesados condicionar eso. Saludos, buenas.
6: Bueno, vuelve y llame.
5: Entonces, a ver si con Fascal, Freddy tiene un rodillo, no sé si Jaime Sánchez tiene pala o tiene...
6: Pero entre las...
5: Vamos a tomar la llamada.
6: Facilita los equipos.
5: Sí. Saludos, buenas.
7: Buenos días.
5: Buen día, don Ricardo.
7: Buenos días, Rafael. Buenos días, Daniel.
6: Buenos días, Ricardo.
7: Buenos días, Provincia Barbera, de Mago Esperanza, Juan Cebada. Buenos días. Uceta Miñez, Víctor Núñez, Robert Diloné, José el Comunista, buenos días. Este Jackson, todos.
6: José Mejía.
7: Oiga, con relación a esos caminos que él estaba diciendo, yo tengo mi finca para allá, ahí que yo... Lo que yo tengo está para allá. Eso es todo. Ahí el camino está totalmente deteriorado, pero que esos camiones que están cargando material de la falda de la loma, de esas canseras ahí, es que han destruido esos callejones. ¿Ya me entiendes? Él dice que si van donde Fe, que Fe tira, que tiene que tirarlo. Son, al igual que Mauricio, son ellos que han destruido esos caminos ahí. Y es lo que tienen que tirarlo. Y debieran de arreglarlo ellos también. Porque con relación a que estamos hablando, que las autoridades no hay equipo ahora mismo aquí. La Rivera de Monserrada, que dañó el radiador. Y el radiador ahora mismo no ha sido posible. Ese radiador cuesta más de 400 mil pesos. ¿Verdad? Y otra cosa también es que donde Crespo está diciendo para allá no hay voto tampoco. Allá no hay votos, allá no hay unos 10 o 12 votos. Que si hubieran muchos votos, hasta faltar a tirar la carretera y con hacer y con hacer.
5: Sí.
7: Es decir, que a título de aquí, porque ese, allá donde está reclamando, es que Crespo, es una pista para el mío de este lado aquí. Estamos por aquí, por el molino, estamos arriba de donde están. Las excavaciones que han hecho ahí, todo lo de izquierda, y ahí hay un pasaje que vino el río de Loma de Guayacán y entaponó todo eso, y llenó todo eso de palo y de todo. Eso está igualito, nosotros tenemos que pasar por ahí arriba. Y hay unos zanjones que hay que verlo, pero ellos me dijeron que sí, que había esperanza para resolver eso. Había unos equipos en el muelle, y cuando hay que los equipos en el muelle, que de una vez van ahí a resolver esos problemas. Así que traten de sacar los pronto del muelle, los equipos, a que no resuelvan el problema de nosotros.
5: Bueno.
7: Muchas gracias.
5: Gracias, don Ricardito. Pero vamos a ver cómo se puede colaborar con eso, haciendo gestiones, porque esa es la vida. Yo no tengo los equipos, pero vamos a hacer las gestiones, a ver si lo conseguimos por ahí. Saludos, buenas. Buen día. No ha empezado el primer tema todavía. Saludos, buenas.
4: Buen día. Nelson.
5: ¡Hey!
4: Víctor Núñez aquí.
5: Adelante, Víctor Núñez.
4: ¡Rafael!
6: ¡Hey!
4: ¿Y qué fue lo que hicieron con Daniel?
5: No,
6: cancelado.
5: No, él dice que está trabajando, pero eso es lo que anda paseando. Calle arriba y calle abajo.
4: Sí, mi saludo ahí, Ricardito, ahí activo, como siempre, sí. Y todos los muchachos interactivos ahí, sí, que no mueve la agujita cuando comienza el programa, sí. Nelson, alguna vez uno tiene que decir cosas que no tiene que decirla. Y hace chambita cuando uno la dice. Pero uno tiene que decirla. Por ejemplo, en el gobierno de Hipólito Mejía, equipó lo que se llama el país entero, desde gobernación hasta ayuntamiento, de equipo. Y yo te pregunto a ti, ¿lo hicieron los PLDistas en 20 años de gobierno? ¿O en 16 continuos? ¿Lo hicieron? No lo hicieron. Aquí se está trabajando con equipos que tienen más de 20 años. Que esos son los equipos de Hipólito Mejía. Y esa draga que habían, que tú lo veías desde las pistas trabajando, la vendían todo para hierro. Unos tractorcitos Ford que habían, muy buenos, en agricultura. Eso lo vendieron todo para hierro. Entonces quiere decir que ustedes saben que fue más de 40 días de lluvia a nivel del país entero. Y las carreteras de los campos se dañaron todas. Y se está trabajando. Pero el llamado que hace el hermano, está bien. Hay que trabajar. Hay que unificarse con los ayuntamientos que pertenecen aquí, con los distritos, los municipios, y darle a la mano amiga a ese llamado de esa calle, los palos amarillos para allá y toda esa zona. Yo creo que ustedes deben de darse un toquecito con la gobernadora para que la gobernadora haga su gestión y ese trabajo hay que hacerlo, porque yo he escuchado varias llamadas que el señor hace en cuanto a los caminos. Pues se me cuidan ahí y Víctor Núñez aquí.
5: Bien, gracias, don Víctor Núñez, desde la hermana república del sector Puerto Rico, del municipio de Laguna Salada, provincia de Valverde. Bien, miren, déjame coger esa otra llamada para entrar en materia ya. Saludos, buenas.
9: Buenas.
5: Neto. Güey.
9: Saludos para todos ustedes ahí, Rafael, Ricardito, Víctor Núñez. Ese es el que ve al monte, la alcalde de Isabela.
5: Muy bien.
9: Neto.
5: Uy.
9: Para felicitar a todas las madres, el domingo, a todas las madres, el Día de la Madre, que Dios, las que están vivas y las que estamos muertos, que Dios las tenga en los santos reinos del cielo. Muchas gracias.
5: Gracias a usted, don Uceta Minier. Fíjense, señores, yo voy a mandar unos saluditos ahora, denme unos minutos para decir que mañana, el sábado, en horas de la mañana, creo que desde las 10 de la mañana, en la cancha del mercado público de aquí, la cancha de Los Crer, el senador por la provincia de Valverde, doctor Odalis Rodríguez, tiene una actividad que está dedicada a las madres, donde se estima que van a ser entregados electrodomésticos, regalos, rifas, brindis, entre otras cosas. Así que las madres, según nos llega la información, van a ser agasajadas el próximo sábado en la cancha de Los Crer, ahí en el mercado, desde las 10 de la mañana. Esto es cortesía del senador, del senador Odalis Rodríguez.
6: Nelson, mira, estoy conversando con el ingeniero Luis Martínez Jackson, que es el director provincial del Ministerio de Obras Públicas y Comunicaciones. Le expreso lo que nos han llamado el amigo de Payá del Carrizal y toda la gente que está...
5: Palo Amarillo.
6: Palo Amarillo. Él me indica que ya una parte de los equipos lo tienen. La otra mitad está en trámite para sacarlo de aduana para que la provincia de Valverde tenga su ayudantía completa. Sí. Y en los próximos días, me informa el ingeniero Luis Martínez, que me autorizó, tú estás viendo la llamada ahí, conversando, que en los próximos días todos los caminos vecinales, y van a empezar por ahí, porque ese sería como la punta de la... Y las denuncias que se han hecho van a comenzar a ser reparados. Sí. Porque el ministerio...
5: Me imagino que la de Pozo Prieto también.
6: Todo eso, porque el ministerio, tal como expresa Víctor Núñez, no tiene equipo. Sí, pero... Y los pocos que hay están trabajando junto con los del Ministerio de Agricultura en los proyectos bajo yaque porque la prioridad era sacar el arroz del campo. Ya se terminó la recolección y vienen subiendo, trabajando hacia arriba, o sea, hacia la provincia de Valverde. Pero combinado, Ministerio de Agricultura, que también en esta semana entrega, y la próxima semana estará el ministro de Agricultura por la zona, entregan los equipos que repararon. Recuerda que él lo había dicho, que no era como él se pensaba, que aquí hay una burocracia, que hay que esperar. Bueno, ya los equipos están reparados y serán entregados la próxima semana para que nosotros podamos decir, bueno, aquí tenemos dos bulldozers, cuatro gredas, esto, aquello y lo otro. Bien. Y vamos a trabajar.
5: Sí, lo que sí queremos, a raíz de la premura y de la necesidad de esas comunidades, eso pertenece, no sé si tú sabías, eso pertenece al Distrito Municipal de La Calle.
6: Yo pensaba que eso era de allá, de Puerto Plata.
5: No, porque por ahí conectan con algunas comunidades de Puerto Plata, como por aquí, por el cruce de Guayacanes, Loma de Guayacanes, conecta con el Mamey, la Isabela, entre otros, Guananico, entre otros pueblos.
6: Sí, Prieto,
5: exacto. Pero por aquí se...
6: Saludos a Fellito Solimán allá, mi amigo.
5: Sí. Entonces, lo que hay, no hay que esperar que eso salga de aduana. Vamos a ver en la provincia con qué contamos para ver si se hace un día un operativo o dos días un operativo y ver cómo resolver ese tema, porque es verdad.
6: Te repito, los equipos que tenía el ministerio están en Bajo Yaque.
5: Muy bien.
6: Se está trabajando inclusive aquel famoso altercado donde el ministro se pronunció, era precisamente porque alguien tenía una retroexcavadora, un bulldozer y egreda nuevo, bueno, secuestrado por ahí abajo.
5: Usándolo para provecho.
6: No, estaba en una finca.
5: Pero peor es el ministro que no lo sometió.
6: Hay un proceso. Lo que pasa es que este ministro no está andado a la situación de prensa. Bueno, pero hay un proceso.
5: Debería, sí. Miren, señores, ayer nosotros hablábamos de unos tiroteos que se dieron y la denuncia que hizo la comunidad del sector Hermanas Mirabal. Y ustedes recuerdan que allá hablábamos largo y tendido de eso. Son dos bandas que se están disputando unos puntos ahí en las proximidades de la escuela del sector Hermanas Mirabal. Pues hoy la Dirección Regional Noroeste de la Policía Nacional informó que miembros de la Subdirección Regional Noroeste de Investigación, el DICRIN, apresaron a dos hombres mediante órdenes judiciales por su presunta vinculación con hechos de disparos ocurridos en el municipio de Mao, provincia de Valverde, durante un conflicto social donde no se reportaron personas heridas. Claro que hay un herido, no digan que no se reportaron. Uno de los detenidos fue identificado como Luis Rafael Abreu de la Rosa, alias Lisandro, de 22 años de edad. Oiga la edad de ellos. Arrestado en el sector Carlos Daniel mediante orden judicial 400-2026, de fecha 20 de mayo 2026, por presunta violación al artículo 66, párrafo 5, de la ley 631-16, sobre armas, municiones y materiales relacionados, así como por tentativa de homicidio, en perjuicio del señor José Miguel Fortuna Enrique, alias Puerto Plata. Ese resultó herido, entonces no digan que no resultó herido. De igual manera, fue ejecutada la referida orden de arresto contra Jorge Luis Felipe Oviedo, alias Chuquito, de 18 años de edad. Por eso te estoy diciendo, escucha la edad. Y lo que faltan, que por apresar, no pasan de 18 y 19 años de edad. Residente en el mismo sector, que eso es Carlos Daniel, quien habría sido detenido previamente durante un operativo realizado por agentes de la Subdirección de Investigación, el DICRIN, ambos señalados junto a los nombrados Rogelio, el Rojo, y Argeni Gómez, alias el menor. A este menor lo andan buscando, ya tú sabes, menor, como presunto responsable del hecho del tiroteo ocurrido en esta ciudad, que son Hermanas Mirabal. La policía informó que los detenidos serán puestos a disposición de la justicia y el Ministerio Público a los fines legales correspondientes, mientras continúan activas las labores de búsqueda y captura de los demás implicados. Ayer me decía alguien del DICRIN que el tal menor es el que sale en el video disparando. Y lo andan buscando. Así que vamos a recibir esa llamada. Saludos, buenas. Hello. Bueno, se fue.
10: Buenos días, Anderson Mercado.
5: Saludos, buenas.
10: Buenos días, Daniel Valga.
5: Rafael, Rafael Vargas.
9: Perdón, perdón, Rafael, Rafael.
6: Tranquilo, tranquilo.
9: Nelson, ¿qué tú tienes que decir de las ratas que se están tirando del barco? Como ese famoso empresario que se hizo millonario con el PLD y después que Félix Bautista lo hizo rico, se pasó para el PRM. Porque la gente no sabe eso, que son tránsfugas, son tigres. Y sobre las declaraciones que dio también ayer el senador de Montecristi, que en el PRM se secuestran a la gente y se amarran a gente amarrado con tal de que no les roben las elecciones.
5: Bien.
9: Ahí lo veo, esperaré tu respuesta
5: bien, a distancia. Gracias, gracias Víctor Soto. Pero yo tengo ese tema. Tengo el tema de la renuncia del PRM de Antonio Tavera. Lo de Alemán, de hecho, él dio una declaración ayer diciendo sí, que fue una chercha, que eso era como un grupo de chercha, en una entrevista de chercha, y ellos hizo una chercha de mal gusto. Que de hecho yo comenté eso y dije que eso era una vergüenza y más para un senador.
6: Claro. No sea el enfoque que le vas a dar. Yo quiero dar mi versión porque quizás no sea la misma tuya y podamos hacer
5: la versión de
6: la renuncia, como
5: no,
6: yo veo.
5: De eso yo voy a hablar.
6: Antonio Tavera,
5: sí, yo voy a hablar un poquito más tarde de eso. Porque ahora yo quiero tocar un tema que tiene que ver con la recuperación de los espacios públicos en la ciudad de Mao y la resistencia de los que pedían que se rescataran los espacios públicos.
6: Y ahora no quieren.
5: Y son los mismos. Pero oye esto, hay una paginita por ahí.
6: ¿Cómo?
5: De Facebook. Que le tira foto a próximo a un gimnasio.
6: Sí.
5: Le tira foto a un reguero de motores arriba de las aceras. Los vehículos. No, hay varios gimnasios que suben los motores arriba de la acera y los vehículos ponen la mitad arriba de la acera y la mitad en la calle. Le tiran una foto. Atención, alcaldía. No es por atacar.
6: No. ¿Qué pasa?
5: No es por atacar.
6: Los Santos.
5: Sino una denuncia que nos hacen llegar a algunos ciudadanos sobre, miren, este gimnasio arriba de subiendo lo que se ve. Muy bien. Al día siguiente, la alcaldía manda a los inspectores
6: para allá
5: a multar y a retirar los vehículos, sean motocicletas o vehículos de cuatro neumáticos, arriba de las aceras. Entonces, a poco rato. Señores, miren qué abuso. La misma página.
6: Sí, sí, sí.
5: Miren qué abuso está cometiendo la alcaldía contra estos ciudadanos. Nada. Pero es la misma página. Para que tú veas cómo tú diriges y manipulas una información. Al que le sirva el sombrero, que se lo ponga.
6: Sí.
5: Tú vienes, tira la foto denunciando el problema. Cuando van a resolver el problema, entonces tú quieres poner que los que te están ayudando a resolver el problema, que
6: lado.
5: Tú denunciaste, resulta que ahora son los malos. Entonces yo no sé cómo es que vamos a terminar de vivir esta vida.
6: Habíamos hablado del chantaje.
5: Entonces,
6: ahí el principio del
5: entonces
6: chantaje.
5: Penosamente.
6: Dame para no hablar de eso.
5: Penosamente, así no. Hoy fue notificado un taller que queda en la calle San Antonio y que me alegro que Daniel le sacó el aire. La persona arregla la motocicleta entre la acera y la calle. Hasta para pasar un vehículo por ahí hay que pedirle permiso a ellos para poder pasar.
6: Yo sé.
5: Daniel Baile lo notifica. Daniel Baile y dice, mire, le damos un plazo para que usted se nos quite de la acera para que la gente pueda caminar por la acera. Y los vehículos puedan transitar por la calle. Pero ustedes ponen todos esos tarantines en la calle y la acera y nadie puede pasar. Motores viejos y vainas. Hay que tirarse a la calle. De hecho, han atropellado a varias personas ahí. La persona parece no se encontraba y le dejó la notificación con un ayudante. Pues la resulta que él le pone un audio a Daniel, porque en la notificación está el teléfono de Daniel, diciendo que le recordaba que él trabajó la campaña para que Joendy fuera alcalde. Y que esa no es la manera, porque hoy están y mañana están. Entonces Daniel le responde diciendo, pero si usted trabajó por Joendy, entonces usted no debe ponerse guapo, porque usted sabe que se vendió un proyecto de recuperación de los espacios públicos, y los espacios son de todos, no suyos. Y debería usted ahora sentirse orgulloso que se está cumpliendo con lo que se prometió. de liberar los espacios públicos. El tipo lo dejó en visto y no le respondió porque le sacó el aire. O sea, el hecho de que yo vote o el hecho de que yo trabaje por una figura política para que llegue a un cargo que llega. Entonces, a mí hay que perdonarme, a mí hay que permitirme que yo haga lo que me dé mi maldita gana. Entonces, no es así, al contrario. Lo que estamos, ¿qué es lo que acaba de decir el señor que llamó ahorita para denunciar el tema de los caminos vecinales de la zona de la calle, de Palo Amarillo y el Carrizal? O falta de autoridad. Entonces, cuando llega la autoridad, entonces, eso es abuso. Entonces, malditos, pónganse de acuerdo qué es lo que es un abuso y qué es lo que es una falta de autoridad. Porque tú pides, aquí tú dices, para tú desahogarte, aquí no hay autoridad, pero cuando la autoridad viene a
6: importar,
5: te aplica lo que hay que aplicarte, entonces ahí es abuso de, abuso de autoridad. Entonces, señores, República Dominicana va a tener que entrar en un proceso de revisión de profesionales de la conducta por la bipolaridad que hay en este país. Aquí hay una bipolaridad del carajo, señores.
6: Hay gente que sale en su jipeta, fíjense en su página y comiencen a grabar. Cuando se arregle el problema, no vuelven por ahí. Para que no pase.
5: Pero es que no, es que lo correcto sea que se denuncie el problema.
6: Claro, pero cuando se arregle el problema también.
5: Si el problema se arregla, esto, porque eso depende de un tema ético.
6: Depende de cuánto le den.
5: No, no, depende de un tema ético. Independientemente de si tú cobras o no cobras, un tema ético.
6: Porque hay quien paga para denunciar y otro paga para callar.
5: Bien, tú te estás yendo a los extremos, Rafael.
6: Bien,
5: tú te estás yendo a los extremos, sí, pero no ponga palabra en boca mía que yo no he dicho. Si usted está queriendo insinuar vaina conmigo, a mí no.
6: ¿Qué?
5: Entonces, lo que te quiero decir es que es un tema ético, porque si yo hago una denuncia, por ejemplo, yo hice la denuncia ayer de las bandas que están operando alrededor de una escuela en el sector Hermana Mirabal, y ya te di la nota de prensa que manda la policía a la calle diciendo que hay dos detenidos de los que participaron en el tiroteo, y que andan detrás de dos más, incluso los citan, un tal Rogelio, alias Rojo, y un tal Argeni Gómez, alias el menor, que andan detrás de ellos.
6: Bueno, menor.
5: ¿Me entiendes? Y como hicimos la denuncia ayer, tengo que venir a decir hoy, por un tema ético, de que decíamos, criticábamos a la policía, pero hoy tenemos que reconocer que ya ellos empezaron
6: ya
5: a trabajar.
6: Empezaron a trabajar.
5: Totalmente, pero es un tema ético, es un tema ético.
6: ¿Y alguien conoce de eso?
5: Bueno, es que no lo tenga como un principio básico en su vida, bueno, ese es su problema. Pero aquí, tú sabes que aquí, por la plata baila el mono.
6: Ah, bueno.
5: Ángel Bobadilla, saludos.
6: No diga que yo puse esa palabra en tu boca.
5: Juan Félix Gil, Ada Vargas. Saludos, mi querida Ada. Pero nada, ya me votó. Yo no ya me sacó los pies.
6: ¿Cómo?
5: Ya. Sí, sí.
6: Es buena persona ella.
5: Sí, pero ya me sacó los pies. Garibaldi Peralta, ese es mi primo, mi tía Julia. Producciones Amanda.
6: Ese es Carlos Fernández,
5: el cubano. Carlos Fernando, el cubano. Moisés Rodríguez le manda los buenos días a usted, a mí no.
6: Sí,
5: a usted. Y todos los que están conectados ahí.
6: A todos.
5: Miren, Rafael quiere dar una versión del tema.
6: Digo, lo que yo pienso, quizá la misma tuya,
5: ¿no? De Antonio Tavera Guzmán, quien el día de ayer agotó un turno en el Senado de la República para anunciar su renuncia oficial al Partido Revolucionario Moderno y se declaró independiente en el día de ayer.
6: Hay que aclarar que él no ha sido nunca miembro del Partido Revolucionario Moderno.
5: Ahora,
6: él es senador por una coalición.
5: Bien, el legislador Antonio Taveras Guzmán reconoció avance en el gobierno en algunas áreas, aunque expresó preocupación por la falta de reformas estructurales en el país. Dice Antonio Tavera, renunciante del PRM, o de la barra, o del bloque de legisladores aliados al PRM o PRM, es justo reconocer, eso es palabras textuales de él, es justo reconocer que en estos últimos 5 años hemos podido avanzar en algunas áreas, por ejemplo, en la justicia más independiente, especialmente en el Ministerio Público. Sin embargo, él sostuvo que observa con profunda preocupación cómo se han postergado transformaciones necesarias para el desarrollo nacional. entre otras cosas. Ahora, Antonio Tavera Guzmán, la primera persona en entrevistarlo aquí en la línea noroeste completa es quien les habla. Cuando dirigíamos el programa Arcoíris de Opinión, que se difundía por Arcoíris Digital. Eso hace aproximadamente unos 4 o 5 años.
6: Andaba una guagua grandota.
5: A solicitud, sí, en una guagua que andaba recorriendo el país, porque él tenía un proyecto presidencial y se dice que su renuncia, su retiro, es porque no ha tenido cabida dentro del PRM para ser presidenciable. Sin embargo, Antonio Taveras, que quien me lo presenta es un gran amigo ya fallecido, que falleció en la pandemia del COVID, Andrés Quesada, es que me llama y me dice que si yo puedo recibirlo a él y a Antonio Tavera Guzmán en mi programa en horas de la mañana para ser entrevistado. Y en ese entonces, Antonio Tavera Guzmán pertenecía al Frente Amplio. Era por el Frente Amplio, que era la misma gente del MIUCA, del antiguo MIUCA, que era una facción electoral del Partido Comunista del Trabajo, y Antonio Marte era la figura que se estaba proyectando.
6: Antonio Marte no.
5: Antonio Tavera Guzmán, y que a raíz de las marchas verdes, ellos se sumaron a esa protesta y se ganan la confianza del presidente Abinader, y Abinader lo propone candidato a senador por la capital dominicana, en este caso, por el Gran Santo Domingo,
6: y recuerden,
5: enfrentando a Cristina Lizardo, y el PRM tuvo que echarse al hombro porque este individuo nadie lo conocía, nadie políticamente tenía vínculo con él, entonces el PRM se lo echó encima. A raíz de la ola, espérate, Rafael, para que tú plantees tu punto de vista, cojollo. A raíz de la ola de cambio en el 2020, él resulta, derrota a Cristina Lizardo y que se convierte entonces en un senador que fue inscrito por una coalición del Frente Amplio con el PRM. Se le cedió eso al Frente Amplio. Y eso generó, evidentemente, mucho disgusto a lo interno del PRM porque habían muchos PRMistas que aspiraban a esa posición y a raíz de ese acuerdo le mataron las esperanzas de aspiración. Luego en el 2024 vuelve el PRM y reedita el acuerdo con Antonio Tavera Guzmán y la facción que lo representaba a nivel de partido y agrupaciones políticas y logran el acuerdo y él vuelve y se reelige con los recursos del PRM. Hoy, él con todo su derecho del mundo a discrepar, decide renunciar, pero no a la senaduría.
6: ¿No sí. debiera renunciar a la senaduría?
5: No. ¿Debiera irse? No, él no renuncia a la senaduría porque se va a mantener. Creo que el único independiente que hay es él, sí. A partir de ayer.
6: Así sí es bueno.
5: Pero él rompe con el PRM. No es que él renuncie del PRM, porque usted no puede renunciar a lo que usted no pertenece.
6: Él nunca ha sido.
5: Ahora, tú no puedes quitarle de que él tuvo vínculo estrecho, inclusive estratégicos, con el partido de gobierno. Y que eso siembra un dolor más profundo de lo que mucha gente se imagina. Te dejo la cancha a ti ahora.
6: Wow. Antonio Tavera Guzmán, que independientemente nunca pudo aglutinar votos para ser considerado como un candidato a competir, es a través de esta coalición que logra la curul. ¡Oh, sorpresa! Cuando muere el legislador, la curul es de quién? Del partido. Pero cuando renuncia, se la lleva, que sí. Debiera de entregarla. Pero dentro de las cosas que dijo Antonio Taveras, Antonio Marte y Ginés Burnigal refuerzan un principio que es un mal que el PRM tiene que corregir. Señores, algunos senadores y un cero a la izquierda, lo mismo. No son recibidos por los ministros, no son recibidos ni bien llegados en ninguna institución del Estado y tienen que imponerse, muchas veces amenazando y a través de la fuerza, para poder lograr cosas que benefician a la población. Recuerden como partido que son los legisladores quienes tienen el oído en el corazón del pueblo. Son la gente que tienen el contacto semanal con su gente, y son estas personas los que llevan a los diferentes ministerios las necesidades. Antonio Tavera Guzmán, repito, que independiente, o sea, de forma aislada, no tiene votos ni siquiera para ser regidor en la capital.
5: No, Rafael.
6: No lo tiene.
5: No caiga ahí. No caiga ahí, Rafael.
6: No,
5: por Dios.
6: No lo tiene.
5: No caiga ahí.
6: Una cosa es cuando te aupa un partido, cuando te aupa...
5: Pero que él no ganó solamente con los votos del PRM, porque es un empresario sólido.
6: Bueno.
5: Que se hizo, dicen que se hizo, levantó más de 200 millones de pesos en los gobiernos de Danilo. Bien.
6: Como le dijo Félix Bautista en su cara.
5: Vamos a recibir esa llamada. No, pero así no lo pongas. Buenas. Sí, Rafael, porque tú lo pones como si fuera galá.
6: Aló.
5: Buenas.
10: Buenos días, don Nelson. Buen día.
5: Buen día, Blanquito.
10: Buen día a los amigos Radio Escucha. Mira, Nelson, eso es un grito generalizado. Si esos son los legisladores que se están quejando, que no vean a nosotros la base del partido, que no tenemos doliente, que no tenemos quien saque la cara por los compañeritos. Vemos cómo el presidente pone un ministro de Agricultura que viene y hasta los ingenieros agrónomos lo chapea. Y ponen una ladrida que viene de otro proyecto presidencial, al de la que estaba, y también viene con un chapeo, porque déjame decirte que no fue a mí solo que él me canceló en la vida. Él canceló más de 10 directores a nivel nacional. Y así por el estilo. Y no hay un presidente del partido, secretaria general, que está en su proyecto político presidencial, que tampoco defiende la base. O sea, estamos a céfalo. Yo entiendo que la gente del PRM le están entregando el poder a la oposición. La oposición no se ha puesto de acuerdo, pero, oye, lamentablemente, si no enderezamos el barco, se va a hundir. Muchas gracias.
5: Gracias, Blanquito. No, y yo le agradezco a Rafael que él me dio la razón. Por fin me dio la razón, Rafael. Cuando yo denunciaba que habían funcionarios o hay funcionarios que están trabajando para que el PRM salga del poder en el 2028. Y que esa denuncia que hace el senador, ya ex senador del PRM, Antonio Tavera Guzmán, de que, y lo dijo Antonio Marte, y lo dijo Ginés Burgal, de que los funcionarios ni siquiera las llamadas le cogen a los legisladores. Imagínese usted a los come vaina de nosotros, que no somos nadie. Pero que tampoco contamos actualmente con una autoridad política. No tenemos un presidente de partido ni un secretario general de partido que salga en defensa de esas bases del partido y del país. Entonces, yo me harté de decir eso aquí y decían que yo tenía una campaña en contra de qué sé yo quién. Ahí están los resultados.
6: Buenas.
5: Ahí están los resultados. Saludos, buenas.

0: Washington para entregar ese mandato. Bueno, me dijeron que si yo tenía que juramentarme en el PRD para el PLD. Yo le dije, no, yo estoy legal. Yo estoy legal. Con mi vivienda yo estoy legal, yo no tengo que juramentarme. Bueno, ganó mi partido, yo dije, ahora sí. Cuando cogí todos mis documentos, la entregué aquí en el Centro Comunal, delante de todos los funcionarios de mi PRM aquí. Delante, hice un grupo. Y se lo entregué a la gobernadora. Sí, hasta ahora todavía estoy recibiendo, esperando la respuesta. Sí, entonces quiero decir que dice un refrán que lo que sube, baja un día. Ahora, yo contra de mi partido no voy a votar. Que lo escuche todo el mundo.
1: Bueno.
0: Pero hay funcionarios que no merecen el voto. Se me cuida.
1: Gente malo, ¿eh? Miren, por eso no es bueno buscar empresarios para meterlo a político. Porque al final el empresario no le duele a nadie. Nadie le duele a un empresario.
2: Cuarto, ahí.
1: Vamos a tomar esa llamada porque quiero decir lo último, porque tenemos que irnos. Saludos, buenas.
3: Bueno, hermano, te estoy llamando de nuevo para decirte que escuché la llamada ahorita que hizo Ricardito Gil, que lo aprecio, lo respeto y lo estimo por la amistad que tenía con mi papá y por las veces que nos hemos visto, el respeto que nos tratamos. Pero cada día más me desencanto más de la política y me alejo más del sector político. ¿Usted sabe por qué, hermano? Porque ¿cómo usted dice que en esa zona hay 10, 12 votos, 15 votos? Si en el carril abajo tenemos 15 viviendas, 15 familias.
1: No, pero excúsame, sí, sí. Es que las comunidades no se deben trabajar por la cantidad de votos que tengan, sino por la cantidad de seres humanos. Si tenemos que irnos, pues ya nos sacó, este control no saca, este no es como el otro que nos daba chance. Señores, lo vamos a dejar hasta ahí. Yo mañana pienso continuar con este tema, especialmente con el tema de que el PRM va a modificar sus estatutos para permitir que las actuales autoridades continúen por más periodo. ¡Qué barbaridad!
2: Que Luis continúa. ¡Ay!
1: ¡Cojollo!
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1: COP San José, tu mano amiga, línea 106, te da la hora. 12 del mediodía.
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1: COP San José, tu mano amiga en línea 106 te da la hora. 1:00 p.m.
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0: Desde ahora se inicia el programa Toque de Queda a esta hora.
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Buenas tardes, buenas tardes. Así se inicia el programa en este jueves 28. Ya culminando el mes de mayo. Claro que sí. Sonando Winston Sai, la banda mía. Me dieron yuca y me dieron rabo. Me dieron las dos cosas. Ay, Dios mío. Se le pasó al chulo Versace. El hombre ahora está haciendo negocio en Altí, allá en Tirulí, Altí. El chulo, el hombre de los vudú. Expedito. Mi amigo Expedito. El hombre de mi amigo San Expedito, allá. De San Pedro. Mi amigo San Pedro. Cana Chapetón y toda la gente. Escuchando el programa.

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0: Rayón.
1: Subiendo el grupazo Te Olvidé, disponible en todas las plataformas digitales. 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El grupazo, Te Olvidé, Te Olvidé, Te Olvidé, sonando en vivo en los 106.7 en este jueves que me huele a viernes. Este jueves me huele a viernes, me huele a fin de semana, me huele a romo, me huele a fría. Sammy García, subiendo.
0: Pero vámonos, Jorgito.
1: A Donald Trump.

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0: Una mala agradecida, Chris Cancilo. Bachata. Una mala agradecida. Sonando este jueves 28. Bomboniante Radio Show por línea 106.7. Ahí sí. Una mala agradecida, Chris Cancilo.
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Hasta las 2. 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

Sammy García acaba de llamarme mi amigo Rafael Gelatina, el hombre Gelatina, Rafael Gelatina de Hato Nuevo Mao, escuchando el programa. Yassi Pérez, Delirante Amor, disponible en todas las plataformas digitales. Pero qué bonito, salsa. Se acerca la gran gira de Yassi Pérez en julio por toda República Dominicana, dando salsa con sabor. Oye, Rafael Gelatina, vamos para una actividad de Yassi Pérez, escuchar la buena salsa. Sí, Rafael Gelatina en

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Aquino el Chovy, vuelve conmigo por favor. Disponible en todas las plataformas digitales, sonando en vivo desde los 106.7 FM con el peso pesado de la radio. Bomboniante Radio Show. Hasta las 2. Aquino el Chovy. Rompiendo esta hora por los 106.7.

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1: Uy, uy, uy, uy, uy, uy, uy, uy. Wilson Sanz. El hombre duro de los poderes, Wilson Sanz, la banda mía. Claro que sí, sonando en vivo los 106.7 FM a nombre del kilómetro 17 de Montecristi. El panal. A nombre del kilómetro 7 de Montecristi estará el panal próximamente por ahí. Celebrando a San Miguel. El panal estará caliente, el kilómetro 17 de Montecristi. El panal. Saludo especial para Franklin Ovejo. Escuchando el programa allá en Villa Elisa. Franklin Ovejo.
2: El 29 de septiembre.
1: Eso.
2: Vamos a San Miguel. Junto con la Altagracia. Todos vamos a beber.
1: El 29. Expedito. Escuchando el programa San Expedito. La gente de Carne Chapetón allá celebrando el día de San Expedito. Estuvieron en grande celebrando. Así que, mi amigo, el saludito especial para Expedito allá, escuchando el programa donde Chayán Cormadón, que presenta este domingo, un gran especial con motivo de Día de las Madres. Así que ya lo saben, rifa, mucho premio a nombre de la madre. Wilson Sai, la banda mía, rompiendo esta hora. Hasta las 2. Wilson Sai.

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1: COP San José, tu mano amiga en línea 106 te da la hora. 2:00 p.m.
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te vayas así, la megaestrella, el príncipe Fran Reyes. Un artista que sigue rompiendo, está arrasando en toda Europa. Bendiciones para el príncipe Fran Reyes y su equipo de trabajo. Ay, ay, ay. 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Allá musicalizando Lolo Music, el peso pesado, y Remo, nos vamos para allá a compartir con esos tigres que van para allá. A bebé. Dámele el traguito a Mr. Castillo. Señores, pronto ya vamos a cambiar de horario, tenemos de 8 a 9 de la noche. Pero vamos con una vacacioncita, nos vamos para allá, para Atlantic City, a durarme un par de días con Yudelka, Fátima, el cuñado Miguel, y a compartir con mis hijos, ya que me hacen falta. Y un día de esto, entonces me voy con el compa para allá, el compa lo que quiere ir para Colombia. El compa, ¿por qué a usted le gusta ir a Colombia? Entonces vamos para Nueva York también. Ah, para Colombia, que el hombre quiere ir. No, vamos para Nueva York. Después que vayamos allá a Nueva York, entonces volvamos entonces para Colombia. No sé qué es lo que está pasando. Yo creo que el compa está enamorado para allá. ¿Usted está enamorado para allá, compa? Ay, no lo diga, que lo pican.

Dale para allá tu galán Alfredo López, enamorado de ti, disponible en todas las plataformas digitales. Bendiciones para mi hermano Alfredo López. Alfredo, guárdame el tequila, que estamos casi bebiendo tequila ya con mi hermano Alfredo López. Ya los unos recorridos fue, le voy a hacer para allá.

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2: COP San José. 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

0: roba arriva. Dai, prendi io, ok? Prendi io.
1: E già lo paga.
0: Seconda volta. Pavolo.
2: Pavolo. Pavolo.
1: Están haciendo el puente ya.
2: Como estaban el puente. Se te rime hoy. Si no aparece una de 30. Que venga con una de 70, hombre.
1: Dice Roelmi.
2: Dice Roelmi. No me menciona Roelmi. No me menciona Roelmi Bermúdez, por favor.
1: Viene aquí, no se deja ver.
2: Y Fede. No, yo lo vi a él. Me topé con él.
1: Algún galón que caiga arriba.
2: Me dijo, tú eres un hombre, dale para acá.
1: No, no, Fede, un saludo para Fede, Fede está bien.
2: Saludo para Fede. Arrancó esta vaina,
1: Y doña Rosa, Rosa la esposa.
2: Una vez el teléfono. Para recibir el teléfono, a ver.
1: De una vez con esa.
2: Buena. Dime.
3: De la tienda del diablo.
2: Baja eso ahí, baja más, Davy. Ese home. Adelante, diablo.
3: Mira, Boquita. Una sugerencia positiva.
2: Digo.
3: Sobre el programa de los sábados.
2: Sí.
3: Lo que está sucediendo.
2: Sí.
3: Mira, los micrófonos de ustedes dos, muy elegante micrófono. Yo no sé, yo subo la televisión a todo volumen y se escucha muy bajito. Eso hay que resolverlo porque uno quiere escucharlo.
2: Mira, sí, mira, abogado. Este sábado, si Dios lo permite, te invito a que escuche el programa. Si está bajito, entonces llámame al teléfono mío personal, que tú lo tienes.
1: ¿Tú tienes el número?
3: Yo te llamo personal entonces.
2: Oiga. Sí, llámame y me dice como quieras. Si se está escuchando bien, me llama. Pero si no se está escuchando, me llama.
3: El sonido de los artistas.
2: Sí.
3: Muy bien, pero entonces los micrófonos personales de ustedes. Muy bajito se escucha.
2: Está bien. Escúchalo este sábado, entonces me avisa. ¿De acuerdo?
3: Sí, ok. Sí, yo te llamo entonces.
2: No, ok.
1: No haga que te cancelemos, abogado, porque tú eres el supervisor de ese programa. Entonces tú tienes que hacer tu trabajo.
2: ¡Arrancó! En vivo, el monstruo musical. ¡Suéltala! ¡Suéltala!
1: Así no.
2: ¡Suéltala, carajo, coño! Llegó el monstruo de esta vaina. Dice bla, bla, bla, locutores, dice los periodistas. Tanto como el arroz de 8.
1: Dice Magister.
2: ¿Magister de qué?

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0: Permíteme recibir la llamada a nombre de Autorrepuesto Luciano Domínguez. Buenas tardes.
2: Buenas tardes,
0: Moqui. Buenas tardes, don
2: Cheche. Dale.
1: Saludos.
0: Che, dígame, Cheche.
2: Un amigo, política hay cosas que se ven y no se creen.
0: Sí.
2: ¿Cómo es posible que un dirigente triunfalista que dirigió la campaña de la provincia no tiene una posición en el gobierno? Triunfó en lo municipal.
0: Cheche.
2: Coordinó.
0: Cheche. Cheche.
2: Dígame.
0: Yo quería decirle algo en el aire, pero no, se lo va a decir después personalmente. Usted tiene que darse cuenta cuando usted no lo quiere en una casa. Usted tiene... Don Cheche, cierre el teléfono.
1: Se fue ahí.
0: Don Cheche, mire, don Cheche. Cuando usted va a una casa ajena, usted sabe si lo quiere recibir o no lo quiere recibir. No somos locos. De acuerdo. Va la última llamada.
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0: Buena.
3: Buena.
0: Buena tarde.
3: Moqui, desde Navarrete.
0: Navarrete.
3: Pon una bachata ahí que llega Romo.
0: Mira.
3: Es mala, Moqui. Pero hay una palabra que dice el DJ David: la vida no es vivirla o sino saberla vivir.
0: Entonces.
3: Conmigo voy para un juego dominó. Anotar, para salir borracho. Hey, Moqui, pues todo desbaratado, Moqui.
0: Como tú estás desbaratado. ¡Coge esta pedra entonces! ¡Vuela, coño, carajo! ¡Fuego! ¡Fuego! Hasta las 4 de la tarde no hay para nadie. Toda la emisora tiene que ponerse en cadena con esta vaina.

0: 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Vamos a recibir la llamada del empresario Cheche Yasso. Vámonos con Cheche. Yeah. Adelante, Cheche. Diga.
1: Sí.
0: Ingratitud. Gracias, Cheche. Dale.
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0: En una visita, cuando no era presidente, va a recibir la llamada. Dale.
2: Vale. Ahí está, dele ahí.
0: Buenas tardes.
3: Moquica.
0: Ey.
3: De Navarrete.
0: Ah, pero ve acá, pero no es de... Dame esta sola emisora que se escuche, Navarrete.
2: No llegan más emisora.
3: Oye, sí. Moquica, ponemos una canción ahí de Ramón Cordero, cualquiera.
0: Está bien. Ok, Ramón Cordero. Es que Navarrete no se escucha más emisora, ¿eh? Dame esta sola. Es una visita que hizo el presidente actual, Luis Abinader, al municipio de Mao. Yo tuve la oportunidad de estar con él, porque ahora no me deja pasar, ¿no? Ahora. Y es fácil. Una foto, yo comiendo con él, desayunando, un desayuno. Él ahí, yo aquí, el senador actual, Odalí Rodríguez, de este lado, y mucho más. Cuando eso, ya yo lo desafió, porque ya yo quería que le diera la candidatura a senador. El Luis Abinader le dijo que no. Se la entregaron a Edwin Nolasco. ¿Qué le dijo Yayo Matías a Luis Abinader? Yo no voy a ser senador, pero te voy a hacer perder en mi provincia. Cuando eso, ya yo tenía un poder político más alto como ahora. Porque ahora no. Ahora ya yo está como en la rueda de ocho.
2: De barata y de hondo.
0: Y como la vaca de nena.
2: En vez de leche da pena.
0: Y vino Luis Abinader. A mí me lo dijo, a mí. Ahí está ese Dios y yo que voy a salir de esta emisora y me voy a montar en mi vehículo. Que haga lo que quiera, pero ese no vuelve a estar al lado mío jamás en la vida. ¿Usted ha visto a Luis Abinader nombrar a Yayo Matías? ¿Usted ha visto a Yayo Matías cerca de Luis Abinader?
2: No, yo no lo he visto nunca.
0: No, que no lo dejan pasar. No lo dejan. ¿Tú crees que ese turco es fácil? Es quien se la hace, se la va a pagar. Y eso, ¿usted ha visto que a Yayo Matías lo han nombrado? ¿Este gobierno?
2: No.
0: Déjalo ahí, se lo dejo de tarea, Chichellazo. ¡Suelta el tema, vámonos!
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0: ¡Ya! ¡Jalo, carajo! 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

0: Continuamos. 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
0: 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Este sábado.
1: Es verdad llega, que lo odian ahí.
0: Sí, el más odiado.
1: ¿Y por qué?
0: No, que es el nombre.
1: DJ
0: Hensi, el más odiado.
1: Yo quiero felicitar al locutor que se mudó de un sector de aquí de Mao. Y cuando se mudó, la Junta de Vecinos hizo una fiesta. Va a recibir la llamada.
0: Cuando se fue del sector.
1: Cuando se fue del sector, la Junta de Vecinos hizo una fiesta.
0: Ya.
1: Buena.
2: Ey. Pero el caso fue González porque yo soy la de Azura
1: y yo. No. Yo no estaba mencionando nombres, don Cheche. No me meta a mí para allá. Yo estaba hablando de lo que Luis Abinader me dijo a mí.
2: Que fue lo contrario.
1: Sí. Ah, bueno. De acuerdo. Vamos arriba.
0: Continuamos, Moki. 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
1: Dico Blue, vamos a ver, Dico Blue ahí.
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1: Vamos a continuar. Mira, los políticos tienen que revisar muchas cosas. Siempre Al que te dé un principio en la política.
0: Sí.
1: Hay un refrán que dice que mis necesidades no me permitan convertirme en traidor. Por ejemplo, el ex gobernador José Baidé del PLD. David, déjese el teléfono.
0: Dele.
1: Sí, pero contróleme ahí. Entonces, cuando el PLD ya estaba indicando que se iba a perder, igual que Yayo Matías, igual que Rubén Peñalos, igual que mucho más que están calladitos ahora, y ya yo no quiero buscarme un enemigo más, ya yo no quiero buscarme un enemigo más, porque yo no había visto un hombrecito que cuando habla de una vez enemigo, porque yo le digo, usted es traicionero, usted traicionó el PRM, usted se le vendió al PLD. Usted estaba en el PRD vestido de morado. Usted traicionó el partido. Ahora bien lindo, bonito y sacado. Cuando yo lo veo que llegan a esa oficina, que llegan a sitios de reuniones PRM, yo le pido a Dios que una bomba, ¡pum! José Valenzuela tumbado 150,000 pesos. Supuestamente. Supuestamente el hermano también. Los compañeros que estaban cogiendo sol, la voy diablo. Pero vamos, tire el tema, no quiero joder
0: con. Vámonos con el tema. Atención.
3: Mo, Kika.
1: Ya, ¡fa! ¡Carajo! Y Maracatalla, ¿dónde está la Maracatalla? En las matas de Santa Cruz. Maracatalla, me están llamando, Teléfono, No me tires por el celular. Este sábado tiembla Televisa Canal 43 en el 8.

0: ¡Vamos arriba! 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Vámonos con el pueblo, David. Permítame recibir esta llamada. 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Buenas tardes.
1: Buenas tardes. Señores, estoy aprovechando que esta es la emisora más escuchada en la zona donde estoy.
0: ¿Dónde está usted? ¿En qué lugar?
1: Bien, acabo de salir de una reunión de un liceo público y en la reunión se trató de todo, menos cantarse el himno nacional. Señores, estamos perdiendo la dominicanidad. Quiero que ustedes hagan énfasis en eso, señores. El himno nacional, no cantarlo en una actividad, no ponerlo en una actividad pública de estudiantes y de padres y madres. Eso creo que no.
0: Mira, primero dime el lugar, ¿de qué parte tú me estás llamando?
1: De Laguna Salada.
0: De Laguna Salada. Mira, voy a cerrar para que me escuche quizá mejor.
2: Dele ahí.
0: Yo estoy de acuerdo con lo que dice. Se está perdiendo el patriotismo de la República Dominicana. Se está perdiendo. Pero no solamente en escuela, pero también en el hogar. A los hijos no se le está diciendo las cosas en el camino correcto. Los hijos llegan y los padres no saben si llegan o no llegan. ¿Qué le importa a ellos?
2: Hay dos cosas que no puede faltar en ninguna actividad. ¿Cómo? Oración, himno nacional.
0: ¿Cómo es posible que un centro educativo donde se parte la enseñanza, usted no le vaya enseñando a los niños, niñas y adolescentes que el himno nacional es la canción o la sagrada de la patria de Duarte, Sánchez y Mella? Que ese himno nacional es que nos identifica como dominicanos.
2: Libre.
0: Por ejemplo, cuando yo tengo la oportunidad de ir a países de viajar, cuando yo escucho el himno nacional, se me grisan los pies.
2: La calambre le dan a uno.
0: Cuando yo estoy en los Estados Unidos y por algún lugar escucho hasta una canción de un dominicano.
2: Un típico.
0: Me gusta más los merengues.
2: Sí, los típicos.
0: Eso se me llena de alegría. Cuando yo le digo, yo soy donde vive ese cantante. Yo soy de la patria de ese cantante.
2: Cuando suena uno así.
0: ¡Ah, carajo! ¡Vámonos, hombre! ¡Tú estás loco, eh! ¡Que viva la República Dominicana! ¡Dios, patria y libertad! ¡Qué pachi pachi tú me estás hablando, hombre! ¡Ese sí es duro, carajo!

0: ¡Vamos de arriba! 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Vamos, David, ¿a nombre de quién para recibir esta llamada?
1: Bueno, Moque, a nombre de Disco Blue de la Hora Azul, este sábado, este mismo sábado, el Disco Blue de la Hora Azul, DJ Jensi, el más odiado, este mismo sábado, el Disco Blue.
0: 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Buenas tardes.
2: Buenas tardes, el monstruo musical del Cibao, Moquicá.
0: ¡Ah, Baracantaya! ¡Adelante, Baracantaya! Ah,
2: no, Moquicá. Pero bueno, pero yo salgo a las 2:30 del trabajo para no perderme el programa, pero venga acá.
0: Ah.
2: Moquicá.
0: Dígame.
2: Yo me gusta aprender con ustedes música. Yo diciendo que no conocía a ese Velázquez, que se llama ese cantante.
0: Velázquez. Ay, ay, ay, ay, ay, ay, ay, muchacho.
2: ¿Cómo se llama él?
0: Velázquez Pascual.
2: Ajá, ¿verdad que Pacuá? Yo no lo conozco. Yo conocí a Chico Torres, a Vinicio López, pero eso a verá como que hace un concurso, a ver, porque eran buenos los tres, son buenos.
0: Y a Juan Reyes, Juan Cruz, ¿usted no lo ha escuchado? ¿Eso me ríe?
2: No.
0: Bueno, tiene que ponerse a escuchar, póngase a escuchar. Vamos, David, consigue. Ok, gracias. Vamos, David, ahora. A continuar, colócame ese homenaje que le han hecho a ese gran empresario maeños de la provincia de Valverde, radicado en Esperanza, de Baguásima para Mao, de Mao en Esperanza, dedicado al caballo Jaime Fernández.

0: 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Recibe la llamada, David.
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0: Buena.
2: Buenas tardes. Coquica.
0: Dígame.
2: Te habla tu amigo Juan, que no te engaña ni te miente.
0: ¿Qué Juan? ¿De qué parte Juan?
2: Juan Rodríguez, Juan, ¿tú sabes cuál es tu amigo Juan? El que trabajaba con Peñaló.
0: Ah, adelante, ok.
2: Mira, hace 20 años que la provincia de Verde está sorda, ciega y muda, porque no hay un senador como Yayo Matías.
0: Pero Yayo cometió el error.
2: Muchas razones para hacer.
0: Está bien, pero ya, habla, sí, termina.
2: ¿Aló?
0: Sí.
2: No, porque mira, en la época de Yayo no hubo una gente que no comiera, no hubo una gente que no tuviera un regalo, no hubo un enfermo que no se sanara, porque Yayo se lo llevaba en su guipeta para la Plaza de la Salud, para la capital, y lo operaba, y lo traía operado. Todo hay que recordarlo, el hombre bueno tiene su razón de ser, y Yayo es un hombre bueno, y vale la pena ponerlo otra vez.
0: De acuerdo. Mira, Juan, tómale ya. Estoy de acuerdo con lo que Juan dice, es verdad. Cuando Yayo fue senador, aquí teníamos un senador con la puerta abierta. Un hombre que hizo mucho bien a familias de escasos recursos económicos, con operaciones que quizás no se podían operar, y Yayo lo llevaba a la Plaza de la Salud. Es verdad, estoy de acuerdo. Sí, es verdad. Pero, cuando nosotros estábamos buscando los votos para que este PRM fuera gobierno, no solamente Yayo, porque aquí hay muchos que tiraron la piedra y escondieron la mano. Aquí hay muchos, ¡ay! Que usted lo ve que llegan con esa chacabana, bonito, hermoso, y con el pecho parado. Llame fuera del aire para decirte quién es. Tíralo.
1: Vámonos con otra. Dame una vieja ahora, ¿qué usted dice?
0: Suéltalo.
3: Esa caballo.
0: ¿Qué es eso? ¿Qué suena?
1: Ah, pero espérate. Conchale, que no.
0: Es borracho que tú estás.
1: No, espérese. Y ahora. Vamos a ver si suena. Ya.
0: No me gusta.
1: Dura.
0: No me gusta. Oye. Te voy a cancelar a ti, fácilmente.

0: Adiós, dímelo, David. Ale.
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1: 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Vámonos.
0: ¿Cómo que no vamos?
1: Ah, pero que no está viendo la hora.
0: ¿Cómo José?
1: Usted no lee la última hora, es 48.
0: ¿48? Yo lo que digo es que nadie me invente con la felicidad mía. Si a mí me da la gana de salir de esta emisora y me río y fuetear un litro, y si eso es lo que me gusta, lo hago. Ah, qué moquicado. No opine. ¿Usted me va a traer dinero? Sí, tiene derecho a opinar. Pero si no me va a traer dinero, no me opine. No me dé consejo. Que ya yo estoy harto de consejo. A David, el sábado, bien tempranito, allá.
1: Sí, después del mediodía.
0: Por sí, ahí.
1: Después de...
0: Y el chiquito, vamos allá.
1: No, ese no lo sé. El amigo de allá.
0: Sí,
1: no,
0: sí,
1: allá
0: sí,
1: no.
0: Sí,
1: no, no, el sábado allá no. Ya no. No lo dejo entrar.
0: Hemos llegado a la parte. Por eso es que no va donde tú estás. Por eso es que no va donde tú estás.
1: No, mi amigo, ellos estamos. No, yo estamos bien. Ahí no hay chile.
0: Pero... Dios tenía 12 amigos. Y terminó cargando la cruz solo. No encontró a nadie que le ayudara. Y tres veces lo negaron. ¿Usted lo conoce? No. ¿Usted lo conoce? No. ¿Y usted lo conoce? No. Y tenía 12 y terminó solo. Si a Dios lo traicionaron, ¿qué será Mojica? Bye bye.
1: Buenas tardes.
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La interpreta el chaval, autoría de quien te habla, Leo Robles. Te invito a buscarla por todas partes, en todas las plataformas digitales. Así que búscala y hazla tuya. Vamos a compartirla, mi gente, porque está llegando bien lejos. Tengo reportes de Nueva York que está sonando en todas partes. En todas partes. Se adueñó del Alto Manhattan. Esta bachata la interpreta el chaval, autor Leo Robles, durísimo.

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Avanzamos con música. Llegó el chamaquito del sonido. Ronnie Manuel, lo decidiste así.

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Bueno, ahí estaba el Blachi junto a Daniel La Mocana, aquí en el Poder de la Línea, presentado por mi gente de Villa Hanny Daniel, que está ubicada en el cercado de Mau, el paraíso de ensueño, para pasar momentos inolvidables. 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Poder de la Línea, lo mejor de lo mejor. En breve vengo minuto a minuto con las redes sociales, lo que está pasando a nivel nacional e internacional. Pero ahora me voy con música de Jason Guzmán, se llama Serás Tú.

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0: Bueno, muy bien. Krill en Silos, los muchachos que definitivamente están 1A. 1A, un proyecto increíble de la bachata, de la nueva generación. Y el tema se llama Malagradecida. Sonando, sonando fuertemente aquí en El Poder de la Línea con Leo Robles. Hasta las 5 de la tarde, lo mejor de lo mejor en música. Informaciones importantes también.
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más de la mejor música aquí en El Poder de la Línea. Pero te informo algo que está caliente en las redes sociales, minuto a minuto con las redes. El equipo de Dalvin La Melodía ha informado vía WhatsApp a una persona que lo llamó para contratarlo para unas patronales, que ya no están tocando patronales, ya no están tocando fiestas donde no se tenga que pagar. No están tocando fiestas gratis, porque ellos dicen que así se perjudica a los que pagan, o sea, a los que contratan para hacer fiestas pagando. Aparentemente se estaban quejando de que el presentar tanto al artista, por ejemplo, en tarimas de patronales o carnaval o lo que sea, pues estaba perjudicando a los que contratan el artista para que la gente tenga que pagar. Y hay mucha gente criticando y llamándolo como que tiene los humos en la cabeza, como que a Dalvin se le fue la humildad y que ya pues se cree o no sé qué, pero realmente yo no creo que eso sea así. Yo creo que eso es una decisión de la compañía y ellos tienen derecho a hacerlo. Además, es para proteger también lo que tiene que ver con la imagen del artista. Es un asunto de manejo, señores, que hay que comprender que los artistas tienen su manejo. ¿Por qué usted no va y le dice a Anthony Santos que toque una fiesta gratis? O sea, tomen eso por ahí. Es un asunto de manejo. Es un asunto de manejo. No hay que acabar con el artista. No hay que decir que ya se le subieron los humos a la cabeza, que el ego, que yo qué. ¿Quién dijo, señores? Ese muchacho es súper humilde. Dalvin La Melodía, déjense de eso. Continuamos con más. Soy Leo Robles, Poder de la Línea. Me gusta este tema de Banda Real.

se está convirtiendo en un éxito musical. Si no era yo, un merengue completo, un merengue sin desperdicio. Buenas letras de CDK, buenos arreglos de Junior Cabrera. Lo tiene todo, lo tiene todo. Por eso se está metiendo en el gusto popular. Si no era yo, magistralmente bien interpretado por el gigante del merengue, Eddie Herrera. Y suena en el poder de la línea con Leo Robles desde Mao, línea 106.

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Llegó Roosevelt, el consentido del merengue. Se llama Vanidad.

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0: Buenas tardes, amigas. Buenas tardes, amigos de la República Dominicana y todas partes del mundo. Nos da Dios la oportunidad de estar una vez más disfrutando su espacio musical favorito en la radio dominicana. Contigo, la tarde estelar. La música nuestra presente durante una hora completita. Para el deleite de todos y cada uno de los dominicanos que en todas partes del mundo a esta hora están en sintonía con nosotros. Gracias del alma. Aquí estaremos a su disposición con nuestra vía de contacto telefónico 809-572-7216. Enteramente a su disposición. 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
0: 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Dicen las teenagers de

0: Bueno, y lo baila. Lo baila Crispín Chávez. Sí, señor. Lo bailaba y lo baila todavía, ¿eh? Dicen las teenagers de Mara Picá que Mario García no compone nada.
1: Oye, Crispín Chávez, que yo te pago.
0: Bueno, ¿cómo?

0: Y señor, de parte del Picayo Restaurant, el saludo para Crispín Chávez. Gran amigo del negocio y de la familia. Chico Torres, la leyenda, Bartolo Alvarado, el cieguito de Nagua.
1: Oye, Crispín Chávez, que ya llegué para acá.
0: Merengue de Mario García, de allá de la costa. De Gaspar Hernández.
1: De Marapicá.
0: La playa de Marapicá. La disfrutó usted aquí en la tarde estelar. Voy a complacer a mi querida Chinita. Mi querida Chinita, que está sintonizada siempre allá en mi barrio, en Los Cajuiles, en la calle Colón. Al lado de mi compadre Eduardo Brito. Dámele un saludo a Abelito Ventura, China. A mi querido amigo Abelito Ventura del Club de Domino Los Amigos. Que creo que está operado ya de una hernia. Así que saludo para nuestro querido hermano y amigo Abel Ventura. Abelito. Un abrazo, Abelito. La pronta recuperación. Ya lo sabe, China. Salúdame a Abelito ahí en el vecindario.
1: Buena persona.
0: Dile que está siempre presente.

0: siempre, démosle un abrazo ahí. Sí, sí, cómo no. El amigo Federico Jiménez allá en la calle. Y a Eddie Nolasco de parte de Cheche Jackson. Y también a la.
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0: A la doña.
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0: Cómo no, gracias, Cheche.
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0: Bueno, Cheche, cuando usted tiene calor ahí abajo de esas matas.
1: ¿Cómo no?
0: Ya usted sabe el calor que está haciendo.
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0: Bueno, ahora tenemos sobre 33, 34 grados de temperatura. Y la sensación térmica, pues, es mucho más alta. Bueno, bueno. Hay que cogerlo suave, ¿eh? Tatico Enríquez le hizo ese merengue a esos dos grandes maeños. Negro Cruz, Toño Colón. Se lo dedicamos a la chinita. Tatico Enríquez, otro grande de la música típica dominicana. Y si Tatico se levanta, a todo el mundo le da voluntad de bailar. La ternura de la música típica.

0: Mi amigo Carlos Torres me escribe, sintonizado allá en el Bajo Manhattan con la tarde estelar. Gracias, Carlos. Saludo para Miguel. ¿Cómo no? Miguel Torres, gran hermano y amigo. 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
2: 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Vamos con placer a mi amigo Elaine Colón, en el Parque del Mamey. Sintonizado siempre ahí a todo lo que da el hombre. Gran amigo de Cheche Jackson también, amigo de Iván Goma.

Jaime Colón allá en el Parque del Bamey. Tenemos que ir a probar ahí lo que hace el Aine. Unos sabrosos hot dogs y hamburger allá, ¿Cómo no? Gracias, Aine. Vamos a ver si vamos por ahí con Cheche Jackson y Iván Gómez de ahí de Laguna Salada. ¿Cómo no, mi hermano? Gracias por estar siempre presente. El saludo para Cachá Cabrera, de parte del maestro Neguita Ventura. Magali Peña, allá en Ranchadero. Un saludo cordial para Magali. Magali, después que le arreglaron la carretera, se ha perdido. Bueno. Ok, Magali. Saludo de parte de Mañaño Sax. Gracias por estar aquí, La estrella Raquel, el 31. La estrella Raquel, el 31. En el centro gallístico de Lomas de Guayacanes. Sí, señora, ya estará la estrella. Querubio Ortiz, Querubanda, el sábado aquí en Mao. La fiesta de las madres. El sábado 30 en Toreto. El capitán Nelson Reyes, hijo, y mi amigo Mena. Un saludo cordial para ellos y buena suerte, A trabajar fuerte por ahí en ese gran espectáculo con Querubio Ortiz, Querubanda, en Toreto.

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3: Bueno, de parte de Doña Trinidad, el saludo para Bella y para Manuel Estrella. Están de fiesta de cumpleaños. Ok, Doña Trinidad, que vayan a celebrar ahí con León y Parra. Allá en Nueva York.
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cómo no. Saludos, bella. Y Manuel Estrella, de parte de Doña Trini, allá en Canachapetón. Ok, mi hermano. Un abrazo desde Mao, la ciudad.

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3: Bueno, yo sé que mi amigo Juan Basilio está allá en Filadelfia, sintonizado, esperando siempre ahí su merengue, ¿verdad, Juan? El saludo para la gente de Juan Basilio allá en El Rubio.
4: 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No llores, Juan.
3: Y para mi amigo Gilberto Torres en Monción.
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3: Juan Basilio, gran merenguero y amigo.

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0: Bueno, ya hoy es jueves 28 de mayo. Bueno, señores, se va rápido el tiempo.
1: Yo sé que te está gustando, mira, yo
0: ya el próximo lunes comenzamos el mes 6.

0: ir pensando en eso, ¿eh? Estamos en la ruta de los huracanes. Señores, gracias mil por la atención a la tarde estelar de hoy y de siempre.
1: Sí, es verdad, no lo puedes negar. Sí, es verdad.
0: Dios mediante, a las 5 de la tarde, sí, mañana viernes, de nuevo aquí con ustedes.
1: Sí, es verdad.
0: No en otra tarde estelar. Diógenes Rodríguez está listo ya en Trenton, New Jersey, con la versión vespertina del toque de queda. Sí, señor. Usted siga en línea para que siga disfrutando lo mejor. Mi hermano y amigo, colega, Leo Robles hizo una bachata lindísima. Y la tiene aquí el chaval de la bachata para que usted la disfrute. Buenas tardes. Rafael Peralta se despide. La bachata se llama Usted. Otro éxito de Leo Robles.

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6: Hola, hola, hola, hola. Llegó el bendito negro por línea 106.7. Desde Trenton, New Jersey, haciendo radio todos los días de lunes a viernes, de 6 a 8 de la noche. 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Jueves,
7: vamos a brincar otra vez.
6: Víspera de fin de semana. Ay, mamacita. Ya solamente queda un día para usted tener un fin de semana contento, sabroso. 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Arrancamos este jueves. Jueves que se presta para ya sacar los chelitos del pote de mañana. Usted sabe que mañana se bebe, se chupa. Y yo estaré poniéndote la música que a usted le guste. Solamente comunicándose conmigo a través del teléfono 1-609-421-5255. Si usted no escuchó, ¿quién es que está en la radio? Este tipo, este bendito negro.
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0: Ay Dios.
1: Solo hay una sala.
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0: Estoy en bachata este jueves. Dale, papalote. Mongulloa.

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1: Está aquí el que sube los ratings. Dale, papalote, en el número uno, el toque de queda desde Trenton, New Jersey. Dale, dale, nos fuimos. Ay, mamacita, ¿qué pasó ahí? Bueno, seguimos aquí. Gracias a toda la gente que están en sintonía ya. Se conecta conmigo a través del teléfono 1-609-421-5255. Gracias a toda la gente que ya se están comunicando conmigo. Vámonos con música. La gente quiere más música en el número uno, el toque de queda. Desde Trenton, New Jersey, aquí está este papalote, hombre.

0: Bueno, seguimos aquí en el número uno, el toque de queda, desde Trenton, New Jersey. Aquí estamos, me cortaron ese merengue, Dios, tan bueno que estaba. Déjame ponerme en contacto con la gente, a través del teléfono 1-609-421-5255. El número uno, el toque de queda, desde Trenton.
1: Vamos a brincar otra vez.
0: 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Vamos a seguir disfrutando de la música. La música no se detiene en este que es el verdadero toque de queda desde Trenton.
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1: Ay, sí, señora, el bendito negro está aquí. Bueno, quiero aprovechar para saludar a Mabel Jiménez, allá en Mao. Está en sintonía todo volumen, escuchando el toque de queda. Déjame ver quién está por aquí tempranito. Adelante, saludo, buena.
2: Sí, buenas tardes, bendito negro. Un cordial saludo para usted.
1: Gracias.
2: Nada, para que me complazca con una bachatica ahí del Mayim de Anthony Santos.
1: El Mayim.
2: La jaula de oro.
1: Ah, quiere la jaula de oro.
2: Vamos a saludar. Ajá. Y de paso vamos a saludar a todos los muchachos del barrio Paraíso.
1: Ok.
2: Incluyendo mi esposa, Ciani, Jonathan Sterling, el Tito, Doña Nego, Doña María, Doña Inés. Y el colmado a Mauri, que no se me puede quedar, bendito negro. Para mí es un placer comunicarme día tras día con una persona como usted.
1: Gracias.
2: De alto relieve.
1: Gracias.
2: Que pone siempre en alto nuestra bandera, donde quiera que se mueve.
1: Gracias, hermano mío, gracias. Ahí estaba el morenito Bernal. ¿Usted conoce a Rosa Betance?
2: Ese soy yo, mi hermano.
1: ¿Usted conoce a Rosa Betance?
2: Desde luego que sí.
1: Ah, ese es
2: mi
1: amiga.
2: Y a Juanín también.
1: Ah, pues está bien. Gracias, hermano, por estar en sintonía. La jaula de oro de Tumayime, Anthony Santos. Déjame ver quién está por aquí también. La gente se comunica conmigo. Saludos, buena. Hola.
3: Buena.
1: Adelante, ¿quién me habla?
3: Le habla Juan Gurabo, el primo de Félix.
1: Adelante, Juan Gurabo.
3: Juan Gurabo, el primo de Ferli.
1: Ok, lo escucho. Adelante.
3: Que cumplo hoy unos pendejos años y quiero que me ponga la Martina.
1: Ay, la Martina. Está de fiesta de cumpleaños hoy. Ah, pues está bien, mi hermano. Sí. Gracias por estar en sintonía. Ahí estaba Juan Gurabo. Hoy está de fiesta de cumpleaños.

Así que felicidades para Juan Gurao ahí de parte de Feli también. Y Feli no le llevó nada. Atención, Feli, allá en la parada, Feli. Que vaya a llevarle un regalo a Juan Gurao, que está de fiesta de cumpleaños hoy. Así que sigo saludando a toda mi gente que están por la

0: anda por aquí, ya saben, déjame ver. Saludos, buena. Hola.
1: Con Sebastián González.
0: Adelante, Sebastián, ya le puse su bachata ahí.
1: Y no, yo la oigo, adiós. Ah. Y vamos a saludar a Chirico, a Nancy, a Megamo, a María Medrano, a Johnny Guira, a Carmen, también para el maestro Papo y su esposa María, y también para Seferino, para Carlos López, para el alcalde, para el Colombo, para...
0: ese mismo.
1: El señor que vive ahí.
0: ¿Dónde?
1: En el Batel de Amina.
0: Ah, ok.
1: Pedro Martínez. Un saludo a todos y todas.
0: Le faltó a Jesús Durán.
1: Ah, bueno, un cordial saludo para mi amigo Jesús Durán.
0: Ok.
1: Ahí. O sea, él vive por ahí, por Villa Bogá, y era que él vivía.
0: Dice que se mudó. Dice el alcalde que se mudó para los Martínez, pero su colmado está ahí en donde usted dijo, ahí, detrás del hospital.
1: Sí, no, en la parte atrás del hospital.
0: Así
1: yo
0: es.
1: Yo visitaba a él.
0: Ok, pues está bien, gracias por estar en sintonía.
1: Bueno, y yo deseo que usted me complazca.
0: ¿Con qué?
1: Con la bachata de...
0: Ajá, dele.
1: El que dice, yo pagaré... la cerveza.
0: Ah, pues está bien. Gracias por estar en sintonía, la gente. Comunicándose con el número uno, el toque de queda. Saludos, buena.
2: Buena, bendito negro. Soy yo, Marisa. Estoy llamando directo y en vivo.
0: Ay, Dios. Adelante, oye, Marisa.
2: Oye, yo soy huérfana de padre, de madre y de hermano.
0: Ay, María Santísima,
2: canción,
0: Dios.
2: Que si tú no la encuentras hoy, me la pone mañana.
0: Okay.
2: Que la canta Aridio Ramón Pérez, huérfano de madre.
0: Huérfano de madre. Mándamelo en una...
2: Aridio Ramón Pérez.
0: Ok, mándamelo una nota para que no se me olvide.
2: Ah, y me saluda Víctor Núñez.
0: Víctor Núñez, ¿qué más?
2: Sí, porque yo no tengo madre, ni tengo padre.
0: Yo no
2: tengo
0: madre, yo no tengo mano. Ok, está bien, Marisa. Gracias por estar en sintonía con el número uno, el toque de queda. Ay, María Santísima, Dios, saludo, buena. Hola.
3: Buena, Pueblo Nuevo.
0: Adelante, la gente de Pueblo Nuevo.
3: Buena.
0: Sí, lo escucho. Dele.
3: Y Hugo Ramos, que es Pueblo Nuevo, que está medio malo.
0: Ah, está malito.
3: Facilito.
0: Ok. Ah, porque el Señor me lo bendiga y lo sane, lo levante de esa cama. Gracias por estar en sintonía con el número uno, el toque de queda. Desde Trenton, New Jersey. Bueno, saludito a Jay Mao. Para mi sobrino Jay, que anda ahí en compañía. Son socios. Ustedes dos son socios. Donde está Jay, está Diony Vargas. Así que saludito para él y para mi sobrino. El número uno, el toque de queda desde Trenton. Ay, María Santísima, Dios, cuántos mensajes así, ¿no? Yo me voy a música. Me voy a música porque tengo más de 60,000 mensajes en mi celular. Y en breve vengo a sonar todos los mensajes que están ahí. Soy el número uno de línea 106.7. Aquí está este bendito negro, hombre.
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0: Aquí se la voy a dedicar a la señorita Jiménez. Que le encanta.
5: Ay, sí.
0: Elvis Martínez, el camarón.
5: Tu camarón.
0: Oye esa.

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1: Ahí complaciendo a Basilito y a Ramos. Dale pa' allá, morenita mía, allá en Pueblo Nuevo.

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1: ¡Ay, sí, señor, el bendito negro! ¡Ay, mamacita, cuánto mensaje, Dios! ¡Qué programita que está pegado, pegado!
2: ¡Está pegado!
1: ¡Sí, señor!
2: ¡Está pegado!
1: ¡Let's go! Déjame ponerme en contacto para ver si termino todos estos mensajes, María Santísima. No sabía que un programa podía estar tan pegado. Déjame. Para que no me corten los mensajes. Déjeme sacar del aire en este momento.
3: Vamos a brincar otra vez. Mucho.
1: Mi teléfono para que nadie me llame ahora. Porque estoy.
3: Pero no me digas gringo. Yo siento el calor de mi gente.
1: Estoy full de mensajes. Bueno, saludito. Allá hay Mao para Mabel Jiménez. También para Yakira Jiménez. Está en sintonía, gracias. Voy a empezar con este. Este mensaje, déjame ver. Saludos, buenas, adelante.
4: Buenas tardes, bendito negro.
1: Ajá.
4: Saludos cordiales para ti en especial.
1: Gracias.
4: Indiscutiblemente tu programa tiene un rating fuerte, muy fuerte.
1: ¿En serio?
4: Yo quiero un saludito especial, que me le haga el pianito para mi hija Arismaldi.
1: Ajá.
4: Que se encuentra de fiesta de cumpleaños hoy en el residencial La Idín de Mao.
1: Ok.
4: De parte de Arismaldi Fernández, su padre. Así que un saludo cordial para ella y muchas bendiciones.
1: Ahí está el pianito, hombre.

0: Para Arismendi Fernández.
1: Que Dios te bendiga y que cumplas muchos años. Hoy que estás cumpliendo años.
0: Felicidades de parte de su padre. Y el toque de queda. El programa que todo el mundo quiere escuchar, hasta los niños. Vamos a seguir con los mensajes. Vamos a seguir con los mensajes. Tengo a Marina. Adelante, Marina.
2: Buenas tardes, buenas tardes, bendito negro. Muchas bendiciones para usted, lo suyo.
0: Gracias.
2: Un saludo para Víctor Núñez.
0: Ajá.
2: Para Agripino.
0: Siga.
2: La Negra.
0: Continúe.
2: Yesenia.
0: Dele.
2: Juanín.
0: Más rápido.
2: Santa Hernando.
0: Ajá.
2: También para la querida Niobi.
0: Ok.
2: Y para todo en general, muchas bendiciones para todo.
0: Gracias, los gracias. Quiero. Ok, gracias, Marina Regalado. Ah, déjame ver por aquí, por aquí, por aquí. Tengo que empezar por lo que me llama. Porque después se me ponen guapos. Se me ponen guapos. Ah, reporte también de Carlos Martínez de la Ruta O en Santiago. Está en sintonía hace rato. Hace rato que está en sintonía. Déjame ver lo que dice Roseladia. Allá en Villa La Isabela.
3: Diferentes chicas.
0: Adelante a Roseladia. Saludos, buenas tardes.
4: Dios, ¿cómo te sientes? Espero que tú te sientes bien, lleno
0: bien,
4: de mucha
0: positivo,
4: salud y bendiciones.
0: Siempre.
4: En esta tarde.
0: Amén.
4: Que Dios te bendiga cada día más.
0: Igual.
4: Yo quiero que tú me saludes la familia de Baló.
0: Ajá.
4: Gisela, Neno, Baló y Negra.
0: Ok.
4: Romulina.
0: Ok.
4: Y como siempre aquí, los muchachos de Estrohondo, en Laguna Salada, a Víctor Núñez, Víctor Zapata, en Puerto Plata Martín. Y aquí me saluda Frank, que le estaba haciendo la historia yo a Frank, y Frank no ha tenido tiempo.
0: No tiene
4: ahora
0: tiempo.
4: Ahora viaje, ella estaba para el castillo y llegó tardísimo.
0: No, y corre el camino.
4: Y me saluda tus fieles oyentes, y aquí en la floristería Roseladia le deseamos salud a todas las madres dominicanas y a las que no son dominicanas.
0: Que así sea.
4: Les pasa buena tarde. Y yo quiero que tú me saludes, me dedique a la canción Sublime Mujer con Vicente Fernández.
0: Ok.
4: A todas las madres, la comadre Josefina y su mamá Nena. Que tenga buena tarde, divino negro.
0: Ok.
4: Tú eres un divino negro.
0: Claro que sí, soy bendecido por buena Dios. Buenas tardes, Roseladia, allá en Villa La Isabela. Tengo al Teniente de la Rosa. Adelante, Teniente de la Rosa.
5: Buenas tardes, Diógenes Rodríguez, el bendito negro.
0: Ese soy yo, el único.
5: De la Rosa, de este lado.
0: Ajá.
5: A temprana hora, conectado con el mejor programa de la tarde.
0: Sin duda.
5: Un saludo para usted, Pablo, primeramente, para todos los oyentes de este grandioso programa.
0: Amén.
5: El hermano Mongo y yo, un saludo para él.
0: Ajá.
5: También para Niobi Reyes, el POSIT, en la Mata Santa Cruz.
0: Ok.
5: También doy aquí y Papito Pichardo ahí en el Pocito Guayubín. Víctor Núñez y Román por ahí, por Laguna Salada.
0: Ok.
5: Doy aquí en New Jersey. Rosy, Carlos, Yajaira, en Altamira. Y por allá, por las aguas de Altamira.
0: ¿A quién?
5: El señor Augusto Pacheco, el jefe del barco.
0: Ok.
5: Y sus hijos. Juan Friadisla, el teniente Friadisla.
0: Ajá.
5: Y su vecino ahí en Máximo Augusto, Félix.
0: Ay, María,
5: y toda esa gente por allá. Y aquí en Catañuela, hermano, el maestro Alegría.
0: Ajá.
5: Y la Mella, Lucy, Yoheri, y este es su servidor. Y cuando se puede, hermano, colóqueme una bachata de Luis Vargas. No hay más madera.
0: No hay más madera.
5: Lo seguimos escuchando temprano aquí, mi querido. Cambio y fuera.
0: Ok, ahí estaba el Teniente de la Rosa. En sintonía con el número uno, el toque de queda. Tengo a Franklin Zapata. Apareció. ¿Quién sería que le dio una recarga? Porque ya él está que no me llama. Ya él está. Cuidado si está enamorado. Porque el hombre enamorado se olvida hasta de los amigos. Hasta de los amigos se olvida. Adelante, Franklin Zapata.
6: Bendito negro, buenas tardes. me dañaste la cinta, negro, me la dañaste.
0: ¿Qué pasó?
6: Estaba grabando a Dubita Linda, pero me la dañaste.
0: Ay, Dios.
6: Esas eran las cosas que pasaban antes con esa bachata, yo recuerdo.
0: Ok.
6: Que en los cassés de cinta se comenzaban a grabar esa bachata de la emisora. Y cuando el locutor la hablaba ahí mismo de una vez, decían lo que le grababan.
0: Ajá.
6: Y antes me dañó la cinta el locutor. Y eso pasaba. Bendito Negro, lo quiero mucho.
0: Gracias, igual.
6: Salúdeme a Fanny, que va a estar para allá. El regalo de Fanny va a haber que guardarlo aquí.
0: No, ya el martes está por ahí.
6: Saludo a todos los oyentes, a mi madre, a Martín Zapata, a mis hijas, Franciela y Francesca, Cindy. Y a todos los oyentes del programa, un saludo para todos. Y la madre está aquí el domingo y tenemos flores para toda la provincia y para todo el mundo.
0: Ya usted lo sabe, ya usted lo sabe. 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Estaba desaparecido. El Barranco. Adelante, Barranco. Dale.
7: Buenas tardes, Bendito Negro. Buenas tardes, Franklin Barranco en el aire. Ya de nuevo.
0: Ay,
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0: No, jamás.
7: Mujeres volantes en la calle. 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Dame con Víctor Esteves.
0: Ay, santo Dios. Este sí vino caliente. Sigo también.
8: 40 veces en guerra.
0: En el número uno, el toque de queda. Déjame ver lo que dice María. Allá en Buenos Aires. Adelante, Mao.
9: Buenas noches, Dionis Rodríguez. El Bendito Negro. Dice bendiciones para usted y los suyos. Y para toda su familia.
0: Gracias.
9: Un saludo para Sebastián. Víctor Núñez.
0: Siga.
9: El niño.
0: Continúe.
9: El casetero.
0: Ajá.
9: Agripino.
0: Continúe.
9: Papo.
0: Ajá.
9: Y para toda. Felicidades para todas las madres, que es domingo.
0: Ok.
9: Y me pone la canción de la madre, de Sergio Vargas.
0: Madre. Sergio Vargas, ella quiere. Tengo lo mecánico. Adelante, mecánico.
10: Bendito Negro. Un saludo de aquí de los mecánicos del Estrecho, de parte de Luis Ramón. Un saludo para mi padre Tarco y mi madre Araceli y mi primo Valerio que está aquí.
0: Ajá.
10: Que le pongo una canción, La Malla de Querube.
0: La Malla quiere.
10: Ya tú sabes, te me cuida por ahí, gracias.
0: Gracias a los mecánicos del Estrecho. Tengo a Germania. Adelante, Germania.
11: Hola, ¿cómo están? ¿Cómo estás tú, Bendito Negro?
0: Yo siempre bien.
11: Espero que esté bien, muchas bendiciones para ti, todos los tuyos.
0: Gracias.
11: Y todo ese público maravilloso que te sigue día a día en el toque de queda.
0: Demasiado.
11: Dos horas maravillosas para escuchar estas hermosas canciones. Así que hoy quiero el tema de usted.
0: Usted.
11: El chaval.
0: ¡Ey, el chaval!
11: Está chulísimo.
0: Ya lo está pidiendo.
11: Está chulísimo.
0: Ya lo está pidiendo. ¡Ay, María Santísima! ¡Lo sonó el Bendito Negro! Vamos a seguir disfrutando. Me voy para donde Marisa, allá en Montecristi.
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0: ¡Vámonos! En el número uno.
13: En la discoteca.

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1: Y yo sigo complaciendo a Roseladia. Allá en Villa La Isabela. Oye esa.
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0: Hay definitivamente el toque de queda. El que te la toca toda.
1: Seguido pasa.
0: Tengo llamada, déjame ver. Saludos, buena.
2: Buenas tardes, Johanna Rodríguez.
0: Adelante, ¿quién me habla?
2: Mongo Ulloa Villa Vázquez.
0: Adelante, Mongo Ulloa.
2: Primer saludo para usted, Johannes.
0: Gracias.
2: Salúdame al teniente de la Rosa y su esposa, la Mella.
0: Ok.
2: Salúdame a Víctor Núñez en Laguna Salada.
0: Ajá.
2: A Yubi Reyes, se ve por el vaso.
0: Ok.
2: En Elena Infante, en los Estados Unidos, doña Kia.
0: Kia, ok.
2: Papito Picado Moción.
0: Ajá.
2: Sigamos escuchando, Johannes.
0: Ok, gracias, hermano. Le puse a Dubita ahí.
2: Sí, está bien.
0: Tempranito se la puse. El número uno, el toque de queda, desde 30. Déjame ver lo que quiere José Tejada, mi amigo José Tejada. Adelante, José Tejada. Ah, pero José está en vivo. Ay, mi madre. José Tejada. Adelante, hermano. Saludos, buena. Dime, José. Espérate, que están llamando. ¿Y qué es lo que entrando, Dios mío? Son los tantos mensajes, así, ¿no? Adelante, José. Hola. Bueno, se fue José.
1: Qué ternura pasó.
0: Así que gracias a toda la gente que se están comunicando conmigo, los que están por las diferentes redes.
1: Cambiaría por nada del mundo.
0: Ahí veo a Mercedes, la comadre Mercedes.
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0: Aquí yo voy a unir pareja también. Porque miren, Germania y Mercedes no se conocen y ya son comadres por el programa. Aquí yo voy a sonar. Ay, Dios. Qué cosa, también quiero aprovechar para saludar.
1: Dios bendito que me da lo amar.
0: Quiero saludar allá en Santiago Rodríguez, me están escuchando.
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0: la gente de Santiago Rodríguez.
1: Una mágica.
0: Gracias.
1: Del poder.
0: ¿Dónde está Rosa Betance?
1: Retira al hombre, el simple mendigo, señor.
0: Estamos por línea 106.7.
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0: La que no se pierde en el camino. Yo sigo complaciendo. En el número uno, el toque de queda desde Trenton, New Jersey. Ahí usted, yo te

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1: 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Bueno, quiero aprovechar para saludar a nombre de Mujeres al Volante, los bomberos de allá de Navarrete. Ahí está el comandante activo, escuchando el número uno, el toque de queda, desde Trenton, New Jersey, para el mundo. Así que gracias a todos los bomberos, gente, trabajadores, siempre, mientras usted duerme, ellos están despierticos, vigilando la ciudad. Así que saludito a todos los bomberos de Navarrete. Ahí está Frankie en Barranco, en Puerto Rico, activo ahí con ellos. ¿Qué país? Así que gracias, muchísimas gracias, no me digas, por estar escuchando el número uno del toque de queda por línea 106.7. Estamos desde Trenton. La gente comunicándose conmigo a través del teléfono 1609-421-5255. Déjame ver quién está por aquí. Saludos, buena. Se fue esa, dale.
2: Buenas noches, bendito negro.
1: Adelante.
2: El único que es un negro de línea 106.
1: Así es.
2: ¿Cómo está?
1: El que sube los ratings.
2: Te habla.
1: Ah, gracias.
2: Una canción bien bonita de Vicente.
1: Vicente Fernández.
2: Una canción muy linda de Vicente.
1: Ok.
2: Sí, que ya tú sabes, le espero.
1: Ok, ahí estaba Isabel del Palo de Bamahagua. La gente activa, activa, activa. Tengo que complacer a los bomberos. Tiene una de Antonio Aguilar. Y como este papalote complace a todo el mundo.
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1: Mira cómo hoy me voy para México.

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2: Y yo sigo complaciendo a Yakira Jiménez. Aquí está Elvis Bad

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1: Sí, señor, el Bendito Negro está aquí directamente desde Trenton, New Jersey, para el mundo a través de la Necia FM y como plataforma oficial El Toque de Queda. ¿Usted quiere aprender a manejar? 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

0: está
1: degradado.
0: ¡Ay, mamacita!
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2: ¡Ay, sí, papalote! Las noches son mía, mía, mía, por línea 106.7. Recuerda que estamos de lunes a viernes, de 6 a 8 de la noche, subiendo los ratings. Vamos a seguir disfrutando. Y el teniente de la Rosa se durmió. Al parecer está dormido. Mella, despiértalo. Despiértalo, Mella. Lucy, ve a despertarlo, que va a sonar lo que él me pidió, hombre.
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3: Luis, ¿me va a hacer la casita que yo te pedí?
4: No, mami, porque tú la quieres de madera y tú sabes que no hay más madera ya.

Rueda. Otra vez. Yo soy como Expedito Simé, gigante.

0: tranquilo.
1: El rey supremo Luis Vargas no al mamadera. ¿Qué vamos a hacer?
0: Y si me siguen atacando.
1: ¿Qué vamos a hacer si no al mamadera? Y no tengo dinero para hacerlo de blog. ¿Verdad, teniente de la Rosa?
0: Como Expedito Simé.
1: Soy grande. El tipo me quedó pequeñito.
0: Un día cualquiera.
1: Ay, María Santísima, la gente comunicándose conmigo a través del teléfono 1-609-421-5255. Déjame ver lo que dicen los polleros tempranito y tarde.
2: Negro, yo pedí ante la canción de Rubí Pérez y no me la puse.
1: ¿No te puse?
2: Este me la puse.
1: ¿Cómo que no?
2: Después de Francisquito.
1: Ok, ahí está Francisquito.
0: Lo que ella me está pidiendo, que no le...
1: Y la negra, adelante, negra.
3: Buenas tardes, bendito negro.
1: Casi de noche.
3: Feliz y bendecida tarde para ti, lo tuyo.
1: Gracias.
3: Y alegro que tú hayas pasado tu día bien, por la gracia de Dios.
1: Amén.
3: Bendiciones, saludo a Grifino ahí, Víctor Núñez, Guanín.
1: ¿Tiene gripe?
3: María Moronta.
1: Ajá.
3: Yesenia,
1: Liz.
3: Javier.
1: Ok.
3: Miguel.
1: Ajá.
3: Julia.
1: Mabel.
3: Vamos a escuchar el toque de queda con el
1: bendito. Con el bendito negro.
0: La gente acabaron con...
1: Y no hay mamadera, hombre. Y Agripino. Saludo, Agripino. Saludo, buena.
2: Buena tarde, bendito negro. Feliz y bendecida tarde para ti y lo tuyo. Saludos a mi amiga Marina Regalado, Doña Negra, María Moronta, Yesenia, Lee, María Santa Hernández, Víctor Núñez, Nao, Robert Diluné, Ángel de Cafetería.
1: Sigue.
2: En Polo Nuevo, mi hermana Benito y mi sobrinito Barbie. En Cana Chapetón, mi hija Claribel, mi nieta Mabel.
1: Ok.
2: Y que tengan todos y todas por ahí. Una feliz y bendecida tarde, de muchas bendiciones.
1: Gracias, Agripino. Ahí estaba Agripino. La gente comunicándose conmigo. Bueno, quiero aprovechar para saludar. En.
0: Ahí, cocodrilo.
1: En la bodega Full Supermarket. Uceta Full Supermarket. Ahí está Delvi Uceta. La Cuca, Pedro. Maigaro.
0: Si la regañó por eso.
1: Rompe. Y Delvi Uceta.
0: Si la regañó por
1: eso. Déjame ver lo que me dice el Congre aquí en Trenton, New Jersey. Adelante.
4: Me voy a beber la leyenda.
1: La leyenda. Este fin de semana me voy a buscar la leyenda.
4: Y lo tengo aquí. Espera. Oye, me le da saludo a Boba.
1: A Boba.
4: Asista.
1: Ajá. ¿Y a quién más?
4: Y a María, mi hermana, y a Leonardo, mi sobrino, tu sopita.
1: Dos sopitas, ok.
4: Ponme una bachatita ahí de Raulín, que dice...
1: ¿Cuál? ¿Cuál, Congre?
4: La Mazulca.
1: La Mazulca, ok. Estaba el Congre, directamente de aquí de Trenton, New Jersey. Y vamos a seguir disfrutando de la música, porque la madera se acabó. La madera se acabó. Entonces hay problema. Entonces me voy para la malla con querubes para...

0: ¡Ay, te dije que Keruanda! Encendido en esta tarde con la noche, en el toque de queda.
1: Tápala, che, tápala.
2: ¿Qué pasa, che?
0: Bueno, saludito para Mari Ureña, que está en sintonía, gracias. Rosa Betance, en Esperanza. Así que gracias a toda la gente que se están comunicando conmigo a través del teléfono 1609 421 50.

0: Así que muchísimas gracias a toda la gente que se comunican conmigo a través del teléfono 1609-421-5255. Haciendo radio para la República Dominicana por línea 106.7. De 6 a 8 de la noche. Alessandra Betances, esa es la hermana de Rosa Betances. Está activa. Germania. Mercedes. Ay, Mercedita, la comadre. Déjame ver quién está por aquí, por el teléfono y el pueblo. Saludo, buena. Hola.
1: Buenas noches, negro.
0: Adelante, ¿quién me habla?
1: El alcalde, la máxima autoridad de la compuerta.
0: Adelante, alcalde, que andamos rápido, más rápido que una lisa.
1: Saludos para la negra de la Colorada, también para Vito Núñez.
0: Ok.
1: Correctamente. Juanín, María Morosa y Josefina y Nao en Esperanza. Con la bachata, estoy aquí, pero no soy yo. Estoy...

0: Oye, muñeco.
1: Vamos a seguir disfrutando de la música. En el número uno. Papalote.
0: Son las 12 de la noche.
1: Dile quién es que está aquí en esto que es el toque de queda.
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1: Quédame la.

0: Oscar Zarante,
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0: Momento exclusivo para sonar al galán del merengue, Eddie Herrera.

0: Bueno, llegamos a la parte final. Solo me queda el espacio de la noticia. El resumen con José Luis Fernández. Adelante, José Luis Fernández. Espérate, José Luis, espérate. Va muy adelantado. El número uno, el toque de queda desde Trenton, New Jersey. Vamos a coordinar por aquí. Es por aquí. Estoy más rápido que una lisa, Dios. Dios, estoy más rápido que una lisa. Casi llegando a la parte final, solamente me queda la noticia con José Luis Fernández. Adelante, José Luis, ahora sí.
1: 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Este es un resumen informativo para hoy jueves. Tenemos que la entidad de sin fines de lucro Justicia Sin Fronteras sometió ante el Tribunal Superior Electoral una solicitud de medidas cautelares de extrema urgencia contra una disposición de la Junta Central Electoral que limita la publicación de encuestas electorales fuera del periodo formal de precampaña. La acción judicial busca suspender provisionalmente el artículo 13º de la resolución 14-2026 de la Junta Central Electoral, que establece el reglamento para el registro de firmas encuestadoras y la difusión de sondeos electorales. Según la instancia, esa norma crea una prohibición general no contemplada en la Ley 20-23 sobre el régimen electoral. El recurso fue presentado por el abogado Harrison Félix en representación de Justicia Sin Fronteras Incorporada, organización que sostiene que la disposición vulnera la libertad de expresión, el derecho ciudadano a recibir información política y el pluralismo democrático. En otra información tenemos que el Consejo del Poder Judicial anunció un acuerdo con el Ministerio de Hacienda y Economía para aplicar una indexación salarial histórica a favor de jueces, juezas y servidores judiciales con incrementos que van desde un 30 hasta un 50%, convirtiéndose en el ajuste más significativo para la judicatura dominicana desde el año 2017. La medida, resultado de más de un año de conversaciones en el marco del Plan Justicia del Futuro 2034, contempla un aumento de 30% para jueces, juezas y personal administrativo, distribuido en un 20% para el año 2026 y un 10% adicional en 2027. En tanto, el personal de apoyo jurisdiccional, integrado por secretarias, abogados, ayudantes y oficinistas, recibirá incrementos superiores que oscilarán entre un 35% y un 50% dependiendo del cargo y la instancia judicial. Siguiendo con las informaciones, tenemos que en la provincia de Santiago, el juez del juzgado de instrucción de ese distrito judicial, Jab García, impuso una medida de coerción consistente en garantía económica de 8 millones de pesos contra 6 implicados en el caso de la muerte de la niña de nacionalidad haitiana Estéfora Josette, de 11 años, quien falleció ahogada en una piscina. La medida fue dictada tanto contra personas jurídicas como físicas vinculadas al hecho. Entre los imputados figuran la Asociación Leonardo da Vinci Incorporada, su presidente Eduardo Rafael Esteves Bretón, el director académico Freddy Núñez, así como la empresa Hacienda Los Caballos SRL, junto a Pedro Pablo Muñoz Puntiel, Víctor Manuel Muñoz y Dominga Blanco Muñoz, estos últimos relacionados con la referida propiedad. Los abogados de la familia de la víctima, Miguel Valdemar Díaz Salazar y Chesnel Alejandro o Alejandro Calcaño Mena, valoraron parcialmente la decisión del tribunal al tiempo que cuestionaron la ausencia de medidas de coerción personales. Continuando con las informaciones, tenemos que desde este jueves entra en funcionamiento el nuevo sistema de permiso de salida del menor 100% digital, una modalidad creada para agilizar y facilitar este trámite de forma más segura y eficiente. Las autoridades informaron que durante los primeros 30 días el servicio será completamente gratuito para que los usuarios puedan adaptarse a la nueva plataforma digital. Luego de ese periodo, el proceso completo tendrá un costo de 6.300 pesos. Continuando con informaciones, pero esta vez en el plano local, tenemos que la Policía Nacional informó el apresamiento de dos hombres mediante órdenes judiciales por su presunta vinculación en un hecho de disparos ocurrido en este municipio de Mao durante un conflicto social donde no se reportaron personas heridas. Uno de los detenidos fue identificado como Luis Rafael Abreu de la Rosa, alias Lisandro, de 22 años de edad, residente en el sector Carlos Daniel de este municipio, a quien se señala como presunto autor de tentativa de homicidio en perjuicio del señor José Miguel Fortuna Enríquez, alias Puerto Plata. El otro detenido es Jorge Luis Felipe Oviedo, alias Chuquito, de 18 años de edad, residente en el mismo sector, quien había sido detenido previamente durante un operativo realizado por agentes de la DICRIN. Ambos son señalados junto a los nombrados Rogelio El Rojo y Argenis Gómez, alias El Menor, como presuntos responsables del hecho del tiroteo ocurrido en esta ciudad. En una última información, tenemos que en la comunidad de Las Caobas, en la provincia de Santiago Rodríguez, los moradores de esa localidad están convocando para el día de mañana una protesta pacífica a las 10 de la mañana, valga la redundancia, para oponerse o mostrar su rechazo a lo que sería la construcción de una cárcel o centro de corrección y rehabilitación en esa comunidad perteneciente a la provincia de Santiago Rodríguez. Esto es todo lo que tenemos en este resumen informativo para el toque de queda por línea 106.7 FM. Yo soy José Luis Fernández.
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0: donde nada, absolutamente nada, se puede quedar afuera.
1: Este gran homenaje a ese gran trovador, Víctor Esteves. Volvió el macho otra vez.